0: Un saludo desde la CTM, Coordinadora de Trabajadores del Metal de la Bahía, a los compañeros de Contrabanda.
1: El que nos va a dar el nivel, sobre todo la droga que hemos probado.

La Libre Se Queda es la campaña de microfinanciación, vamos, de crowdfunding, organizada para que el Centro Social Autogestionado y Librería Asociativa La Libre, que se encuentra en la Rambla de Sotileza número 1 desde hace ya 15 años y que en general lleva una andadura de 25, pueda comprar el local en el que se encuentra. La propiedad lo puso en venta y la dificultad con el mercado inmobiliario que tenemos en Santander ahora mismo, con una presión brutal de los pisos turísticos, hicieron muy difícil encontrar un local que tuviera las características mínimas para este tipo de actividad. Y bueno, pues la propia comunidad impulsó a la gente que forma la asamblea que gestiona La Libre a que intentara comprar el local. La operación implica 135.000 euros más gastos, de los cuales unos 40.000 ya se han cubierto con donaciones, y ahora faltan 100.000 euros que han prestado varias personas, tres personas del entorno de La Libre, pero a las que hay que devolverles el dinero. Así que animamos a todo el mundo a que participe en la campaña entrando en la página migranodearena.org, buscando La Libre Se Queda y haciendo la donación que puedan para que este espacio esencial en Santander se mantenga.

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0: El Colectivo Lambda, asociación LGTBI institucional de Valencia, se ha querellado contra una ex trabajadora, Radio Malva y dos integrantes de Tofuria, uno de los programas de su parrilla.
1: La razón, que la ex trabajadora compartió en un episodio de Tofuria sus experiencias laborales y las de otras compañeras trabajando para Lambda, poco antes de que varios casos de vulneración de derechos laborales saltaran a la prensa.
2: Para justificarlo, Lambda ha omitido que las personas denunciadas pertenecen a la comunidad LGTBI AQ+, que Tofuria es un programa transfeminista y que Radio Malva es una radio libre, autogestionada, comprometida con la lucha feminista y la liberación sexual. Por contra, pretendió pasar ante la Fiscalía de Delitos de Odio y ante la prensa como un ataque LGTBI-fóbico, lo que era una denuncia pública de explotación laboral por parte de su directiva.
0: Sin embargo, pese a autoerigirse como el colectivo LGTBI oficial de la ciudad, Lambda no ha tenido reparos en instrumentalizar para sus fines la denuncia que una compañera trans tiene por parte de una transfoba conocidísima a nivel estatal, ni las críticas vertidas en el programa contra un profesional de la salud acusado de transfobia por sus pacientes.
1: Lambda nos exige 240.000 euros y nos denuncia por delitos que pueden acarrear entre 6 meses y 2 años de prisión. De nuevo, está en juego la libertad de expresión de los medios de comunicación alternativos y de las personas que luchan contra quien les oprime. Necesitamos difusión, apoyo político y apoyo económico para pagar lo que comporta este proceso judicial y para abonar posibles multas.
2: Para más información o contacto, consulta la web y redes de Radio Malva.
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0: Te damos la bienvenida a El Canto de la Tripulación. Esta vez traemos un programa muy sugerente y muy guapo, de estos que nos gusta hacer improvisadamente siempre que bajamos a Granada. Y el programa que te traemos en esta ocasión es la continuación, el volumen 2, de un programa que hicimos hace pocas semanas y que nos gustó mucho la experiencia, porque es un programa que hacemos junto a nuestro compañero Manolo Chinaski. Muy buenas, Manolo.
1: Muy buenas, Juan, ¿qué tal? Bienvenido a Granada.
0: Muchas gracias. Pues muy bien, aquí el programa que vamos a hacer hoy es el volumen 2 de este que hicimos de novelas y canciones. Hubo muchas canciones, sobre todo libros, que se nos quedaron por el camino y queríamos rebañar un poquito el plato, ¿no?
1: Pues sí, hay mucho para rebañar, ¿eh? Es inabarcable, vamos. Si te pones a tirar de libros al final, pero bueno, sí, vamos a rebañar, como tú dices. A ver qué sale.
0: Sí, porque estos son un poco unos coleccionables que estamos haciendo de temáticas así facilonas, y como esto es un programa de poesía, relatos y radioficciones, que teníamos muy abandonado el mundo de la novela, pues se nos ha ocurrido que es una buena forma de inventarnos un coleccionable y de vez en cuando ir trayéndote algún volumen más. Pero lo bueno es empezar con música, y como tenemos aquí a nuestra hemeroteca musical de confianza, que es Manolo, ha elegido un tema para empezar. ¿Con qué vamos a empezar?
1: Pues vamos a empezar con Mick Collins y su banda The Dirt Bombs, que grabaron The Sharpest Claws, y que yo tengo en un recopilatorio ahí en casa, que por cierto los vi en directo hace muchos años y acabé bastante perjudicado, y acabé con el Mick Collins en la Sala Magic de Barcelona bastante, bastante descompuestos, la verdad. Tengo buenos recuerdos de Dirt Bombs.
0: Pues ahí vamos y empezamos.

0: Pues tremendo pepinazo que hemos escuchado para empezar un programa. Así es como se empiezan los buenos programas. Y bueno, decirte a ti que nos estás escuchando desde casa o desde donde sea, que esto que acabas de escuchar es un conciertazo que viste tú, Manolo, ¿no? En alguna ocasión.
1: En alguna ocasión, porque no sé ni cuándo. Solo me acuerdo que era en Barcelona, en la sala Magic, que en paz descanse, otra sala que ha desaparecido, y que iba con un colega escocés, y acabamos muy perjudicados y alternando con el cantante, con Mick Collins, que venía de Goris, y que era un bicharraco, un mendasí, y muy divertido. Pero no recuerdo mucho más, la verdad, no te puedo contar más. Y al final me compré ese recopilatorio y bueno, es lo que os he puesto aquí.
0: Bueno, y esto te lo contamos porque Manolo y yo desde hace un tiempo nos encanta hacer programas juntos, buscamos cualquier excusa para hacer programas o para el canto de la tripulación, como en esta ocasión, o para su programa Chinaskis Exile, y se nos ocurrió que otro buen coleccionable sería hacer los conciertos de nuestra vida. Y este es un tema de los que se te ha quedado fuera. Y bueno, el de los conciertos de nuestra vida lo vamos a grabar justo después de grabar este, aquí en PAC. Continuo dos programas en 2 horas y lo puedes escuchar también en Radio Almaina, porque cuando se esté emitiendo este programa ya estará emitiéndose el otro o a puntito de hacerlo. Y bueno, lo que te decíamos en la presentación, hoy te traemos la continuación del coleccionable de novelas y canciones, de todo eso que se nos quedó en el tintero. Y bueno, la primera novela de la que quiero hablar yo es una novela chiquitita que me gustó un montón cuando la leí, que se llama Judíos sin dinero. Es de Michael Gold y no sé si la conoces, Manolo.
1: No, la verdad que no.
0: Pues es un pepinazo de novela, porque es muy cortita y va de una familia judía que emigra a Nueva York, al Lower East Side, creo que se llama el barrio, sí. A principios de siglo, pues debe ser a la altura de 1920 o algo así, a puntito de que sea el crack del 29. Y la verdad que es súper tierna y súper dura al mismo tiempo. La escribió Michael Gold, que era un periodista comunista que tenía un periódico en Nueva York, y está súper guapa porque el punto de vista es desde él cuando era niño y cuenta la historia de su familia, de sus padres y de sus hermanas allí en este ambiente en el que Nueva York semana a semana iba duplicando su población por medio de exiliados políticos que venían de Europa. Y claro, es muy tierna, pero al mismo tiempo es súper dura porque te cuenta cosas muy heavy, pero contado, pasado por el prisma de los ojos de un niño, ¿no? Y bueno, no sé, la verdad que no quiero destripar nada. Es una novela que desde aquí te recomendamos, que merece un montón la pena. Y yo la conocí gracias a un programa que emitíamos en Radio Almaina que se llama Cabezas de Tormenta. Y en este programa a su vez lo recomendaban porque Falconetti Peña, un director de documentales que no sé si es granadino, pero que ha tenido mucho que ver con el underground granadino y con el activismo granadino, él es documentalista, tiene un documental sobre el trabajo sexual en Barcelona que se llama Oscuros Portales, que dirigió él. Y además de profesor de escuela, también tiene una editorial que se llama Dirección Única Ediciones. Y este libro de Judíos sin Dinero, Falconetti Peña se lo encontró en el Rastro de Madrid, una edición súper antigua, de yo qué sé, de que tenía ya 80 o 90 años, y le flipó el libro cuando lo leyó, como va a pasar a todas las personas que nos escuchan cuando lo lean, y decidió que lo iba a editar. Y antes de editarlo, lo que hizo fue dárselo de leer a los críos, a sus alumnos, para que hicieran el trabajo de encontrar las erratas que hubiera y así ahorrarse la corrección. Joder, y luego poder editarlo con menos erratas.
1: Oye, haces eso y vienen los padres de los alumnos a ver qué pasa.
0: Bueno, pues parece ser que tenía un montón de erratas el libro, pero los chavales cuando lo empezaron a leer lo devoraron y creo que nadie encontró ni 10 erratas, ¿sabes? Que al final el trabajo lo tuvo que hacer él, pero fue una demostración de que es un libro tan guapo que atrapa tanto, incluso hasta críos, que bueno, que merecía la pena. Eso le hizo darse cuenta de que, claro que sí, que había que editarlo, y ahí lo podéis encontrar en esta editorial que merece mucho la pena, que se llama Dirección Única Ediciones. Judío sin dinero, de Michael Gold, escrito originalmente o publicado en 1930. Y para ilustrar esta novela, quiero poner un tema de Chip Taylor and the New Ukrainians, que se llama Fuck All the Perfect People. Que le den a toda la gente perfecta. Creo que venía muy bien para retratar un poco esa decadencia que se cuenta en la novela. Así que vamos con ello.

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0: Pues.
1: No te pega nada esta canción, Juan.
2: Ya, sí, puede ser. Es muy tranquilona para mí.
1: Sí, la verdad es que me sorprendes. Eso me gusta, que me vayas sorprendiendo, porque si no ya te mando a la porra.
2: Pero bueno, tiene letra irreverente, ¿eh? Que está muy guay esto de mandar a la mierda a toda la gente perfecta, ¿no?
1: Ajá.
2: Y tiene una delicadeza y una cadencia muy bonita, ¿no?
1: Sino que te mandan a la mierda, pero que dices, joder, me han mandado a la mierda, pero tan educadamente que me voy y alegre.
2: Eso es. Sí, bueno, me parece que casaba con los tiempos de Judío sin Dinero, con ese ritmo que tiene la novela. ¿De qué nos vas a hablar tú?
1: Bueno, pues mira, el otro día en el primer episodio de las novelas y música se nos quedaron algunos libros fuera y he rescatado uno que fue de mis favoritos en los años jóvenes, que era La conjura de los necios.
2: Uh-huh.
1: No descubro nada a nadie, es un libro súper famoso de John Kennedy Toole, que narra las aventuras del Ignatius J. Reilly, que es un personaje
2: imprescindible.
1: Sí, imprescindible, sí, e insoportable, porque me parece una de las mejores recreaciones de personajes que hay en alguna novela, y está ambientado en Nueva Orleans. Y bueno, pues ya sabes que trata de la historia de un inadaptado que está allí en su casa encerrado rellenando cuadernos, gran jefe, con todas sus ideas y filosofías, que por cierto, eso me recuerda mucho a Chinaski, que tiene la casa llena de cuadernos repletas de notas, anotaciones que luego no encuentra nunca. Uh-huh. Y esto es lo que le pasaba a él un poco. Y que llega un momento en que tiene que salir a buscarse la vida y a currar y bueno, y monta una serie de peripecias divertidísimas e hilarantes que me parece una novela que me he leído, ya sabes que me leo algunas novelas dos y tres veces, esta es una de ellas, la tengo en varias ediciones además y bueno, pues me gustaba mucho y es una de las novelas de mi juventud y quería dejar constancia aquí de ello.
2: Y es desternillante, te meas con esta novela.
1: Yo me reía muchísimo, me río por dentro, porque yo soy de los que no se ríe hacia afuera cuando está leyendo, me parece una falta de educación. Aunque estás tú solo leyendo, pero ríete hacia adentro, que no venga nadie a decir a ver qué pasa, ¿no? Y me río hacia adentro, pero me reía muchísimo, me lo pasaba genial con este tío. Te digo que me recuerda a mí en algunas cositas, pero no me quiero parecer a él, que era un personaje un impresentable.
2: Pues bueno, muchas veces damos por hecho que esto se lo ha leído todo el mundo y no, yo es un libro que he regalado un montón de veces a un montón de gente que no se lo había leído y eso, o sea, que es un imprescindible, pero que para mucha gente será nuevo esto.
1: Hombre, siempre hay gente que no lo ha leído, gente que lo ha leído 20 veces, evidentemente, pero bueno, que es un libro conocido internacionalmente, que la gente sabe en general quién es, ¿no?
2: Pues sí, una recomendación como un piano y si no te lo has leído deberías hacerlo y a mí me están dando ganas de leérmelo otra vez.
1: No podemos leer ahora si quieres en voz alta. Hacemos una lectura ahora en el programa.
2: No, mejor vamos a ver cómo nos lo ilustras musicalmente.
1: Pues nada, he elegido una canción de Alex Chilton, que era otro personaje de Nueva Orleans, que también se las traía finas él, y he elegido una canción que es Make a Little Love de Alex Chilton.

0: Y bueno, de clásico a clásico. Y ya que yo leí La conjura de los necios cuando tenía 15 años o por ahí, y lo leí justo después o justo antes de leerme otro libro de estos imprescindibles que hay que recomendar sí o sí, o por lo menos de estos que nos ha marcado, por lo menos en mi caso, voy a hablar del Guardián entre el Centeno, de J.D. Salinger, que creo que es un genio a la altura de John Kennedy Toole. Por lo menos literariamente similares en el sentido de que los dos son grandes escritores que han hecho una novela que lo ha petado y que después no se han podido recuperar de ese gran éxito, cosa que le pasa también mucho a las bandas de rock que nos gustan habitualmente.
1: De hecho, el libro de La conjura de los necios salió póstumamente, porque fue la madre de él la que dijo, joder, que mi hijo se ha muerto, pero tenía aquí unas cosas estupendas que habría que publicar, que él en vida no se comió un colín. Así que Salinger no lo sé, la verdad.
0: Claro, John Kennedy Toole publicó La Biblia de Neón, que lo escribió con 15 años o algo así, creo recordar. Y luego hizo La conjura de los necios y después se suicidó. No es que muriera porque sí, se suicidó porque era una persona atormentada, seguramente. Y atormentado, atormentado, pues también era Salinger, que escribió El guardián entre el centeno, también siendo muy joven. Tuvo un éxito tan grande y tan rotundo que se convirtió en el apóstol literario de una generación, de la generación de que estaba cagada con la bomba nuclear y metió como un montón de fobias generacionales ahí dentro, en esa batidora. Y aquí nos encontramos con, ya no me acuerdo cómo se llamaba el protagonista, pero el apellido era Cloudfield, que es algo así, o eso me imagino yo, como un campo muy nublado, porque nublado estaba él, y es un quinceañero que inadaptado, de clase alta, que se escapa o le expulsan del internado de mucha pasta en el que le metieron sus padres. Que te escribe la novela, no sabes si muy bien desde un hospital porque le ha pasado algo o desde un psiquiátrico. De hecho, esta novela es la que llevaba el que mató a John Lennon encima y tiene también la novela a posteriori por circunstancias ajenas como un mito muy oscuro también en torno a ella. Pero bueno, es una novela que yo leí con 15 años, que con la que me sentí hiperidentificado porque era un chaval que se fumaba un cigarro detrás de otro, que odiaba todo lo que veía, que nada más que vomitaba mierda mental era un asqueado de la vida, pero como muy inteligente, ¿no? Y con mucha, mucha crítica. Y básicamente en la novela lo que ves es a un niño que se ha escapado, que no sabes mucho de él. Y que está deambulando por Nueva York, que tiene dinero para alquilarse un hotel, para pagar a una prostituta con la que intenta hacer el amor y no puede y no sabe. Es un pringadillo, pero muy crítico y no sé, me sentí tan identificado que para mí fue una novela de estas que me hizo parecerme a lo que soy ahora.
1: Pero te identificaste con él por lo de que tenías mucho dinero, por lo que eras un pringadillo o porque te
0: O
1: identificabas
0: porque quería follar y no sabía. Pues no
1: con él.
0: sé. La verdad que no sé por qué me identifiqué con él. Me identifiqué con él, yo creo que por lo inadaptado y lo prejuicioso que yo era y lo crítico y lo enfadado con el mundo que estaba. Y creo que esa es la clave que hace que sea una novela que con la que se ha sentido identificada tanta gente, porque al final somos eternos adolescentes y creo que esa es la clave de que tuviera tanto éxito esta novela. Y bueno, también era una excusa, ya que has sacado La conjura de los necios, para mí va en un pack, pero también era una excusa para poner un tema de Love que me encanta. Love, aquí tenemos devoción entre Manolo y yo. Y el tema que voy a poner es de su primer álbum, se llama A Message to Pretty. Para mí es un temazo de tiempos medios, así lentita, que la verdad que es súper redonda. Y la letra también se me antoja que tiene un poco que ver con esta forma de ser del protagonista del Guardián entre el Centeno, porque dice algo así como que que no me vas a decir qué dirección tomar, que yo voy a seguir mi propio camino. Tiene ese puntito de rebelde y bueno, te la dejamos aquí.

0: Venga, va, pues después de este tema de Love, cómo nos gusta Arthur Lee, Juan.
1: Sí.
0: Joder, qué tío. También otro fenómeno, ¿no?
1: Sí, pues es que tiene parecidos. Era un tío bastante turbio, negativo, poético, pero denso, ¿no?
0: Hace poco leí yo, bueno, hace poco, alguien se fue, tenía una entrevista con él, fue a Estados Unidos a entrevistarle y no le pudo entrevistar porque estaba enchironado.
1: Sí, pasó 6 años en la cárcel.
0: Claro, pues este fue a entrevistarlo cuando ya estaba en la cárcel y no...
1: Y bueno, hace poquito estuvieron de gira por España, que me lo dijo un colega belga, y digo, pues están todos muertos. Y no, el guitarra fundador sigue vivo, ahí. Es el único que queda, y han hecho bolos en Madrid, Bilbao. Yo me enteré 2 días después, me dio un coraje.
0: Ya, lo que pasa es que también irte a ver a una banda donde el líder no está ya...
1: Sí, ni el líder ni solo hay un guitarra. Pero bueno, tío, me hubiera molado estar ahí.
0: Sí, pero es como ir a ver Clash.

0: un libro más bien de consulta, ¿no? Porque es un tocho bastante, debe tener como 800 páginas, algo así. Y a mí me ha venido muy bien, lo he estudiado mucho durante toda mi vida porque, bueno, yo soy de historia del arte, ¿no? Y mi especialidad es precisamente el Renacimiento. Entonces, yo de ahí sacaba muchísima información y entonces es un libro que tengo en una edición muy bonita, que le tengo lleno de subrayados, de depósit por aquí y por allá, con notas y tal. Entonces, bueno, es un libro que en mi caso ha sido un libro de referencia para mis estudios y para incluso para la novela que empecé a escribir sobre Roma en el principio del Renacimiento y tal, pues me ha valido muchísimo. Y además es que me parece un libro curiosísimo porque no es solo que te cuente la vida de los pintores o arquitectos o escultores, orfebres italianos, sino que te plasma cómo se vivía en aquella época, uh-huh. Anécdotas y bueno, a mí me parece un libro fantástico, así que esa es mi recomendación. Giorgio Vasari, las vidas de los más excelentes arquitectos, pintores y escultores italianos.
1: Y bueno, y de tu novela aún inacabada, tendrás que hablarnos en algún momento.
0: Sí, de mi novela aún inacabada, pues eso, como está inacabada, pues yo también lo dejo inacabado y no digo mucho más, porque me gustaría acabarla. Lleva 3 años metida en un cajón, la pobre.
1: Bueno, lo bueno es hacer esperar.
0: Eso es.
1: Y vamos a ir avanzando con un tema que has elegido, que cuéntanos, ¿qué vamos a escuchar?
0: Bueno, pues ya sabes, la otra vez en el primer episodio de los libros y música te puse un madrigal, uh-huh. que creo que te dejó un poquito roto cuando te puse música del siglo XIV.
1: No me lo esperaba, pero estuvo guay para cambiar las cintas.
0: Ahora tenía prevista una del siglo XVI y digo, bueno, tampoco le voy a reventar el programa a Juanjo, de que tiene un programa muy interesante. Así que, como te dije aquel día, yo cuando leo literatura de este tipo, lo que no puedo es escuchar a los Ramones.
1: No, claro.
0: Entonces ni oigo a los Ramones ni me entero de lo que estoy leyendo. Entonces busco música un poco más suave, más uh-huh. tranquila. He elegido Alain Toussaint. Seguimos en Nueva Orleans, uh-huh. otro de Nueva Orleans. Y esta canción es, por ejemplo, una cualquiera, ¿no? Porque tiene un montón de maravillas. St. James Infirmary, que viene a ser parte de su último disco grabado en el año 2009, un poquito antes de morir, que murió creo que en el 2015, precisamente en Madrid. No sé qué hacía en Madrid, pero vino a morirse a Madrid. Y en su último disco está esta recreación de este clásico, St. James Infirmary.

0: Id durmiendo, porque esto ya no lo levanta ni Dios. Juan, vaya programa tranquilito que nos estamos marcando aquí.
1: Bueno, una de cal y una de arena, ¿no? El anterior fue más movido.
0: Ah, te iba a decir yo que cuál es la buena, la cal o la arena, que yo nunca me entero.
1: Yo nunca lo he sabido tampoco.
0: Yo me imagino que la arena.
1: Mira que me he hinchado en calar y no me sé cuál es una y cuál es otra. Poca arena daba yo daba cal sobre todo.
0: Sí, Juan.
1: Pues bueno, para cambiar un poquito, no sé si vamos a cambiar un poquito, pero sí que casi siempre hablamos de autores, no tanto de autoras. Y bueno, vamos a cambiar esto porque voy a hablar de la que es mi persona que escribe, que más me gusta, que más me ha flipado y que es una mujer que escribe que te cagas. Y que he descubierto hace muy poco y me da rabia porque esto la gente lo tiene que conocer cuanto antes. Se llama Lucía Berlín. El libro que yo recomiendo se llama Manual para Mujeres de la Limpieza y es un libro de relatos cortos. Y si en el anterior programa hablaba mucho de John Fante, que para mí siempre ha sido como un poco mi escritor de cabecera, que me parecía brillante su forma de hacer relatos, que siempre son cortos, son novelitas cortas, Lucía Berlín directamente se le mea encima a John Fante y a Raymond Carver y a toda esta gente que tiene tanta fama de ser excelentes escritores de relatos cortos. Tiene una maestría Lucía Berlín que te enamoras de ella, de su inteligencia, de su lucidez, de su ironía y sobre todo de cómo escribe, porque en el prólogo que me leí de este libro, no sé quién, no soy muy de leer prólogos, pero decía algo, no me lo terminé, pero me quedé con las dos primeras paginillas del prólogo y decía que era algo así como ver a un batería tocando. La forma que tiene de escribir, de cómo es capaz de llevar el ritmo aquí con el timbal, aquí con el charles, aquí con el bombo, aquí con la caja. Y la verdad que es muy buen ejemplo porque no da puntada sin hilo, te lleva el ritmo súper guay, pero está en los detalles, es una maravilla. Me lo leí en un viaje que hice a Tailandia por trabajo, que fui ahí de técnico de sonido. Y suelo decir que lo que más me gustó de Tailandia fue Manual para Mujeres de la Limpieza, porque fue el libro que me llevé y me flipó. Tailandia es muy bonito, se come muy bien, fue un viaje que mereció un montón la pena, pero mereció la pena sobre todo porque me llevé este libro.
0: Yo pasé mucho hambre en Tailandia. No me gustaba la comida. Y no tenía el libro, todavía no me lo habías recomendado. Yeah. Y entonces fue un viaje de mierda. No es cierto.
1: Y bueno, Lucía Berlín es una mujer que empezó a escribir sobre los 20 y pocos años porque se apuntó a un curso de escritura creativa. Ella nació a finales de los años 20 y fue algo así como una beatnik en toda regla, involuntariamente, sin ella buscarlo, porque su primer marido era un músico de jazz. Entonces ella tuvo un montón de problemas familiares porque la quisieron un poco desterrar, porque enseguida, supongo que fuera del matrimonio, se quedó embarazada. Esto para los padres fue como ya el repudio, ¿no? En esa época tan, tan conformista y tan, ¿no? Tan, tan cerrada. Y con este músico tuvo, no sé si un hijo o dos. Ella se fue con otro tipo, porque este era un poco cafre, y creo que se fue con otro músico, amigo de este primero, que también le dejó embarazada, le dejó con... Acabó muy pronto con muchos niños a su cargo y abandonada de sus compañeros sentimentales, porque eran unos cafres que se dedicaban mucho a la droga, a la música. Y entonces fue alcohólica y se pasó la vida entrando y saliendo de clínicas de desintoxicación y trabajando en un montón de oficios distintos, que es en lo que se ve reflejado en sus relatos, que fue enfermera, mujer de la limpieza y no sé, ya no me acuerdo qué más oficios, pero la verdad que los relatos son increíbles. Este libro es muy barato, a mí me costó 9 euros, ahora ha subido un poco, lo sé, porque es otro de los que suelo regalar, me encanta regalar esta novela, o sea, este libro de relatos, y en este volumen te encuentras 34 relatos o algo así, y a cada cual mejor, y encima abarcan desde que ella, no desde que empieza a escribir, pero sí desde que ya tiene callo hasta muy mayor, porque escribió toda su vida. Y nunca llegó a tener una novela entera porque creo que se le quemó la casa hasta en 2 ocasiones. Y bueno, si a la gente le interesa leerse este libro, quiero recomendar un podcast que se llama Grandes Infelices, que es un podcast de la editorial Blackie Books y que yo creo que es perfecto escucharse ese programita de una hora cuando ya llevas 15 o 20 relatos de Manual para Mujeres de la Limpieza, porque te amplía sobre el personaje, te cuenta cosas muy importantes que no vamos a contar ahora de su vida, que luego cuando llegas a los relatos de la mitad para el final, los aprovechas mucho más y te cunden mucho más. Y bueno, y para ilustrar esto, vamos a poner un tema de... No lo tengo aquí, pero ahora lo descargo. Vamos a poner un tema de Marianne Faithfull, grabado en el Rock and Roll Circus de los Rolling Stones, ese experimento que tardaron 19 horas en grabar y casi 30 años en publicar, porque claro, 19 horas grabando, todos ahí drogados, con 20 años y hinchándose a de todo durante 19 horas de grabación, pues acabaron tocando tan mal los Rolling Stones que todos los demás invitados de la altura de los Who, de John Lennon, Eric Clapton, un montón de peña, al final se los meaban musicalmente y los Rolling no quisieron publicarlo. Que es un poco también lo que le pasa a Lucía Berlín, que tardó un montón en ver publicadas sus cosas. Y creo que Marianne Faithfull tiene también semejanzas con Lucía Berlín, pues por todo esto de las drogas, alguien con un montón de talento, que siempre estuvo entrando y saliendo de clínicas de desintoxicación. Así que creo que es redondo. Nos vamos con este tema de Marianne Faithfull, que se llama Something Better, de 1968.
0: Pues vale, ahí.

0: Que Manolo, te mola oír a Marian Faithfull, ¿eh?
1: Hombre, a mí me mola oír casi todo. Pero sí, la verdad es que era una mujer muy interesante. Y yo la tengo mucha envidia. Porque estaba ahí metida con los Rolling Stones en su mejor época, viviendo lo que vivían ellos, y de verdad que esa es una de las cosas que cuando la gente te dice, oye, si tú te tuvieses que reencarnar en una época, a mí llámame a 1972 al sur de Francia con los Rolling Stones. Ya está.
0: Y qué casualidades de la vida, antes me has dicho que justo ayer estuviste escuchando el Rock and Roll
1: Circus. Ah, sí, es verdad, que es que antes estábamos hablando Juan y yo, antes de abrir los micros, de que me iba a poner esto del Rock and Roll Circus, de lo que estaba hablando él, y digo, joder, que es un disco que yo prácticamente no he escuchado nunca, y ayer precisamente estuve escuchando el Rock and Roll Circus de los Rolling Stones, porque estoy preparando la música para una fiesta de la guardería de mi niña, que va sobre el circo. Y bueno, a mí han cometido el error de encargarme a mí la música. Ya sé que es para niños de 6 años, me da igual. Ellos van a oír a los Rolling Stones.
0: Claro que
1: con
0: sí.
1: El Rock and Roll Circus. Esto es así. Así. Y ayer precisamente lo estuve escuchando. Así que
0: estamos conectados, Manolo.
1: Estamos conectados, sí. Me voy a Bilbao contigo.
0: Y bueno, te vienes a Bilbao, pero ¿con qué nos vamos ahora?
1: Pues nos vamos en tren.
0: Venga.
1: Seguimos un poquito con los libros. Mira, el otro día habíamos hablado de un cómic que luego te sacaste, no sé si lo has leído, que era
0: Corto Maltés.
1: Corto Maltés.
0: De Hugo Pratt. Sí, lo saqué y lo he vuelto a traer sin haberme leído nada, tío. No me da tiempo.
1: Ya te vale. Bueno, ya te lo dejaré yo. Entonces he pensado, bueno, pues voy a poner otro libro de cómic. Uh-huh. Que me haya marcado a mí a lo largo de la historia. Entonces, yo recuerdo que cuando yo empecé la universidad en Salamanca, en 1900, yo creo que era 91 o algo así, 87, no me acuerdo.
0: Muy buen año.
1: Sí.
0: Me encanta ese año.
1: En el 87 empecé. Pues había
0: yo también empecé ahí.
1: ¿En la universidad?
0: No, en la vida.
1: Ah, vale. Pues mira, cuando tú naciste yo ya estaba haciendo el gamberro por ahí. Al final es que...
0: Estamos unidos, tío.
1: Pues había un chico en mi clase, que Pablo, que alguna vez me invitó a su casa y tenía toda la colección de cómics del Teniente Blueberry. Uh-huh. Entonces yo se los cogía, me los prestaba y me fascinaba. Y luego me fui comprando, pero ya en ediciones, en volúmenes gordos y tal, bien editados y tal. Y me parece un cómic fascinante. Yo me lo he pasado muy bien leyendo las aventuras de este Teniente Blueberry en el oeste, ¿no? Con el séptimo de caballería, los indios, los mexicanos, que lo echaban de por ahí, que era otro inadaptado. Que bueno, pues es la novela gráfica de, me parece que el guionista se llamaba no sé qué, Charlie, y el dibujante es Giroud. Y bueno, pues no sé, esa es una novela gráfica que he retomado un montón de veces a lo largo de mi vida, que tengo todos los volúmenes y que, bueno, me apetecía sacarlo aquí en el programa porque no fuese todo tan sesudo la vida de los pintores italianos del 16, bla, bla, bla. No, también unos cómics me leo de vez en cuando.
0: Claro que sí. Desde aquí reivindicamos que hay que leer cómics, hay que acercarse a la novela gráfica y hay que hacerlo en la TVOteca, que es el proyecto más bonito que hay junto a Radio Almaina aquí en Granada. Así que, muy bien, hay que traer cómics siempre, claro que sí.
1: Claro. Sí, y entonces para leer este cómic yo invito a que escuchéis, por ejemplo, una banda que se llama North Mississippi All Stars, que son los hijos de un productor mítico que se llama Jim Dickinson y que son unos cachos de músicos, bueno, impresionantes, ¿no? Y en este caso he elegido una canción que se llama Snakes in My Bosses, North Mississippi All Stars.

0: Temazo que nos trae aquí Manolo, que siempre tenemos que sacar papel y boli para apuntar todas las bandas que te traes.
1: Sí, porque no pongo ni playlist en mi programa ni nada, soy un cabronazo.
0: Bueno, en esta ocasión sí que lo habrá, así que nada, que nadie se raye. Si queréis escuchar todo esto que ha traído Manolo, que mola tanto, lo vais a encontrar. Lo mío también molaba, ¿eh? Pero,
1: hombre, claro, por favor.
0: Lo tuyo más.
1: Casi tanto como lo mío.
0: Eso es. Y bueno, nos vamos a despedir con la última recomendación, que también es un cómic, y que también puedes encontrar, igual que Blueberry, también puedes encontrar esto que te traigo yo en la biblioteca. Se llama Hoy es el último día del resto de tu vida. Es escrito por Uli Lust. Y es guapísimo, es un tocho súper tocho, pero claro, que nadie le tenga miedo a los tochos en cómics porque te los lees en una tarde y media. Y dice algo así en la sinopsis, es lo que he visto en internet, ni siquiera le daba a seguir leyendo porque creo que con esto está muy bien. Durante el verano de 1984, dos jóvenes punkis austríacas, Uli y Eddie, deciden de golpe irse a Italia, sin documentación ni más equipaje que un saco de dormir y la ropa que llevan puesta. La sinopsis seguía, pero creo que con esto ya nos hacemos una idea de qué nos vamos a encontrar. La protagonista es Uli, que es Uli Lust, la que escribe la historia, y está guapísimo. Es una mezcla de la teoría King Kong. Es como, yo creo que Uli Lust es la Virgin Despenser de los cómics. Y este cómic es su teoría King Kong, trasladando eso del ensayo aquí a la novela gráfica. Está muy guapo, merece un montón la pena, y es todo lo que le pueden pasar a dos chavalas, que pasan de todo, que se van así con lo puesto y a lo loco a la Italia de los 80. Y claro, hay cosas muy duras, hay mucho machismo, hay muchas violencias de todo tipo, pero está muy guapo y merece un montón la pena. Y nos estamos quedando sin tiempo, es una pena que no pueda contaros más de esto con lo bien que yo reseño, pero bueno, es broma. Pero merece la pena, de verdad. Yo sé que mis reseñas mola un montón, merece un montón la pena. Es voy un poco limitado para ser.
1: En el próximo episodio número 3 ya metes un par de frases más y fuera.
0: Igual me lo ocurro más. Claro. Pero bueno, todos estos programas que hacemos son improvisados. Igual que el de los conciertos de nuestra vida que vamos a hacer para el China Skis Exile. Así que es lo que somos capaces de dar. Pero creo que a mí lo que me importa es hacer programas contigo, Manolo, y pasármelo así de bien y que suene este musicón.
1: Hombre, pues muchísimas gracias. Ya la presión que me echas encima es importante. También me encanta a mí hacer programas contigo y disfrutar de música, libro, literatura, poesía y de buena compañía.
0: Y que traemos buena mierda, porque hombre, claro, lo que recomendamos está guay. Y nos vamos a ir con un tema de las Poison Girl, que el tema da la casualidad que también se publicó en 1984, que es cuando transcurre esta historia de Hoy es el último día del resto de tu vida. Y el tema se llama Real Woman. Es un tema de los que yo menos había escuchado de Poison Girl, pero me merece un montón la pena y encima va así, ligadito. Así que nada, Manolo, muchas gracias por venir otra vez.
1: Muchas gracias a ti por invitarme.
0: Y muchas gracias al público que tenemos aquí en el estudio. Un poquito de ruido. Que tenemos público. Y muchas gracias a ti por escucharnos de vez en cuando, o siempre, o como quiera que lo hagas, o por escucharnos por primera vez y prometerte volver a hacerlo. Prometemos que volveremos.
1: Volveremos.
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La Libre se queda es la campaña de microfinanciación, vamos, de crowdfunding, organizada para que el Centro Social Autogestionado y Librería Asociativa La Libre, que se encuentra en la Rambla de Sotileza número 1 desde hace ya 15 años y que en general lleva una andadura de 25, pueda comprar el local en el que se encuentra. La propiedad lo puso en venta y la dificultad con el mercado inmobiliario que tenemos en Santander ahora mismo, con una presión brutal de los pisos turísticos, hicieron muy difícil encontrar un local que tuviera las características mínimas para este tipo de actividad. Y bueno, pues la propia comunidad impulsó a la gente que forma la asamblea que gestiona La Libre a que intentara comprar el local. La operación implica 135.000 euros más gastos, de los cuales unos 40.000 ya se han cubierto con donaciones, y ahora faltan 100.000 euros que han prestado varias personas, tres personas del entorno de La Libre, pero a las que hay que devolverles el dinero. Así que animamos a todo el mundo a que participe en la campaña entrando en la página migranodearena.org, buscando La Libre se queda y haciendo la donación que puedan para que este espacio esencial en Santander se mantenga.

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La Xarxa Veïnal del Raval presentó un recurso contencioso administrativo contra este despropósito urbanístico, que ya ha estado admitido a trámite por el juzgado. 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

Un hombre del pueblo de Neguá, en la costa de Colombia, pudo subir al alto cielo y a la vuelta contó. Dijo que había contemplado desde allá arriba la vida humana y dijo que somos un mar de fueguitos. El mundo es eso, reveló. Un montón de gente, un mar de fueguitos. Cada persona brilla con luz propia entre todas las demás. No hay dos fuegos iguales. Hay fuegos grandes y fuegos chicos y fuegos de todos los colores. Hay gente de fuego sereno que ni se entera del viento y gente de fuego loco que llena el aire de chispas. Algunos fuegos bobos, no alumbran ni queman, pero otros arden la vida con tantas ganas que no se puede mirarlos sin parpadear, y quien se acerca se enciende.

Hola, hola, saludos alados, besos, obesos, bienvenidas, bienvenidos a Mar de Fueguitos. Todo preparado para una nueva travesía, para prendernos desde aquí, desde la 97, la Rogueta Masaspi y Ratia, desde el corazón del casco viejo de Bilbao y también desde ese otro montón, más de 30 radios libres, radios comunitarias de todo el planeta que le dan aire también a este Mar de Fueguitos. Hemos preparado para esta travesía un programa muy especial. África, el continente africano, protagonista de nuestra singladura de hoy. Primero con un invitado vamos a charlar con Chema Caballero. Él es consultor, escritor, activista de derechos humanos. Lleva más de 30 años recorriendo los caminos del continente africano. Ya ha publicado hace poquito con la editorial Libros de las Malas Compañías, El Bebedor de Cerveza, un libro en el que recoge algunas de las historias de las gentes de los fueguitos, reflexiona sobre lo que se ha encontrado en estos 30 años de travesías por África. Con Chema Caballero recorreremos algunos de esos rincones, de esos países africanos. Además también relatos que nos llegan desde aquella tierra, desde África, también música africana. Todo eso y las últimas noticias sobre esa Global Summit flotilla atacada de nuevo por Israel, nuestro menú marino para el día de hoy. Decíamos, Chema Caballero es también escritor, colabora también desde hace mucho tiempo en diferentes medios de comunicación, por ejemplo, en la sección Planeta Futuro del País. Uno de los últimos artículos que ha publicado ahí se titula Ritmos que cruzan las fronteras de África, un recorrido por la música actual del continente entre identidad, memoria y modernidad. Vamos a aprovechar, vamos a tirar del hilo de ese reportaje, de esas músicas actuales africanas, para disfrutar también un poco en este programa con la música que nos llega desde ese continente. Una de las propuestas que nos lanza Chema Caballero en este artículo publicado

La semana pasada charlábamos aquí en Mar de Foguitos, entrevistábamos a varios integrantes de la Global Summit Flotilla. Hablábamos de ese ataque que habían sufrido unos días antes y hablábamos también de que esa flotilla iba camino a Turquía y allí iban a decidir si continuaban o no rumbo a Gaza con nuevos barcos que se iban a incorporar en Turquía. Finalmente decidieron partir de nuevo desde Turquía rumbo a Gaza y esa Global Summit Flotilla ha resultado de nuevo atacada este mismo lunes por las Fuerzas Armadas israelíes. Esa Global Summit Flotilla está siendo atacada, secuestrada por la Armada de Israel en aguas internacionales desde este lunes por la mañana. Las embarcaciones están siendo abordadas una a una por comandos navales israelíes en una franja del Mediterráneo Oriental situada a unas 80 millas náuticas al oeste de Chipre y a 250 millas náuticas de la costa de Gaza. El operativo transcurre, por tanto, fuera de toda jurisdicción israelí y dentro de la zona de búsqueda y salvamento atribuida a Chipre, lo que, conforme a la Convención de las Naciones Unidas sobre el Derecho del Mar, obliga a las autoridades chipriotas a intervenir. Sin embargo, Nicosia no ha hecho nada, una inacción que la propia Global Summit Flotilla ya está denunciando como una nueva expresión de la connivencia europea con el bloqueo israelí sobre Gaza. A diferencia de los abordajes previos contra otras flotillas y contra esta misma hace unos días,

Esta vez, la intercepción ha comenzado a plena luz del día. En misiones anteriores, las fuerzas israelíes operaron al amparo de la nocturnidad para evitar imágenes nítidas y mitigar el impacto mediático de su asalto, de su ataque. En esta ocasión, los activistas a bordo de la Global Summit Flotilla han logrado grabar y emitir en directo estos ataques, lanchas rápidas, aproximándose en formación a las embarcaciones civiles y comandos armados subiendo a cubierta. Según múltiples informaciones publicadas en las últimas horas por medios israelíes, el abordaje está siendo ejecutado por la Sayetet 13, unidad de élite de comandos navales de la Armada israelí, la misma Fuerza Armada que en el año 2010 asaltó el Navy Mármara causando 10 muertes. Según cuenta la cadena pública israelí Kan, para este ataque, para este asalto de las Fuerzas Armadas israelíes, se ha construido específicamente una instalación flotante de detención a bordo de uno de los buques insignia de la Armada israelí. Medios israelíes describen esta estructura como una prisión flotante destinada a procesar a los activistas en alta mar antes de su traslado al puerto israelí de Ashdod, donde se espera que sean procesados y eventualmente deportados. Los medios de comunicación israelíes están contando también que este ataque, este asalto a la flotilla que ha comenzado este lunes por la mañana puede prolongarse durante este martes. La Global Summit Flotilla ha emitido por su parte un comunicado denunciando estos ataques, este cerco, y afirmando que sus barcos, los barcos que aún no han sido atacados, continúan navegando pese a estos abordajes. La Global Summit Flotilla acusa a Israel de un desprecio sistemático del derecho marítimo internacional y reclama paso seguro para una misión humanitaria y no violenta. Su equipo jurídico recuerda que la intercepción se produce dentro de la zona SAR chipriota, lo que jurídicamente compromete también a Nicosia y, por tanto, a la Unión Europea, a la que pertenece Chipre. Las cifras de las embarcaciones abordadas, atacadas ya por Israel, varían desde este lunes por la mañana, cuando comenzaron los ataques. Los organizadores de la Global Summit Flotilla hablan ya de más de una decena de barcos interceptados y el contacto perdido también con otras dos decenas de barcos. A estas horas serían como 32 los barcos interceptados por Israel, mientras que otros 20 barcos de la Global Summit Flotilla continúan rumbo a Gaza. Este ataque, este asalto de las Fuerzas Armadas israelíes se produce poco más de dos semanas después de ese otro asalto del que hablamos aquí la semana pasada en Mar de Fueguitos, en aguas de Creta, en Grecia, el pasado 30 de abril, cuando la Armada israelí abordó 22 de las 58 embarcaciones de esta Global Summit Flotilla y detuvo a unos 175 activistas, en su mayoría liberados después en territorio griego, con la cooperación expresa de Atenas. Dos de los detenidos, el hispano-palestino Saif Abu Keshek, miembro del comité directivo, y el brasileño Tiago Ávila, fueron trasladados a territorio israelí, recluidos en la prisión de Sigma, en Ascalón, y procesados bajo acusaciones de terrorismo que ambos negaron. Tras fuertes presiones de la comunidad internacional y de los activistas de la flotilla, ambos fueron liberados el pasado 9 de mayo.

0: A esta hora se desconoce cuántos activistas de esta Global Sumud flotilla han sido apresados por Israel. Se desconoce también dónde se encuentran en estos momentos y también qué va a suceder con ellos, a dónde los van a llevar. Por lo que dicen los medios israelíes, parece que va a ser a ese puerto del sur de Israel, al puerto de Ashdod, como primera escala y posteriormente a centros de internamiento en territorio ocupado palestino. Como os hemos contado, desde Turquía ha partido la última etapa rumbo a Gaza de esta flotilla. A bordo iban ciudadanos, ciudadanas de unos 40 países. Y como os digo, a esta hora se desconoce dónde están los que han sido secuestrados por Israel y qué va a suceder con ellos. Miramos ahora a África. Los países africanos están estudiando formas de gravar a las personas con altos ingresos en un momento en que el continente busca ampliar su recaudación fiscal en medio de lo que, según los expertos, es una brecha cada vez mayor entre ricos y pobres. Las cifras son abrumadoras en el continente africano. Según Oxfam, el 5% más rico de África posee ahora casi 4 billones con B, 4 millones de millones de dólares en riqueza, más del doble de la riqueza combinada del 95% restante de la población del continente. El 5%, más del doble que el 95%. En su informe de 2025 sobre el auge de los superricos de África, Oxfam revela que los multimillonarios más ricos de África poseen 57.400 millones de dólares en riqueza, más que la riqueza combinada de 750 millones de personas, o lo que es lo mismo, la mitad de la población del continente. Oxfam cuenta que, dice, un impuesto adicional de apenas un 1% sobre ese patrimonio y del 10% sobre los ingresos del 1% más rico de África podría recaudar 66.000 millones de dólares al año, dinero más que suficiente para cubrir el déficit de financiación de una educación gratuita de calidad y el acceso universal a la electricidad en África. Ante estas cifras, algunas agencias afirman que los gobiernos africanos deben actuar para aprovechar esta vasta riqueza a través de la fiscalidad. Por ejemplo, el Foro Africano de Administración Tributaria, ATAF, en unas directrices publicadas al finalizar este pasado mes de abril, afirma que un nuevo régimen fiscal dirigido a las personas con un elevado patrimonio neto permitirá a los países africanos ampliar su base impositiva, lo que ayudará a financiar sectores públicos críticos. Esto ocurre en un momento en que el apoyo internacional y bilateral de los países desarrollados se está reduciendo y la nueva fiscalidad propuesta, dirigida a las personas con altos ingresos, pretende abordar estos déficits de financiación. Según el Foro Africano de Administración Tributaria, las directrices pretenden reflejar las realidades africanas al tiempo que se conectan con el debate global sobre la equidad y la justicia en la fiscalidad. En los últimos años, con el rápido aumento mundial de multimillonarios, los países ricos se han enfrentado a la resistencia de las personas con altos ingresos que se oponen a estos impuestos. Aunque los superricos de África no se han mostrado tan críticos como sus homólogos de las potencias occidentales, a la hora de oponerse a la fiscalidad específica, el crecimiento exponencial de las personas con altos ingresos no ha pasado desapercibido en ese continente. Según los investigadores, África registrará un aumento de 65% en el número de millonarios en la próxima década y ya cuenta con 122.500 millonarios y 25 multimillonarios. En medio de tal explosión de riqueza, los expertos afirman que el potencial de los gobiernos africanos para financiar los servicios públicos mediante la recaudación de ingresos nacionales sigue sin explotarse. La ATAF afirma que las administraciones tributarias del continente deben centrarse en este grupo demográfico para ofrecer vías estructuradas que mejoren la identificación, el seguimiento y la tributación de las personas con un elevado patrimonio en África. el Foro Africano de Administración Tributaria ha identificado a Sudáfrica, Eswatini, Ghana, Kenia, Mauricio y Uganda como los pocos países que cuentan con estructuras para gravar a las personas con altos ingresos. Además, también señalan que en África la contribución de las personas adineradas a los ingresos fiscales totales sigue siendo aún relativamente limitada. Apenas contribuyen fiscalmente los multimillonarios, los milmillonarios. Dejamos aquí nuestro diario de a bordo. Hablamos de la riqueza en África, cómo se reparte. Un reparto también injusto que se repite en otros rincones del planeta.
1: Alegremente rebeldes.
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En África seguimos, nos quedamos con el escritor, investigador y gestor ecuatoguineano Mitoja Hondo Ayekaba. Él nació en Kuma, una pequeña aldea hundida en la espesura selvática de Kogo, y su último libro, Voces de Zonavia, ya os lo presentamos aquí hace unas semanas. En Zonavia, la selva no es un fondo, es una interlocutora. Los árboles archivan memoria, los animales sienten, aman, dudan, recuerdan. Las ciudades, a veces erigidas sobre ruinas, escuchan a quienes las habitan. Las voces que recorren este libro nacen de esos cruces, el de la infancia selvática, las ciudades que se expanden sobre sus cicatrices, la mirada que viaja y regresa y el deseo de pertenecer sin desaparecer. Zonavia es ese lugar, un mapa íntimo donde lo humano y lo animal se acompañan, se contradicen y se iluminan. Vamos a sumergirnos en este extraño, curioso, asombroso lugar en Zonavia, de la mano de nuestra compañera María Uriarte. Nos quedamos con esta historia de este curioso colibrí de Mitoja Hondo Ayekaba.

0: La dieta del colibrí obeso. Un colibrí asesor político da discursos sobre austeridad mientras no puede volar. En la capital enfangada de Zoonavia, conocida como Ciudad Pétalo de Plomo, los palacios no tienen puertas, solo espejos rotos, y las avenidas se tuercen como serpientes asmáticas bajo el peso del polvo burocrático. Allí, entre vitrinas doradas y ventiladores que repiten discursos, vivía don Hilario de las Mercedes del Rocío Invertido, un colibrí que ya no volaba. Vestía chaleco con botones de uva fermentada, portaba un maletín de mica brillante y daba entrevistas entre sorbos de licor de cactus azucarado. Don Hilario era el asesor económico de la Junta de Equilibrio y Estabilidad de la Opinión Pública, cargo que le fue asignado después de sugerir que el canto era un gasto superfluo del alma. Su cuerpo, antes hecho de plumas aerodinámicas, se había vuelto redondo, casi diplomático. Nadie recordaba la última vez que voló. Decía que ya no era necesario. En tiempos de escasez, el vuelo es un lujo. Hay que aprender a estar. Lo decía desde su butaca de marfil reciclado, moviendo apenas el pico entre consejos sobre recortes y austeridad. Don Hilario dictaba ayunos para los barrios bajos, restringía el néctar a los insectos sin uniforme y promovía la filosofía del vuelo interior, una doctrina que exigía imaginar el movimiento mientras el cuerpo se oxidaba en obediencia. A los jóvenes colibríes que protestaban, los tachaba de utópicos románticos sin noción del gasto público. Pero en la plaza de los nenúfares fosilizados, los murmullos comenzaron a crecer. Decían que don Hilario nunca dejaba el palacio porque ya no cabía por las ventanas, que su dieta era una colección de excusas servidas sobre platos de cristal importado, que su voz, aunque aún sonora, no cantaba, solo explicaba, que su cuerpo saturado de dulzura acumulada se había vuelto inmune al temblor de la belleza. Una madrugada, cuando el rocío caía como sentencia sobre las tejas oxidadas, un colibrí joven se acercó al ventanal del despacho. Se llamaba Silvio, aunque los suyos lo llamaban el liviano. Cantó una sola nota, una nota breve pero precisa, como el filo de un cuchillo de vidrio. Y algo en don Hilario se quebró. No por la belleza del canto, sino por lo que no podía replicar. Intentó batir sus alas, un solo aleteo. Nada. Entonces comprendió que había confundido la densidad con el poder, la quietud con la sabiduría y la gula con la estrategia. Al día siguiente, el despacho amaneció vacío. En su lugar, sobre la butaca, quedaba solo una pluma embalsamada en almíbar. Algunos dicen que don Hilario abandonó su cuerpo por vergüenza. Otros, que se fue caminando en círculos por los jardines prohibidos, buscando una dieta que le devolviera el vuelo. Pero los más poetas creen que esa noche el canto de Silvio pesó tanto que forzó el milagro. El colibrí obeso voló una última vez hacia atrás, como intentando reescribir su historia.
1: voces de Zonavia de Mitoja Hondo Ayekaba y este curioso colibrí que apostaba por el vuelo interior, una de las historias de este libro que os recomendamos aquí en Mar de Fueguitos. Y en África seguimos ahora con la música antes de saludar a nuestro siguiente invitado. Kitadí se titula esta canción, ¿Quién te lo dijo? Una canción en la que hablan de esas informaciones sin fundamento, de esas mentiras que nos cuentan a cada rato desde los medios de comunicación, desde las redes sociales. Es una canción del artista burkinés John Zed, artista que le da la música afrourbana, al afrobeat, que en esta ocasión colabora en esta canción con un dúo togolés, de Togo, Tofan se llaman este dúo. Con John Zed y con Tofan nos quedamos y saludamos ya a nuestro siguiente invitado aquí en Mar de Fueguitos.

0: Es la música que nos llega desde Burkina Faso y desde Togo también, y es una de las propuestas que nos lanza nuestro invitado de aquí en Mar de Foguitos en ese artículo Ritmos que cruzan las fronteras de África, un recorrido por la música actual del continente entre identidad, memoria y modernidad. Un artículo, un reportaje, un texto que ha publicado en Planeta Futuro en El País. Además de colaborar desde hace tiempo en esta sección de El País, también es autor de varios libros. Hablamos de Chema Caballero. En octubre de 1992 llegó a África, creo que por primera vez, a Sierra Leona, en mitad de una guerra allí, y desde entonces pues no ha parado de caminar por el continente africano, primero cuando fue allá en Sierra Leona como misionero, luego como cooperante, más de 30 años ya recorriendo África, ahora como consultor de proyectos de cooperación y también como escribidor, como le gusta el decir, más que como periodista, siempre con esa idea de intentar transmitir la África que realmente existe, la África que realmente es, una imagen distinta de África, intentar cambiar la narrativa que tenemos, sobre todo desde aquí, desde Occidente, de ese continente. Y le tenemos al otro lado del teléfono porque acaba de publicar, tiene ya varios libros, como os decíamos, publicados, acaba de salir, bueno, acaba, hace ya unos meses, su último libro, El bebedor de cerveza, que lo ha publicado la editorial Libros de las Malas Compañías. Muy buenas, Chema, bienvenido a Mar de Foguitos.
1: Hola, buenos días. Gracias.
0: Comenzábamos hablando de música, escuchando música africana. ¿Eres tú un apasionado de la música africana?
1: Bueno, sí, es me gusta porque también rompe muchos tópicos sobre África, ¿no? Como decías en la introducción, darnos cuenta que lo que está haciéndose en este continente, en muchos de los países, son cosas muy actuales, muy frescas, y que nos lleva muy lejos de esa idea que tenemos de que en África todos son tantanes y cosas así, ¿no?
0: Sorprende, por ejemplo, leyendo ese artículo del que hemos sacado estas canciones, sorprende la diversidad de la música y la música tan diferente de ese estereotipo que tenemos de África que se está haciendo, ¿no?, por el continente africano.
1: Sí, y además date cuenta que ahora mismo muchos artistas africanos, nigerianos, tanzanos, de Costa de Marfil, están triunfando por todo el mundo. Mucha de la música que se baila en discotecas, en fiestas, esto es pues el afrobeat, el bongo flava, que son ritmos que vienen de África ahora mismo.
0: Quizás a la gente le haya sorprendido el título de este libro tuyo, El bebedor de cerveza, un título que viene de otro libro, un precioso libro del nigeriano Amos Tutuola, El bebedor de vino de palma, se llama ese libro, ese vino de palma que se saca de esas palmeras, de la palma aceitera, de la parte superior de la palma, de ese cogollo superior, de ahí se saca esa savia que luego se fermenta, se llama sangradores, esas personas que suben ahí para conseguir esa savia, la cerveza, el vino de palma, la música muy presente en tu libro, y también, ahora vamos con el alcohol, la literatura africana también muy presente en tu libro, otra de tus pasiones.
1: Sí, quizás mis dos grandes pasiones son la literatura, soy un gran lector de literatura, sobre todo de autores africanos, y la música, ¿no? Y después la cerveza me gusta, y como bien has dicho, el título del libro, El bebedor de cerveza, más de 30 años recorriendo los caminos de África, es un homenaje a Tutuola, el bebedor de vino de palma, ¿no? Que es un cuento iniciático. Yo lo que en mi libro lo que hago también es ese cuento iniciático, ¿no? Y cómo yo tengo que ir desmontándome de todos esos prejuicios, estereotipos que tenemos sobre el continente para poder llegar a mirar a África a los ojos y verla tal y como es hoy día, ¿no? Entonces, el protagonista de este libro, Padre de los Dioses, que lo puede todo en este mundo, es el que me lleva de la mano a hacer este camino.
0: Decíamos hace más de 30 años que llegaste por primera vez a África. No sé si recuerdas aún cómo era ese Chema. Y si, bueno, ese proceso de intentar cambiar esa mirada, no sé si cuesta mucho hacerlo y todavía queda camino por delante.
1: Hombre, todavía queda muchísimo camino por delante. Es un proceso que no es nada fácil, que yo creo que a pesar de que sean más de 30 años, pues todavía me queda mucho por recorrer. Y bueno, pero es la intención de ir desmontando todos esos estereotipos y todo ese tipo de ideas preconcebidas que tenemos sobre África, lo que a mí me sigue motivando.
0: África desde nuestro punto de vista, desde el punto de vista de los blancos, los occidentales, de esa superioridad moral que siempre pensamos que tenemos, de ese supremacismo también. No sé hasta qué punto se puede llegar a limpiar todo eso o a salir de ahí.
1: Bueno, nos cuesta, ¿eh? Porque nosotros seguimos teniendo nuestra mentalidad de blancos occidentales, superiores, que lo sabemos todo, y cuesta desmontar eso, ¿no? Pues yo creo que en los últimos años, últimos tiempos, sí que hay bastante gente que está intentando acercar a África con una mirada distinta para mostrarla como en realidad es.
0: Porque parece mentira que estemos en el 2026 y que todavía sigamos, bueno, pensando en primer lugar que África es un país, cuando África, pues creo que son a día de hoy, no sé si son 55 estados diferentes.
1: Sí, son 55 si tenemos en cuenta el Sáhara Occidental, y muy distintos, muy diversos, con muchos idiomas, etnias, modos de vida, es enorme, es inabarcable, ¿no? Y por eso nosotros tendemos a reducirlo, como tú bien dices, a un país, y la realidad es que es inabarcable el África.
0: Pues hablamos de la música, hablamos de literatura, tampoco se habla apenas de esa otra parte, ¿no? De lo que tiene que ver con la cultura en el gran sentido de la palabra, no tanto con esas tradiciones que a veces como estereotipos queremos sacar o contamos de África, sino con esa otra, ¿no? Esa otra gran cultura que existe en el continente africano.
1: Claro, es decir, hemos hablado de música, estamos hablando de literatura, estamos hablando de arte, estamos hablando de muchísimas cosas que nos son desconocidas, porque seguimos viendo a África como una fotografía en blanco y negro. Las imágenes que tenemos, o las películas de Tarzán, o Memorias de África, donde los pobres negritos tenemos que ir a salvarlos, y no nos damos cuenta de la vitalidad que tiene este continente, ¿no? Y no nos llega nada de eso, muy poca literatura se traduce al castellano o a otras lenguas del Estado, para que podamos acceder a ellas. No nos llega nada, casi nada del arte del continente, y la música, bueno, quizás un poco más algunos artistas, pero tampoco mucho más.
0: Nos llega, nos sigue llegando lo que tiene que ver, por ejemplo, con las guerras, con esas guerras que desde aquí contamos que como que fueran impredecibles, como que bueno, que siempre va a estar en guerra el continente africano, y no sé por qué es tan difícil contar qué intereses hay detrás de una guerra, quiénes están tomando parte en esa guerra, por qué comienzan las guerras, por ejemplo, en rincones de África como Sudán, por ejemplo.
1: Claro, es decir, siempre que hablamos de África lo vemos en ese plan, ¿no? De guerras, enfermedades, hambre, pobreza. Y eso existe, es verdad, pero muy pocas veces se cuenta qué hay detrás de esas guerras, de esos conflictos, ¿no? ¿Cuáles son los intereses reales? ¿Qué es lo que mueve ese tipo de situaciones, ¿no? ¿Quiénes son los que realmente están beneficiándose de esos conflictos? Porque no olvidemos que en África, detrás de cada guerra, detrás de cada conflicto que existe, hay una materia prima que es la que nos interesa a nosotros, ¿no? Y entonces ahí hay muchos intereses y mucha gente está haciéndose rica con las guerras de África. Y eso pocas veces se cuenta. Se cuenta simplemente pues un grupo de negros matando a otro grupo de negros. Y lo demás, pues lo obviamos.
0: Siguen llegando desde África voces que dicen, que denuncian, que al final, a día de hoy, lo que estamos viendo, lo que están viendo por allá, es el mismo colonialismo de siempre. La metrópoli manda, la metrópoli se lleva la riqueza. Y desde aquí hay voces que todavía pues miran esos discursos, esas denuncias, y se quejan como diciendo, bueno, ¿qué colonialismo? Ese colonialismo acabó hace ya pues muchas, muchas décadas.
1: Sí, el colonialismo acabó, pero no se ha ido. Si sigue el neocolonialismo, las antiguas metrópolis siguen ejerciendo mucha influencia, sobre todo Francia, en sus antiguas colonias, pero es que además han llegado al continente otra serie de países nuevos, como podía ser China, Rusia, Turquía, los Emiratos Árabes, otros países del Golfo, que también están ahí en el continente, aunque no tengan ese pasado colonialista como tienen Reino Unido o Francia o Portugal o España, pero sí están buscando lo mismo que han buscado siempre los occidentales, que son las materias primas de África, para poder beneficiarse de ellas sin realmente interesarle mucho que el continente cambie, porque si cambiase quizás las cosas serían muy distintas.
0: El continente necesita una revolución que sacuda sus cimientos y le otorgue el puesto que le corresponde en el mundo actual, dices en tu novela. Algunos países africanos dicen que están ahora ya en marcha, tienen en marcha sus propias revoluciones. No sé cómo tiene que ser esa revolución que crees tú que necesita el continente africano.
1: Yo no lo sé. Yo sé que algo tiene que cambiar y que realmente son los jóvenes y las mujeres las que realmente están haciendo, llevando a cabo esta revolución. Son los propios africanos los que tienen que decidir hacia dónde quieren ir, qué quieren hacer. Y bueno, nosotros tenemos la suerte de poder estar allí y poder verlo y observarlo y acompañarlos, ¿no? Pero son ellos los que tienen que decidir. Y yo creo que ya lo estamos viendo, son los jóvenes africanos cada vez más formados e informados, son los que están marcando el ritmo con sus revueltas, revoluciones, pidiendo cuentas a sus gobiernos, pidiendo transparencia, respeto a los derechos humanos, democracia. Y eso poco a poco va calando en el continente y vemos como cada vez hay más países donde la democracia, el respeto a los derechos humanos se va imponiendo y esto va haciendo que la vida sea distinta para sus ciudadanos.
0: Hablando de esas revoluciones, desde aquí, bueno, seguimos apostándole a lo, no sé si a lo clásico o lo de siempre, por un lado lo que tiene que ver con los misioneros, las misioneras, por otro lado lo que tiene que ver con la cooperación al desarrollo. Tú comenzaste, llegaste a África como misionero hace poco, ha estado por allá el Papa. No sé si en ese sentido está cambiando algo de lo que hacían, lo que pensaban en su día las misiones, lo que siguen haciendo a día de hoy. ¿Qué tiene que ver la religión con todo lo que está pasando ahora mismo por África?
1: Bueno, yo en mi libro dedico bastante de tiempo a la religión, porque un par de capítulos, porque no se puede entender África sin la religión. Los africanos son profundamente religiosos, ya sean cristianos, musulmanes, y además están dándose unos movimientos ligados a la religión muy interesantes y que hay que observar, como son las iglesias neopentecostales en el lado del cristianismo, o todo lo que es el islam, el yihadismo, que es una aberración del Islam, y entonces todo eso está también marcando el ritmo del continente, ¿no? La Iglesia Católica, que ha hecho una labor muy buena y muy profunda, sobre todo en nivel de educación y sanidad en todo el continente, sigue presente, pero date cuenta que ya no hay misioneros blancos, muy pocos, la mayoría ya son africanos los que están llevando las iglesias africanas ahora mismo, y entonces la forma de ver y los medios que tienen son mucho menores y están concentrándose más en lo que es la parte espiritual que en la parte de desarrollo, como se ha hecho tradicionalmente las misiones católicas.
0: Hablando de esa parte de desarrollo, de esa cooperación al desarrollo que llevan décadas y décadas desde Occidente impulsando en África y que tú también de alguna manera participas como consultor en diferentes historias o proyectos que tienen que ver con eso, no sé, por ahí también se ha cambiado mucho la manera de trabajar o si todavía seguimos mandando dinero pero diciéndoles a los africanos cómo hay que hacer o qué tienen que hacer con ese dinero.
1: Yo creo que todavía hay mucho de eso, ¿no? De decir que somos nosotros los que tenemos que decir cómo se hacen las cosas y entonces seguimos pensando que solamente nosotros sabemos lo que tiene que ser, lo que tienen que hacer, cómo deben hacerlo y seguimos intentando, pues eso, manipularlos o no somos conscientes de que realmente ellos son los que tienen que decidir, son los que saben cómo tienen que hacer las cosas.
0: En tu libro, en este bebedor de cerveza, pues mezclas análisis, no sé si sesudos, que tienen que ver sobre política, sobre temas sociales, también vivencias personales, batallitas que vas contando de todos esos años por ahí, diferentes reflexiones. No sé, cuéntanos cómo pensaste o cómo surgió este bebedor de cerveza.
1: Bueno, pues esto surgió de que siempre que vuelvo de viajes por África, pues la gente me pregunta, estas historias que cuentas, ¿por qué no las escribes? Y llegó un momento que yo dije, bueno, sí, voy a escribir, pero no quiero escribir batallitas, historietas solamente, ¿no? Quiero hacer una reflexión más profunda de cómo yo veo África hoy día, ¿no? Y eso es como surge el libro. De ahí viene la idea de escribir cómo yo veo el África de hoy. Pero para contar cómo yo veo el África de hoy es también pues el ver cómo el camino que yo he hecho para irme, como decía antes, quitando delante todas estas, irme quitando todos estos estereotipos, todas estas ideas preconcebidas con las que yo llegué al continente, cómo ha sido mi camino, el camino que tengo que recorrer hasta llegar a donde estoy hoy día, ¿no? Y eso es un poco cómo surge el libro, cómo se va forjando. Ahí lo cuento en el libro, que llega un momento que tengo un falso positivo de COVID cuando estaba en Benín y tengo ahí como 10 días libres que no tenía nada que hacer y por fin tenía un tiempo para mí mismo y fue cuando pude realmente dedicarme a poner en orden ideas y textos y demás cosas y así poder hacer este libro.
0: Son muchos años, hay que leerse el libro, pero no sé, unas pinceladas de cómo es esa África que ves a día de hoy, Chema, esa África que aparece en este libro.
1: Bueno, yo creo que el África, lo que cuenta ahí, para mí es que creo que es una África muy, muy dinámica, una África donde las mujeres con sus emprendimientos, con sus pequeños proyectos, son las que están haciendo que las cosas sean distintas, y los jóvenes, sobre todo, como decía antes, ¿no? Los jóvenes cada vez más formados, informados, son ellos los que realmente están haciendo que África sea distinta hoy día.
0: Y ya la última, El bebedor de cerveza, se titula este libro. Cuentas en el libro, entre otras cosas, la primera vez que tomaste ese vino de palma, del que nace de alguna manera el libro ese de Amos Tutula. No sé, alguna de las cervezas que cuentas en el libro, alguno de esos recuerdos, alguna de esas historias, una que te venga ahora a la memoria, una cerveza de esas.
1: Una cerveza, obvio. Pues a mí, mira, últimamente la que más me gusta es la Beninoise. La tomo ahí en la playa de Gran Popó en Benín. Benín es un país que tengo que trabajar mucho últimamente y siempre cuando termino me quedo dos días ahí en la playa de Gran Popó tomándome mi cerveza Beninoise, relajándome y disfrutando de los amigos, de la playa. Y eso que yo, como bien cuento en el libro, no me puedo bañar, pero me gusta estar allí en la playa y disfrutar de, sobre todo, de los amigos allí.
0: Y ya para despedir, hace poquito estuve aquí en el programa, charlamos con varias gentes de Cabo Delgado, de Pemba, que andaban por aquí, por Euskal Herria, y he visto, he leído por ahí que, no sé, hay un rincón por ahí al que te gustaría ir y quedarte por allí, eso, disfrutando, relajado.
1: Pues sabes muy bien que si has leído el libro, que es Cabo Delgado, en Pemba, es donde yo me gustaría poder jubilarme, si un día me puedo jubilar.
0: Pero está complicado de momento las cosas por allá.
1: Ahora sí, con el conflicto que hay por allí está complicado, pero tiene unas playas preciosas y es un lugar muy, muy agradable de vivir.
0: Pues muchísimas gracias, Chema, por habernos dado apenas unos sorbitos de este libro, El bebedor de cerveza. Y nada, muchísima suerte con esos próximos viajes, esos caminos que quedan seguro por ahí, por África.
1: Vale, pues muchas gracias a vosotros.
0: Un saludo, agur, chao.
1: Adiós, adiós.

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Mirando a los cielos de África, vamos a despedir este mar de fueguitos. En muchas culturas de África Occidental también, del resto de África, la palabra no es solo un medio de comunicación, sino también una fuente de sabiduría, un vínculo con los ancestros y una fuerza capaz de transformar realidades. A la palabra le dedica esta canción la artista, la cantante de Níger, Fatou Diarra, una canción que mezcla la música tradicional mandinga con también aires de soul. Kumakoro se titula esta canción, La Palabra Sagrada. Con Fatou Diarra nos quedamos aquí en Mar de Fueguitos con esta preciosa melodía. Hasta la próxima semana. Que os vaya bonito. Agur.

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0: Bueno, pues bienvenidos al 91.4 de FM en Radio Contrabanda. Estamos otra vez más en el programa 109 de ¡Descarrilas!
1: ¡Descarrilas!
0: Aquí estamos nuevamente y bueno, pues saludamos a toda la peña de, por el mundo que nos escuche. De América, los militantistas y antimeloneros de Italia.
1: Saludamos a todos los continentes.
0: Y los colegas de Radio Topaí por Aragón y tal también. Bueno, pues esta tarde vamos a hablar como si fuera una película de thriller, de esas que pasan muchas cosas al mismo tiempo en la película. Pero este thriller sí que pasó en julio del 36. Y antes que nada, por aquí tengo a Pedro Pico.
2: Hola, ¿qué tal?
0: Y por aquí tengo a Loreto.
1: Autosaludos.
0: Autosaludos. Y Jimmy Jazz, que os habla. Bueno, pues sí, sin más, pasamos con Loreto.
1: Bueno, a mí me parece un tema que vamos a dedicarle simplemente como en un día, más o menos, tenemos un día. Se puede manipular todo un estado. Cómo se derroca, cómo cae y cómo cada ciudad, más o menos las más representativas en el momento, responden. También dice mucho, ¿no?, el pueblo cómo responde en cada lugar. Quizás por miedo, por poca educación, por desconfianza. Pero claro, hay que pensar por dónde empezó. Aunque era colonia española, ¿se oye bien? Vale. Aunque era colonia española, pues nada, el famoso 18 de julio o 17. ¿Por qué empezó? ¿Por la noche o por el día? No, es coña, pero, ¿sabes? Es decir, claro, hay quien dice que el 17 de julio fue justamente por la noche cuando empezó a tramarse.
0: Bueno, yo creo que algo habría. Yo creo que algo se estaba cociendo por ahí.
2: Sí, ya se está cociendo ya de antes.
1: Hombre, claro, lógicamente, evidentemente, el 18 no sale. Lo que estábamos diciendo, la ciudad más importante del norte de África, que era territorio, colonia española. No nos olvidemos, ¿eh?
0: Sí, sí, sí.
1: Hay que entender por qué la guerra fue como fue, si les damos bases a ello. ¿Dónde se dio el movimiento? En África, en una colonia española, con gente que estaba, bueno, pues que tenía sus carencias, pero claro, a través de los españoles tenía menos carencias. ¿Y qué pasa? Que en Melilla, que era colonia española, pues ahí empieza los oficiales rebeldes neutralizando cualquier tipo de resistencia. Pero cuando no se lo espera nadie y hace un alzamiento, ¿qué nos pasa?
2: Bueno, hay que poner antecedentes el que empezó el movimiento, que empezó se juntaron ahí los generales ahí. Queipo de Llano, Emilio Mola, que Emilio Mola fue el que organizó, el general Emilio Mola fue el que organizó así el levantamiento. A él le llamaban el director, que era bueno, el que dirigía
1: la Casa de Papeles. El profesor aquí era el director.
2: Era así, bueno, el general Emilio Mola era el director. Y luego estaba Queipo de Llano y luego estaba Francisco Franco.
1: Bueno, pero ese señor nadie le hubiera hecho caso. No. Vemos desde el prisma de dictador, pero ese era un mendrugo.
2: Bueno, fue uno de...
1: Uno de tantos.
2: Fue a principio, cuando se estaba gestionando el alzamiento, fue así como un personaje secundario que dudaba en...
1: Vamos a hacer remembers con la cine. Venga, vamos para allí.
2: Sí, que él dudaba entre meterse en el alzamiento o
0: el
2: no.
0: El golpe militar contra un poder establecido legalmente. Lo digo porque el alzamiento parece como un gloriamiento de esa gentuza.
1: Bueno, yo es que me río. La parte de alzamiento sí que es verdad, porque se alzan en guerra. Se alzan en armas en contra de lo establecido.
0: Sí, sí.
1: Eso podía ser bueno si fuera a favor nuestro. Pero no pasó. O sea, coaccionaron mucho. No es que nosotros fuéramos republicanos, ni estábamos, evidentemente. Primero, que no estábamos. Sí, sí. Segundo, que tampoco creo que todos seamos republicanos, pero seguramente fachas no. Entonces, por eso digo de que va en contra nuestra, porque luego vino una represión brutal.
0: Bestial, sí, sí. 40 años estuvieron ahí pingando, sí, sí.
2: Bueno, pues lo... La República, la Segunda República, pues de los 5 años que duró, pues esos años estuvieron marcados por una inestabilidad así política y social. hubieron que la República Española no fue tranquila para nada.
1: No, eso luego es cierto.
2: Estaban ahí los sucesos de Casas Viejas, la Revolución de Asturias. Luego también aquí la...
1: ¿Qué quieres, darle la razón a ellos? Porque ellos se dirán, ¿veis cuando se da poder al pueblo pasa?
2: No, son antecedentes, bueno.
1: No, pero es un poco coña, pero es real. Es lo que juegan hoy en día. Cuando se les da, mira cómo no saben tener ninguna responsabilidad, ¿no? El populacho. No, lo que pasa es que estaban tan oprimidos que a lo mejor cuando vieron que podían chillar, chillaron.
2: Sí, bueno, y chillaron y... Y bueno, que estaba... Bueno, la cosa estaba tensa y había también una gran polarización. Había una gran polarización de izquierdas y derechas y estaba la cosa muy tensa. Y entonces ya el alzamiento militar, pues ya se veía venir. Ya era una cosa clara.
1: Sí, pero después de Vereda fueron cayendo, que es para dónde íbamos, ¿no? Intentar explicar cómo fue el proceso. El proceso, pues bueno, cae en Melilla... Luego Yagüe, que era el coronel que estaba sobre Tetuán y Ceuta, sin ningún puto disparo, tío. Eso, a ver, es algo que hay que reconocérselo. Aunque no me guste porque no sea, porque es un coronel. Pero no hubo ni un tiro. Y consiguieron 2 plazas mayores, ¿vale? Que fue Tetuán y Ceuta.
0: Bienvenido, David. Acaba de llegar, David.
3: Muchas gracias.
0: Muy buenas.
3: ¿Estáis igual de cansados todos como yo?
1: No, estamos activos.
3: Ay, estoy destrozado.
1: Estamos activos y estamos intentando decir que, bueno, el 18 de julio Franco, pues bueno, deja Canarias, ¿no? Y se va para África. Yo sabes que mi broma favorita es voló más alto que Carrero Blanco.
0: Oye, cabe decir...
1: Para ponerse al frente del ejército, pero él seguro que me da una información que no sea de risa como la que yo me lo tomo. Lo siento mucho porque me afecta mucho, por eso lo digo de esta forma. Ya, porque me parece indecente.
0: Me acaba de ver indecente.
1: Por eso, pero lo digo de esta manera.
0: Estaba en la curiosidad aquella, ¿no? En el avión aquel donde iba el guiri aquel.
1: Sí, ahora no, seguro.
0: ¿No?
2: ¿Cuál era?
0: El Dragón Rapide, ¿no?
2: Sí, sí, que fue el que eran británicos ahí, el piloto era británico, que
0: no sabían que están pagaban. Llevando en la...
1: ¿Pero sabían que era quien llevaban?
2: No, porque el piloto no sabía si estaba llevando allá...
1: ¿A la Ayatola?
2: A un general golpista o a un... Porque también habían...
3: Había, un turista.
2: No,
1: muy bien.
2: No, porque habían también ahí... Hay rebeldes independentistas de Marruecos que se querían independencia de España.
1: Hombre, el Sahara, claro.
2: Y entonces el piloto británico no sabía si estaba...
1: El RIF.
2: Se estaba llevando, sí. Entonces no sabía si estaba llevando allá a un general golpista o estaba llevando a un...
1: A alguien para torturarlo, ¿no? Quizás.
0: Bueno, quizás si hubiera sabido a quién llevaba, digo, uy, hay exceso de peso en la avioneta.
1: Ojalá.
2: No, le importaba una mierda. Sí,
1: claro, era un mercenario como tantos otros. El gran problema que hemos tenido, y eso es una connotación que seguramente ya saldrá con el rato, solo es una connotación más, que sería... Y de todas maneras voy a decir, la música que tenemos de fondo, que hace días que no decimos lo que ponemos, ¿no? Creo que está bien reconocer la música que se pone, porque es carne cruda y todo un LP, pues yo lo llamaré así, como cada uno que lo llame como quiera.
0: Sí, es un LP, claro.
1: ¿No? Un LP que se llama Resistencia. Justamente ese es el más bruto que tienen, carne cruda. Está escogido con todo el cariño y también nos hemos intentado escoger otras músicas diferentes para que veáis que sean ska, hoy, hardcore, punk, radical, como lo queramos llamar,
0: sí.
1: Street, rude, me da lo mismo, cada uno lo quiere llamar. Hay música que todos absolutamente reivindican estos derechos.
0: Claro.
1: El derecho a pataleo, porque no nos queda otra cosa que en la guerra civil el derecho a pataleo. Pero bueno, o la memoria histórica, dicho de otra manera, el que la gente haga orejas, que aprenda de los fallos que hemos tenido y que se reconozca en lo que se hizo. Violaciones, además es... matanzas, fusilamientos, expropiaciones. Pero bueno, es una forma que hoy en día aún gente que tiene 5 o 6 años metido en la música y sigue hablando de este tema. Esto es una herida que tenemos candente. Es que por eso hacemos un programa.
0: Loreto, estos que decían que traían el orden porque mira lo que estaba pasando en el infierno rojo, en sus zonas, cuidadín, ¿eh? Que ellos tampoco eran santitos.
1: Bueno, ni los republicanos.
0: No, republicanos no, pero bueno, todo pero el mundo...
1: ¿Tú qué me contestas a esto, Oscar? Es que los republicanos se salvaron allí.
2: No, yo creo que como los de ahora, ¿no? Como la democracia...
1: Claro, es que se salvaron los republicanos. Le hicieron que quites los pantalones.
0: Bueno, sí, claro.
1: Es que es difícil tener el poder.
2: Es que en la República hubo gobierno de izquierda y hubo gobierno de derecha.
3: Sí, señor. Sí,
2: como ahora.
1: No, ¿no? Gracias, muy bien por explicar esto, porque todo el mundo se piensa que ser republicano o ser indepe, el que se podría poner hoy en día, tiene que ser de izquierdas. No, hay indepes que son súper fachas.
0: Mira Estados Unidos.
3: Sí, mira Alternativa para Cataluña.
1: Bueno, pues coaliciones. Pues estamos en las mismas, señores, estamos en lo mismo.
2: Sí. Y bueno, lo que el que organizaba el golpe, que era el general Mola, pues él cuando estuvo en...
3: Dice el general Mola, dice Mola, pero Mola más capitán general.
1: Perdón, pero es que tenemos que sacar chispa al programa, porque si no lloraría, nosotros. Yo creo que si no lloraríamos todos.
0: No seríamos nosotros.
1: Es un programa muy triste, si lo piensas en el muy fondo, doloroso. Porque más de uno aquí habrá perdido seres queridos y nos jode y nos duele. Y es la manera de reivindicarlo. Yo me puedo emocionar.
3: No, o seres queridos que no solamente que los hayan perdido, sino a sabiendas que seres queridos tuyos muy cercanos lo mal que lo han pasado
1: y probablemente
3: han explicado muy poco,
1: seguramente. Además yo lo puedo decir, que los que se dieron al otro lado lo pasaron peor, sobre todo si fueran anarquistas. Estuvieron en campos de concentración en Francia. Sí. No hablo de Hitler, no, en Francia. ¿Sabéis? O sea, que claro, más que menos. Pues dices, coño, yo no conocí a mi abuelo. O mi madre no conoció a su padre porque se dio una guerra. ¿Sabes qué triste, no? Sí, cuando algo se impone, por cojones.
2: Bueno, pues cuando pasa el alzamiento, está el general Mola en Pamplona. Pero días antes del alzamiento, él quería organizarlo que tuviera apoyo de los carlistas. Y al principio los carlistas no lo apoyaban. Porque él quería hacer ahí un golpe de Estado y que hubiera una república autoritaria, una república que fuera una dictadura. Y entonces los carlistas querían que hubiera el rey, ¿sabes? Y,
1: bueno. Estás hablando de Pamplona. Yo es que empezaría, ¿sí?, por decir antes de Pamplona, pero es igual, yo Pamplona era monárquica. Primera y principal.
2: Sí, y carlista. Ya.
1: Bueno.
2: Y ultracatólica. Y...
1: Exactamente. Y los requetés.
2: Los requetés, que fueron los que...
1: Los que se pusieron en acción. Bueno, venga, sí, acción.
2: Que al principio no estaban de acuerdo. No querían porque ellos querían ahí la monarquía. Y entonces, pues no estaban de acuerdo. Pero al final luego se pusieron de acuerdo con el general Mola y colaboraron en el alzamiento... Los requetés ocuparon la plaza del castillo de Pamplona. Entonces, pues...
0: Tú sigue. No,
1: seguramente estábamos hablando de alguna música que se había quedado enganchada.
0: Sí, no,
1: se
0: había quedado enganchada y cosas de esas.
1: Pero yo creo que antes de mirar a nuestros queridos comandantes en jefes... No. Podríamos mirar lo que son los republicanos. Sabes que a mí me gusta reírme de todos, ¿no?
0: Sí.
1: Y claro, estamos en Madrid. Acaba de pasar esto en África. Les llega un avión que les salva el culo. Pero más, pues bueno, Quiroga, en fin, pasa de todo. Los sindicatos les piden armas. O sea, armas para el pueblo.
2: ¿Eso se fue en Madrid?
1: Sí, eso fue en Madrid.
2: Ahora pasamos a Madrid, de cómo pasó el alzamiento en Madrid, ¿no?
1: Bueno, yo es que iba siguiendo, porque antes de Pamplona creo que llegó al estado, que era Madrid, donde estaba la República, era Madrid, ¿no? Y en Madrid, pues nada. Se rieron bastante, pasaron de todo. Los milicianos se pasaron la prohibición por allí. Y es el famoso comentario de un capitán retirado repartiendo fusiles entre los sindicalistas afiliados de izquierdas. No sabían a quién se les entregaban, podían ser asesinos o bandidos, pero había que armar al pueblo. Vale, a eso voy, a un comentario que hizo David.
0: Ah, sí.
1: Vale, por eso he sacado este comentario en concreto, que me enteras, no es un comentario que yo haría, sino que te dicen, bueno, no sabíamos quién a quién, pues igual le damos la mano a cualquiera. A ver, perdón. No. Se petaron las cárceles, señores.
2: Sí, pero también me pedían carnet sindical. Porque si era un sindicato, para tener un arma tenía que llevar el carnet sindical también, ¿no?
1: Depende
2: no
1: en qué momento.
2: No podía ser fulanito de tal, para que. Y en Madrid también hay pusieron muchas pegas.
1: Como no querían dar armas.
2: No querían dar armas. También ahí en los arsenales pusieron un cerrojo para que las organizaciones hay, obreras y sindicales no pudieran hacer las armas.
1: Perdón, pero en Madrid fue donde salió el no pasarán. Sí. Nos guste o no.
3: Fue en Madrid.
1: Fue en Madrid el no pasarán. Bueno, o sea, que algo, perdón, sí. Algo de antipaste tienen que tener, ¿no?
3: Hombre, claro.
1: Aunque estuviera el gobierno.
0: Lo que creo la Loreto que lo explico en dos.
1: Es que fue un comentario que hicimos en la asamblea.
0: Muy interesante, sí, David estaba y tal. El caso es que muchas veces, con muy mala folla, todo se ha dicho, se ha acusado al anarquismo de matar indiscriminadamente, de mira lo que están haciendo y tal. Y en el bulto, en los fachas también pasaba, cuidado. O sea, pasaba en todos lados. Y en el bulto se aprovechaban gente que simplemente eran asesinos, no tenían ningún tipo criminales. De ideología.
1: Cuando se abren las puertas de las cárceles, sale todo Dios. Salen violadores, salen asesinos.
2: A diferencia del bando republicano, que los asesinos y los que violan son cualquier asesino que aparece por ahí.
1: Bueno.
2: En el bando nacional, eso está con.
1: No, no es que no hay.
2: Por decreto.
1: No hay.
2: Asesinan ya por decreto. Ya por
0: sí, lo naturalizan.
1: No, perdona, no hay. No porque a nadie le meten asesinato en el bando de derechas.
0: Lo naturalizan.
1: Le meterán que es funciones de Estado, ¿sabes? Exacto. Mercenarios. No son mercenarios, son militares, perdón. Se le llaman militares a los mercenarios. Pero nosotros somos chungos.
2: Es un exterminio así ordenado.
0: Sistemático.
2: Sí, por orden, ¿sabes?
1: Es bueno, nos vamos a saltar los esquemas, sí. Pero en algún momento que le apetezca que ponga música, pero mientras que vamos a poner cualquier canción, me gustaría hacer caso, ¿no? Que las cárceles salieron tantísima chusma.
0: Exacto.
1: Tantísima chusma, según se dice, ¿eh? A ver, las cárceles pueden haber 1,000, pueden haber 5,000. En todo el estado que puede haber, tiro largo, 100,000. Pero todo el pueblo unido, eso no es nada.
0: No, y aparte... No,
1: para dejar violar, robar, machacar... No, señores, no. Esa es una excusa como otra cualquiera. ¿Qué pasó? Sí, pero también pasó por el parte de los que venían de África del Norte. Porque claro, Franco les prometió una cosa, pero eso no. Solo hemos visto unas 13 rosas en algunas películas cómo se violaba de forma indiscriminada a las mujeres. También es verdad que los anarquistas, republicanos, FAI, además, nos utilizaban en un principio como blanco, luego como primeras disparadoras y luego para limpiar las mierdas, follarte y hacer el puchero.
0: Bueno, que...
3: Donde hubo éxito en el lanzamiento militar fue simplemente donde los obreros, y sobre todo más campesinos que obreros, no estaban organizados. Donde estaban organizados, ahí no tuvo éxito.
0: Y lo de las cárceles, digo una pequeña puntualización o información. La mayoría de la gente que estaba en las cárceles era gente pobre. ¿Con esto qué quiere decir? Que haya una minoría. Con esto no quiero decir que el comentario de antes no valga.
1: No, es que lo he exagerado porque parece que todo el mundo era un delincuente, pero horroroso. No. Había gente que estaba en la cárcel porque había robado un trozo de pan.
0: Exacto.
1: Un trozo de pan, no
0: exacto,
1: más.
0: Que la mayoría de la gente
1: se iba por comida, no se iba por tantos... malos tratos, como no, que no, pensamos.
0: Claro, evidentemente.
1: Habría, claro que habrían de todo, habrían de todo.
0: Ahí
1: habrían,
0: está, pero la mayoría de la gente que...
1: Para meternos toda la mierda nosotros, como quedamos los grandes, en las cárceles estaba la gran escuela anarquista, republicana, comunista, ¿sabes? Bueno. Éramos caca.
0: Sí, no, para ellos sí, pero... A ver, Franco le prometió a la gente que había en África, ¿no? Que eran, no sé si eran magrebíes o saharauis, no sé quién eran, no me acuerdo exactamente. Les dijo, vosotros abrirme frente y en contrapartida me podéis hacer lo que os dé la gana, robar, violar, hacer lo que os dé la gana. O sea, tenéis carta blanca, pero vosotros en contra, pero al precio de que vosotros me abráis frente. Ese es el pacto que tuvo Franco con la gente de allí de África, que eso no se dice porque no queda muy bien, pero fue una barbarie lo que hicieron esa gente y se puede ver en las
1: películas. Perdona, Vox, cabrón.
0: Sí.
1: ¿Eh? Tu jefe, tu gran líder, como la Alianza Popular en su momento, toda esa gente, ¿sabéis? ¿Qué ganasteis? ¿Gracias a los marroquíes?
0: Sí, exacto.
1: ¿Sabéis? ¿Lo tenéis claro tanto insultar al marroquí? Si es el quien te apoyó.
0: Y en la película Libertaria se puede ver claramente.
1: Oh, me encanta.
0: Que yo esa película...
1: Libertarias, todas estas.
0: Yo esa película no puedo... La he visto algunas veces, pero...
1: Pues ya, se te cae, ¿no?
0: Ahora ya no puedo acabar de verla. El final de la película no puedo acabar de verla porque no la soporto. Muy bien.
1: Yo pido música, si puede ser.
0: Sí.
1: Y mientras que de esto me gustaría seguir cronológicamente, porque si no nos vamos,
0: sí, no,
1: y lo entiendo, ¿eh? No. Es muy fácil que, todos pensamos con
0: el corazón.
1: ¿Sabes? Con el corazón, con ahínco, y te es muy difícil. Entonces, estamos hablando de la República, que es la que existía, el alzamiento. Y después de Madrid, que dicen, ay, ni chicha ni limona, vendría Sevilla. Pero de momento yo creo que nos vamos a hacer una canción.
2: Bueno, pues ponemos una canción de Desastre, la canción Jornaleros.
1: Estamos intentando sacar música que no sea de siempre.
2: Sí, que sea así más de ahora, ¿no? Que no sea
1: que del COVID para arriba, para aquí, ¿no? O si no, del 2000.
2: Pero esto de los desastres, ¿qué son? ¿De
1: Galicia estos o no? Es que...
2: No, pero que son modernos, ¿no? Porque, bueno, yo...
0: Los modernos.
2: Sí, modernos, porque yo...
1: Bueno, yo lo que he intentado poner que hay música... Que puede ser de cualquier tipo y aún así se queja. Y que no se escape.
0: No escape, bueno.
2: Bueno, pues venga, vamos a ir con los desastres, jornalero. Yepa.

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1: Es una escuchería.
2: Bueno,
1: es que
2: pues,
1: hoy, yo pensé que todos los días era escuchería, ¿no?
2: Muy buenas tardes otra vez. La Norbete nos va a quedar con una cosa muy interesante.
1: Bueno, estamos diciendo que el Estado español, ¿no? Desde que empezó por abajo iba subiendo. Y claro, Madrid, claro, resuena. O sea, aunque vaya subiendo, Madrid, las orejas se hicieron los sordos. Ese es el primer, principal, gran problema. Es no haber hecho nada cuando los militares salen y tú te quedas igual. Y dices, no, espera, no me inquieta bien qué pasa. Sí, no. Sí, no, a ver si me da gustito o no. Pues no, viene Sevilla y viene Queipo de Llano, que su técnica fue ocupando los principales edificios de la ciudad. Pero lo más jodido es que ni se enteraron, o sea, los ocuparon, fueron rápidos. Y yo creo que, si lo pensáis, de África a Sevilla, era la conexión, tenían el Guadalquivir, tenían todo para poder entrar. Y eso creo que, para mí, desde mi punto de vista, fue un jaque mate, quedarse con Sevilla. Y aquí, Óscar, a ver qué opina, que lo tenemos.
2: Pero pico.
3: Pero, Bueno, estaba el Queipo de Llano, que también ahí salía ahí en la radio también, metía mensajes, sí, mensajes de esto, de que esto a los rojos hay que cargárselos y bueno, y el que no tenga cojones de cargárselos, que me los traiga, que yo le meto dos tiros, ¿sabes? Tenía ahí mensajes muy, muy incendiarios de...
2: Bueno, claro.
1: Y... Bueno, sigue siendo un poco más de lo mismo, ¿no? Porque Vox funciona de la misma manera. O sea, hoy he visto uno, un reel de esos buenísimos. Que mi hija, bueno, yo se lo paso y empieza a mirarme en plan, puta facha de mierda. No, estaba explicando la al final acaba diciendo, pues que vuelva el rey Juan Carlos, porque asesino de hermanos, claro. entrado ilegal por Lisboa. Era buenísimo. Claro, la historia depende de cómo la expliques. A eso iba, ¿no? La historia es muy manipulable, es muy golosa, la memoria es muy selectiva.
2: Por eso la gente está de 90 años y tal, siempre está diciendo, tengo ganas de seguir viviendo, porque están empezando a mentir y yo puedo decir que eso no pasó como ellos dicen.
1: Menos mal que hay una cosa que se llama cultura y se pasa a través de los libros. Y de muchas más otras cosas. Pero bueno, solo os queremos recordar y decir que cultura nos gusta, que la historia más, y que haremos un programa sobre el Orwell, porque me parece que eso es la manera de enseñar lo que es la historia, lo que es la cultura y lo que se hace todo esto a través de un libro. Como de manera irónica, cínica, como seríamos nosotros los punkis, ¿no? Poder reírte y dar la vuelta a las historias una realidad.
2: No, eso está claro. A ver, la osadía, ¿no? O de nosotros, que hemos tenido, es poder hablar de lo que nos dé la gana, con la única diferencia de que ponemos la música que a nosotros nos gusta, ¿no?
1: Bueno, lo mejor de George Orwell es que la granja es de humanos y luego que sean los cerdos los que manden. Por favor.
2: Como aquello de Rebelión en la Granja, ¿no?
1: Es de Rebelión en la Granja. Sí, ¿no? Bueno, esta es la que queremos hacer de aquí unos semanas. Ya veremos cómo iremos cuando nos toca, porque también queremos decir que la semana que viene está ahora.
2: Sí, tenemos perlitas ahí, os vamos dando primicias ahí para que...
4: Para que os vayáis enganchando.
2: Sí, sí.
4: Como hacen los discos que exponemos, pues, para que os enganchéis vosotros
1: sí,
4: también.
1: Sí, no. Es que aparte, bueno, pues a veces vienen dadas, a veces todos estamos altivos y a veces todos vamos en bajo. Yo creo que el invierno es para estar más bajo y al verano nos animamos y empezamos todos a... Pues eso, tenemos alternativas de Cornellá, que hay mucha peña que conocemos que toca, no sé si lo habéis visto, pero hay a ver las ailas.
2: Sí, bueno, claro, y que mañana nos pongáis el traje de buzo que os vais a morir, porque había un calor de la hostia, ¿sabes? O sea,
4: a mí
2: bueno,
4: bien.
1: Calor el que pasaría en Madrid cuando un radiotelefonista Interfecta, un comunicado de Franco. ¿Cómo os quedáis?
2: No me llega la
1: De los golpistas sublevados, así es como se llaman. No, entonces Franco era nada. Eran golpistas sublevados. Tenían ese nombre, qué bonito.
2: Imagínate.
1: En la República, nada, neutraliza la flota de Franco, porque menos mal que reaccionó por lo menos mínimamente este, porque se ha obligado a pedir a la... Entonces viene lo que más nos gusta a nosotros, cuando Francisco Franco va a Monte o Saavedra, ¿cómo se llamaba?
2: O Salta al Monte.
4: No, Saavedra era el escritor.
1: Hostia, pues entonces era Bemonte. Pero del Monte no era. Y Bemente menos.
2: No, Bemente va a Monte.
1: Bemente nada. Bueno, y Bemente sí mucho.
2: A mí me gusta más el mote que tenía ahí que salió en la película.
1: Franco, que tiene el culo blanco.
2: Eso sí, eso sí. Eso
1: qué
2: es
1: pena, eso es lo que cantábamos como mucho. Imaginar qué miseria la nuestra.
2: Pero la película aquella, que la cena, que os recomiendo mucho que veáis, que es muy actual, el mote que tenía este señor era ¡Paca la culona! ¡Me encanta!
1: ¡Paca la culona!
2: ¡Paca la culona!
1: Bueno, a ver, ¿os acordáis del programa que hicimos del extraperlo? Cuando yo dije que tenía que pagar lo que se le dio Franco a través de toda la comida, por eso pasábamos hambre los de aquí y se lo llevan todo a Alemania.
4: De la sala de conciertos.
1: No.
4: Es broma.
1: En la sala de concierto ya verás tú. ¿Y sabes qué pasa? Que Franco pide ayuda y dice, pues venga, ¿a quién se la voy a pedir? Pues a mis amigos, a Gilles, a Mussolini. Ey, tal pa' cual, somos los más mejores. Venga, chicos, vamos a bailar.
4: También colaboró.
2: Y la Banca Mar también.
1: Bueno, ese es un tema que yo me lo conozco
4: es
1: muy bien.
4: Es que fue la gran cagada de las democracias europeas.
2: La Banca Mar les ayudó a Franco.
3: Es el que pagó el avión ese.
1: Perdona, este tema, cuando queráis os lo explico en vivo y en directo, porque familia es familia.
2: El mundo es un pañuelo.
1: La familia siempre queda en casa. Hay que limpiar trapos sucios. Pero que no nos jodan, que pensar que les ayuda de lo que ahora lo estamos diciendo de esta manera, fue fundamental para trasladar el ejército.
3: Exactamente, sí, porque la República había bloqueado el estrecho de Gibraltar. Sí. Y entonces,
1: los barquitos que te decía chiquititos.
3: Sí, y entonces se lo abrieron ahí los alemanes y los italianos, para que las tropas ahí fascistas pasaran a la península.
1: Allá, bueno, ¿y qué nos pasó en la República? ¿Y qué pasó en la República? ¿Qué fueron las consecuencias de este gran desastre? Pues nada, que dimite Quiroga, le sucede Martínez, que este creo que nadie se acuerda de él, porque si duró 2 días fue mucho, y luego Azaña para como la resolución, es que...

0: Hostia.
1: ¿Tú te suena el Onda Giral? No, bien. Hostia, pues nene. Creo que duró 12 horas.
2: Hostia, pues sí que...
1: Si no es este, es el de antes.
3: Por eso no lo suena, porque duró tampoco.
1: No, bueno. Giral era moderado. Era moderado y toma tres decisiones, porque era muy moderado. Repartirás más armas para el pueblo, pide ayuda a Francia y disuelve el ejército.
0: Ah, mira.
1: Fácil. Fácil, fácil. Pero bueno, es igual, entre mí no sale Pamplona. Vamos a ver, Pamplona, Nafarroa, a ver qué hacemos. Pues Nafarroa. Pues Emilio de Mola, con una población carlista monárquica, que es lo que habíamos dicho, pero luego de allí, de Pamplona, nos bajamos a Burgos. Y de Burgos dicen, hasta las piedras son fachas, más o menos. Sí, hasta las piedras son nacionalistas. Es una de las frases típicas de Burgos. Y luego ya viene Madrid, que podemos poner el motín del cuartel de la montaña, que se me parece relevante, que es el no pasarán, un poco todo esto. Y, hostia, pues si ponemos un no pasarán o algún tema así que sea un poco más brutote...
0: Pedro Pico.
1: Me encantaría.
3: Bueno, a poner bueno, a...
1: Y si no, entre medio me vas dando sabonet.
3: Pues vamos a poner ahí Los Indios, Un Pueblo en Armas, 1986.
1: Esta me gusta mucho a mí.
3: Sí, porque...
1: Bueno, porque ahora... le tengo pasión.
3: Sí, bueno, luego vamos a pasar a hablar de Barcelona, ¿no? También claro. de lo que pasó en Barcelona.
1: Claro.
3: También,
1: es que yo creo que cuando, sí. Por suerte, por desgracia, has tenido abuelos anarquistas, pues suele pasar que algo te queda. Sí. Aunque tu padre haya sido... Porque claro, tienes padres por parte de padre y por parte de madre. Uno puede ser un facha y el otro no. Ah, eso no se habrá pasado más
4: eso,
1: de uno.
4: Eso es lo que te toca, eso no lo puedes elegir.
1: Bueno, pero es una manera de aprender claro. Historia.
0: Bueno, pues os dejamos con ese, ¿no?
3: Sí, sin Dios... Pico. Sin Dios, 1936, Un Pueblo en Armas.
0: Oh. Bueno, venga, despedimos a Óscar. Venga, que vaya bien. Gracias por la colaboración. Que vaya bien. Hasta luego, chao.
1: Adiós.

0: los combatientes, los obreros del campo y de la ciudad, los que hemos de decidir sobre el porvenir del levantamiento proletario español. Y solo un régimen de libertad organizado de abajo hacia arriba debe ser el premio al sacrificio y al tremendo esfuerzo que está realizando el pueblo español. ¡Viva la revolución, camaradas! ¡Viva la CNT!
1: Bueno, pues nada, levantamiento, estamos todos levantados. Otra vez
2: ¡qué
1: aquí.
2: Dolor!
1: ¡Qué dolor! ¡Qué dolor!
2: CNT FAI. ¿Cómo nos vemos, chavales? ¿Cómo nos vemos?
1: Sí, sí.
2: Mi niña, ya sé que no te gusta hablar, pero ¿cómo nos vemos, reina? De lo que hemos sido a lo que somos.
1: Uy.
2: Zurullo.
1: El tiempo pasa.
2: Hombre, a ver, los milicianos. Palabra milicianos, ¿no? Palabra milicianos, ¿qué querrá decir milicianos? Requetés. Son palabras que yo creo que hay gente que confunde requeté con milicia. Vamos a decir lo que es un requeté, ¿no?
3: Milicia,
2: historia.
3: Milicia,
2: son milicias.
3: Las milicias se usa en todos los países del mundo, se usa esa expresión. Las milicias es el pueblo que se organiza y forma sus propios frentes. Eso es la milicia. No es el ejército regular. Hay un ejército regular y después están los milicianos que se organizan entre ellos.
2: La milicia es el pueblo.
3: No, los partisanos era... No, lo sé.
2: Diferente, ¿no? No, los partisanos no, sé. No es lo mismo. Aunque no
3: iban uniformados, estaban relacionados con...
2: Perdón, ¿qué tiene que ver los milicianos con los maquis? ¿Sabes qué quería decir?
3: Los maquis fueron los que se quedaron en las montañas cuando dijeron que la guerra se ha acabado. Era mentira todo, la guerra no se había acabado. La guerra continuaba, el Frente Nacional decidió decir, la guerra se ha acabado, y la guerra no se había acabado, porque seguían combatientes en las montañas llamados maquis. O sea, la guerra continuaba.
2: Pues eso es
3: de hecho, una forma, un sucedáneo de los maquis era la banda terrorista ETA.
1: Bueno, el frac... Hostia,
2: os hubiera gustado, perdóname, mira que soy etarra yo, ¿eh?
3: No, pero un sucedáneo de los maquis, o sea, era la lucha contra el franquismo, ETA.
1: El frac y todo, bueno, todos esos grupos y tal, bueno...
2: Claro, no nos asuste nadie, quiero decir, alguien le puede gustar su forma, porque claro, lo único que pasó es que claro, como comunismo se les fue de la mano... Eso es lo que suele pasar con el comunismo.
3: También se estaba, de las manos. Muy poco, también,
2: pero,
3: también
2: hablando estaba... de milicianos, y eso es lo que llamamos, ¿no? Que eran de la CNT y la FAI, lo que hicieron aquí en Barna fue montar barricadas. Pero montar barricadas de forma espontánea. Sí. Para frenar el paso a la ciudad. O sea, están midiendo. Era como, ¿os acordáis de eso cuando teníamos los tanques en la diagonal? A alguien le suena, no hace tantos años, ¿eh? Aquí ha pasado hace poco. Hace relativamente teníamos a los militares fastidiándonos. Y el pueblo salió a la calle. Otra vez, y otra vez.
3: Y el 1 de octubre...
2: ¡Desperta Ferrus, digo yo!
3: El 1 de octubre que vinieron de todas las partes de España...
2: Pues esa es la que estoy explicando. Estoy explicando
3: fue una invasión de fuerzas policiales.
2: Invasión de violines, sí. Pero también dar la cara al pueblo, rompiendo adoquines, siguiendo por ellos, quemando contenedores, lo que teníamos... Pero ahí estábamos, otra vez, y Barcelona volverá a alzarse en contra de los putos fachas mil veces más. Y entonces, ¿qué nos pasa? Que aquí en Barna no nos dan, ¿qué nos dan? ¿Qué no nos dan? Ni una puta arma, ¿no? Las conseguimos como robando. Pues, ¿qué pasa?
4: Bueno, esto... El sábado 18 de julio ya todo el mundo... Bueno, los que estaban ahí en la CNT, organizaciones sindicales, ya sabían que iban a levantarse los militares. Y entonces los de la FAI fueron allá al conseller de orden público de la Generalitat a pedirle armas. Y claro, y el tío dijo, hostia, esto de la FAI no les voy a dar armas. Dice, idos para casa, que no habrá levantamiento. Sin embargo, ya... Los de la CNT tenían ahí topos en el ejército y ya sabían que iba a haber una sublevación.
3: Y por eso ya empezaron a armarse y a organizarse, sí, entre ellos.
4: Y entonces, en la madrugada del domingo a las 4:30, de la madrugada del día 19 de julio, pues salieron las tropas sublevadas del cuartel del Brut, de Pedro Galvez y salieron por la calle que pasaron por la diagonal hacia el centro de la ciudad.
2: ¿Y cómo se llama eso? ¡Victoria!
4: Bueno, no...
2: Empezábamos a saborearla.
4: Sí, bueno, entonces van hacia la Plaza España y se desplazan... Bueno, tomaron la Plaza España, ocuparon posiciones los fascistas en la Plaza España, se desplazaron por la Gran Vía, por la Ronda de San Antonio y San Pablo y al paralelo para enlazar con el cuartel de Atarazanas y Capitanía. Y mientras, pues los fascistas, los fachas de Barcelona, pues se unieron a los militares. Y entonces llegaron a la Plaza Universidad y se metieron en el edificio de la universidad y ocuparon...
1: No, tú sigue, tú sigue.
2: No, tú sigue, estoy diciendo la acetona, guárdala para luego.
1: Sí, sí, guarda, cosas nuestras. Ustedes sigan escuchando.
3: Aceptad, aceptad.
4: Bueno, pues entonces llegaron a la Plaza de España, la ocuparon los militares y entonces también ocuparon la universidad y... Y bueno, entonces salieron ahí la gente. Mira, resulta curioso porque sale ahí la Guardia de Asalto, la Guardia Civil para luchar ahí contra los militares sublevados. Y también sale
2: es
4: ahí...
2: Es curioso eso.
4: Es curioso porque en ese momento resulta que estaban los guardias civiles y los de la CDT luchando juntos contra la sublevación militar.
2: Yo lo he leído más una vez, vaya, no lo he visto.
4: Estaban los guardias de asalto, la...
3: Mi abuelo era... Guardia de asalto.
4: Era guardia de asalto. Los guardias de asalto también salieron ahí. Que
2: claro, por supuesto.
4: Estaban para defender a la República.
3: Para la República, sí.
2: Porque eran republicanos. Aunque no lo fueran, ellos cobraban de la República.
3: Mi abuelo estuvo en el frente del Ebro.
1: Uy, el frente de aquel fue una escabechina, ¿eh? Una escabechina aquella.
2: Mi Dios estuvo, era de Quinta del Liberón.
1: Hostia.
2: Fue duro, muy duro. No, ¿sabes qué pasa? Que no querían nunca hablar. Nunca de hablar de esto.
1: Bueno, es que ¿quién va a crear?
2: Durísimo, eran bebés.
1: Yo no quiero dar publicidad, pero reconozco que es un programa buenísimo. Hay un tío que hace otro programa. Hay una televisión catalana, hoy me parece que es, de un programa que se llama Cuánta Guerra, y gente que ahora sale por las televisiones, que es famosa, famosilla y tal, no sabe que sus abuelos estuvieron ahí sufriendo pues a los fascistas, ¿no? Lo digo porque, nada, comentario de que ese programa es interesante, ¿no? Que habla sobre estas cosas precisamente.
2: ¿Y le puse alguna canción? Oye, acabo de empezar, perdón. No es que no me guste, es que estoy interesada aquí.
1: No, es que aquí a veces nos relajamos tanto que...
2: Sí, ¿sabes? No, lo único que quería decir, entre que me ponga alguna canción, por favor, es que... Bueno, de repente nos...
1: Sí, no, pondremos la canción, pero seguimos ahí.
2: Ah, sí, bueno, la vamos a pinchar. Bueno, que los sindicatos tenían el mando.
3: Enganchaos, pinchar, ¿qué pasa aquí?
2: No, que los sindicatos tenían el mando. A ver, ¿te suena mejor esto? Hostia, imaginaros sindicatos anarquistas, todos juntos, luchando, saliendo las columnas de Varna, tío, sin armas, sin municiones, sin suministros, sin nada, con mucho entusiasmo y educando a la revolución social. Eso se le llama anarquía.
1: Anarquía en acción, o sea, no hay solo ahí de texto y tal, no, eso es en movimiento. De hecho,
2: no tienes nada, lo único que tienes es tu puta palabra, tío, y las ganas de tirar para adelante y cambiarlo todo. Eso para mí es la anarquía, y aquí se dio. Pocos lugares en el mundo se han dado la anarquía, pero aquí ha sido.
3: Sí, se colectivizaron. Pueblos.
1: Con la televisión ahí.
2: Conforme pasaban a su paso, que eso es buenísimo. No es por imposición, sino por educación.
1: Ah, y una cosa de mi padre, que, bueno, solo diré que el comentario este nos interesa a mi padre y tal, nos interesa.
2: Tu padre no me lo has presentado.
1: No.
2: Era una broma, era una broma. No vamos a entrar en el cementerio ninguno de nosotros.
1: Él me comentó que los cartelistas de la República eran mejores que los fachas. Ahí queda eso. O sea, eran mejores cartelistas. Hacían mejores carteles los de la República, los de la anarquista y tal.
2: Carteristas. estábamos
5: cartelistas de carteles.
2: Cartelistas de pismas, digo.
5: ¡A robar cartera!
2: Seguramente seríamos mejores que optar de listas porque el hambre da para mucho.
1: Sacamos punta de todo, o sea, no me puedo evitar.
2: No me jodas, ya nos toca salir.
1: Que ya estamos ahí. A ver.
2: Pues ¿cuántas canciones me has puesto? Ninguna. Qué pena, aparte.
1: Pero, un momento, tengo aquí un poquillo de...
2: Yo también tengo, tengo que... Nos llega Correia, alternativas, rojo y negro, guau. Escuachería, nada de guau, porque nos quieren echar. Señores, tercer asalto va ahora. Armas para el pueblo, se le llama.
1: Bueno, tenemos una, tenemos una recomendación fílmica, se llama Chaos Stalling, una película de un punky que... la película es actual, 2025... de un punk que se ve envuelto en una movida con traficantes y gente ahí mafiosa y tal. Os recomendamos esto. Luego tenemos un libro que se llama El día que empezó la guerra civil en 1936, 18 de junio de 36, de Pilar Mera Costas, que es del 2021 y que trata pues sobre las cosas que pasaron y pero con lo que la gente sentía en ese momento, o sea, no solo la gente que se conocía ahí, bueno, pues los generales y toda la gente.
3: Y un libro muy bueno que ya lo hablaremos en breve, de George Soswell, que trata sobre la guerra civil española y está muy bien explicado y es muy fresco, es una
2: lectura muy agradable. Es que no estaba cuando
1: que se llama
3: Homenaje a Cataluña.
1: Vale, y tenías agenda para
2: hemos dicho, perdón, no lo sabías porque no estuviste en ese momento, que más o menos decidimos que íbamos a hacer uno de
3: los. Sí, pero si estamos hablando de la guerra civil, tiene que salir ese libro de George Orwell.
2: Sí, pero vamos a hacer un programa de él.
3: Sí, ya lo sé, pero bueno, pero hay que recordarlo.
2: Hombre, claro. Y dicho esto, pues
1: la cultura no ocupa lugar, señores. Y la agenda...
2: Os quiero solo un segundo muy rápido. Fui a un sitio bastante reconocido y una chica le... Desde aquí, gracias por hacerme recapacitar y decir que es importante que hayan radios que expliquen la historia y la memoria histórica. Muchas gracias.
1: Bueno, pues con esto... dejamos, bueno, no hemos dicho agenda, pero bueno, tampoco todos
3: tampoco
1: los días
3: pasa nada. Agenda.
1: Entonces,
2: búscatela.
1: Si ves un punky por ahí, preguntaría dónde es el concierto, ¿no?
2: Sí, porque búscatela, me ha parecido que luego digo, que no suene.
1: A mí, señores, me ha parecido un programa muy interesante con Loreto, con Pedro Pico y aquí Jimmy Jazz.
2: Y con ti mismo, y con David, y con nuestra colega.
1: Y nuestro público. Pero bueno, siempre habrá gente que no le gusta el programa. Pero si no os gusta el programa, ¡no os
2: importa una mierda! Bueno, vale, una cosa es que te importa una mierda y otra es que te entre a dos. Me parece un programa muy...

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0: tenido contacto directo con una persona contagiada en
1: Alemania. El mundo se estremece cada vez más ante el avance del coronavirus cuando se acaba de superar la barrera de los 3.000 muertos en China. Al igual que Europa e Italia han decidido tomar medidas drásticas para cerrar todos sus colegios y universidades, hay un otro lado de la Francia. También quedan prohibidas las manifestaciones públicas y se recomienda que quieran dar los muertos de las que están sobrevivientes. El gobierno teme que su sistema sanitario se descubre debido a la rápida propagación de la epidemia con más de 3.000 contagiados en el país y al menos 200 casos de alta mortalidad. Tenemos que hacer un

España registra 9 casos positivos por coronavirus relacionados con el foco del virus registrado en el norte de Italia y que se localizan 2 en Cataluña, 4 en Tenerife, 2 en Madrid y 1 en Castellón. En Cataluña, un

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2: Amo tanto la radio como detesto la tele. Y super, estoy súper contento. Y de toda la gente que sale en el libro de Dedi, que lo tenéis ahí, comprad el libro de Dedi. De toda esta gente, todos estos músicos que aparecen por aquí, que me hayan llamado a mí, que primero me sondeó Antonio, luego me lo dijo Dedi. O sea, para mí es un privilegio de la hostia estar hoy aquí. O sea, que un aplauso para ellos, para vosotros, para estar aquí, y para la Radio Contrabanda y todas las radios libres.

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La Libre es una librería asociativa y centro social autogestionado emblemático de Santander que lleva ya 25 años realizando todo tipo de actividades y siendo un lugar de encuentro de colectivos y de gestación de colectivos. Se ha planteado la necesidad de tener que comprar su local porque la propiedad la ponía en venta y encontrar un nuevo local con unas condiciones adecuadas dada la situación del mercado inmobiliario actual en Santander, con un empuje brutal de los pisos turísticos, era prácticamente imposible. Y con el apoyo de su comunidad, sobre todo, ha hecho que la asamblea que gestiona el espacio se haya decidido comprar. Pero claro, la operación son 140.000 euros y para esto se necesita el apoyo de mucha gente. Ha habido donaciones y para cubrir una primera parte y tres personas que han adelantado el dinero y a las que ahora hay que devolvérselo. Y para poder hacerlo y que todo el mundo pueda participar en el sostenimiento de La Libre, se ha abierto una campaña de micromecenazgo en la página migranodearenda.org en la que se puede buscar La Libre se queda. Y pues lo que se busca es completar los 100.000 euros que faltan para poder hacer la compra. O sea, para poder devolver el dinero de la compra. Así que animamos a todo el mundo a que participe y ayude a sostener este espacio que es tan importante para la vida cultural y la vida social en Santander.

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0: No a la ampliación del MACBA. La Plaza de Los Ángeles está en peligro. La Comisión de Urbanismo de Barcelona prevé quitar a los vecinos del Raval 908 metros cuadrados de espacio público de la Plaza de Los Ángeles y entregarlos al MACBA para que el museo pueda levantar una edificación de tres plantas que tapará el convento de Los Ángeles para siempre. La Xarxa Veïnal del Raval presentó un recurso contencioso administrativo contra este despropósito urbanístico, que ya ha estado admitido a trámite por el juzgado. La demanda judicial ataca la detracción injustificada e ilegal del espacio libre. El Raval es el barrio con menos espacio público por habitante de toda la ciudad de Barcelona. Nos quieren quitar 908 metros cuadrados que el ayuntamiento entrega a una entidad público-privada, elitista que lleva décadas colonizando el Raval y vive de espaldas a sus vecinos. 908 metros cuadrados de espacio público que los vecinos del Raval dejaremos de tener y que nunca nos será retornado, a no ser que paremos este despropósito. Para entenderlo, hemos de mirar quién dirige el MACBA. Los amos ricos, nombres de alta burguesía, banqueros, propietarios de fondos buitres y lobbies impulsores de la marca Barcelona, que están destrozando la vida a nuestro barrio y expulsando a los vecinos, traficantes de derechos básicos como la vivienda, en definitiva, especuladores. Los partidos políticos pueden parar esta injusticia. Lucharemos por lo que es nuestro. No permitamos que nos roben el espacio público. Paremos la ampliación del MACBA. Lucharemos en los tribunales y en la calle.
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Vamos a ver.

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1: Buenas tardes a todos y a todas. Bueno, pues otra vez estamos aquí, otro lunes más, en la onda aquí de Contrabanda 91.4 FM y en contrabanda.org. Estamos otra vez con un programa de Radio Rosco, un programa hecho por trabajadores de Transport de Barcelona, de TMB, y que está dirigido principalmente a otros trabajadores, compañeros y compañeras de esta casa, y también para transmitir noticias a los ciudadanos en general de lo que es el transporte público y de lo que cuece en el submundo aquí de nuestra empresa, se puede decir. Bueno, esa es una radio libre no comercial. Estamos aquí en el Ateneo Enciclopédic de Raval, aquí en Barcelona. Es una radio donde asamblearia, donde no tenemos ningún tipo de publicidad y que se autofinancia. Por el tema de lo que son las plataformas digitales donde colgaremos este programa, por recordar que la música, digamos, que ponemos aquí en directo no se podrá escuchar por tema de copyright, evidentemente, y se va a escuchar únicamente por la página web de Contrabanda, que es contrabanda.org, buscando el programa de Radio Rosco. Bueno. Dicho eso, pues un lunes más estoy yo que presento el programa, porque el compañero Josema está fuera de vacaciones. Y nada, vamos a presentando aquí los invitados que tenemos aquí hoy lunes y a ver un poco, os voy explicando un poco los argumentos de hoy. Bueno, aquí tenemos el compañero Bonet, Isaac Bonet, aquí de la cochera de Zona Franca. Un segundito, Isaac, que te subo el micro.
2: Buenas tardes a todos.
1: Buenas tardes, Isaac. Y luego tenemos aquí el compañero Jordi Andrés.
3: Hola, buenas tardes.
1: Y luego, bueno, también tenemos otro invitado especial aquí, pues aquí el señor Miguel, que está aquí con nosotros también.
4: Hola, buenas tardes.
1: Bueno, pues dicho eso, vamos empezando un poco. Isaac, bueno, quería hablar. Bueno, donde tú quieras, realmente tenemos un par de argumentos, sobre todo uno, bueno, es eso que me estaba más a mí en, digamos, comentarlo, que es el tema de la reducción de jornada, no sé si lo quieres comentar ahora, de un poco de historia.
2: Sí, oye, comentarlo.
1: Es decir, mira, os explico un poquito. Bueno, en los años ha habido bastante, bueno, siempre hay en la empresa, entre trabajadores, hay un cierto tipo de polémica de lo que son la reducción y la adaptación de jornada. Hay ¿cómo puedo decir? Al final se llega hasta, alguna vez he visto algún enfrentamiento verbal, incluso en la cochera, lamentablemente, entre trabajadores, sí. El cual no debería ocurrir, evidentemente, sí. Pero todo es debido al final de una... bueno, de una división que se autocrea por temas y al final que son temas de ley y temas legales que han venido ocurriendo, son mejoras que ha habido en los años de las leyes, y es que aquí se aplican de una cierta manera, se aplica de una cierta manera. Entonces, quería explicar un poquito de cómo empezó esto y dónde estamos hoy y que realmente lo que pensamos, tenemos un discurso, yo entiendo, bastante neutro, porque claro, la ley hay que respetarla, pero también hay algún matiz, ¿no, Isaac, diciendo eso?
2: Sí, pero bueno...
1: Empezando por el principio, te quiero decir, empezando el principio, ¿cuál es?
2: Que yo dejadme un momento que
1: sí, hombre.
2: Os dé una noticia.
1: Bueno, claro, si no vamos mezclando más cosas.
2: No, pero que es de la noticia que va en referencia a esto.
1: Sí, vale, perfecto.
2: Creo que podemos estar muy tranquilos para toda la plantilla... en especial a la plantilla de conductor, porque, bueno, ya sabéis que a veces hablo irónicamente, pero bueno, finalmente lo que sale en prensa, y o si algún político, algún dirigente político, algún cargo institucional dice algo, pues en principio me lo tengo que creer, no creo que esté mintiendo.
1: Bueno, se lo pone allí.
2: A la opinión pública ni a la plantilla, ¿no?
1: Pero entonces, ¿de dónde lo sacas esto?
2: Yo lo saco del periódico. Déjame decir a ver qué.
1: Sí, porque sí, bueno, son noticias de la prensa, ¿no?
2: Sí, es la prensa.
1: Muy bien.
2: Ha salido. Bueno, ahora me saldrá. No pasa nada, si no lo volveré a recuperar. A ver, sí, aquí está. Sí, esto ha salido. A las 17:08 ha salido. Bueno, pues es una noticia que está bien, ¿vale? Una noticia atenta.
1: Sí, acaba de salir, vamos.
2: Sí, sí, acaba de salir. Y bueno, yo veo que es algo, aquí tengo la noticia, la estáis viendo, ¿no?
1: Ah, vale, sí, perfectamente.
2: Sí, y empieza así, ¿no? Empieza, se avanzaba, mira, en economía digital, ¿vale? Se avanzaba, pues que, bueno, voy a quedarnos porque si no...
1: Sí, porque es que nos vamos, tampoco podemos... Exactamente.
2: Bueno, básicamente lo que dice, que es en línea de lo que se avanzaba aquí en economía digital, pues la Dirección de Transportes Metropolitans de Barcelona, o sea, TMB, ha comunicado al Comité de Empresa, que entiendo que se refiere al de Bus, a Transports de Barcelona, ha comunicado, que no sé, los correos se habrán llegado o no habrán llegado, que reducirá las horas extras que hacían hasta ahora los conductores de autobús, a las que marca la normativa. Asimismo, ha manifestado que facilitará a ver, un momento, que me estoy perdiendo. Ah, sí, vale. Ha comunicado al Comité de Empresa su decisión y le ha dado 15 días al Comité de Empresa para llegar a un acuerdo. En caso contrario, reafirma la presidenta, se procedería a aplicar los cambios organizativos necesarios sin acuerdo con el comité. Tela, ¿eh? Tela. Y me vengo a referir tela porque por una vez parece que se lo van a tomar en serio y quieren tomar los cambios organizativos necesarios para cumplir con la ley. Entiendo yo, ¿vale? En este sentido, indican que entre septiembre y octubre tiene que estar lista la reestructuración, en el caso laboral, ¿no? Y una vez aplicada la nueva norma, la semana laboral de los conductores será de 35 horas a la semana, 35 pone aquí 20 y 25 minutos, bueno, ¿vale? Lo que implica una reducción efectiva, bla, bla, bla. Y luego uh-huh. dice que bueno, que... bueno, que esto que recibiría las horas extras y asimismo ha manifestado que facilitará que estos operarios, que me imagino bueno, que son... se refiere a los conductores y conductoras de autobús, puedan descansar 30 minutos diarios siempre que se superen las 6 horas de trabajo, ¿vale? Y para cubrir ese volumen de trabajo extra, iniciará un plan de contrataciones que en 5 años supondrá el ingreso de 600 nuevos trabajadores en la empresa, según ha confirmado la presidenta de TMB. ¿Qué os parece?
1: Pero eso es noticia, yo tenía total desconocimiento. Yo viniendo aquí no conocía esto, pero está acaba de salir.
2: Jordi, ¿tú no sabías esto?
1: No, pero yo creo que...
2: A ver, un momento.
3: La surtita, voy a las 5 de la tarde.
2: A ver, ¿esto no os suena?
1: Me suena de... Bueno, eso ya se dijo, me parece, en el mes de enero hubo una...
2: Pues mira, te voy a decir exactamente...
1: Me parece el día, no lo recuerdo, pero recuerdo que era el mes de enero.
2: Cuidado. 600 contrataciones de 600 personas para reestructurar todo. O sea, se lo van a tomar en serio. Oye, yo tengo que decir una cosa, que si realmente, pues... hay que sentarse y sacar las cosas porque, bueno, yo creo que no es nada insensato lo que hablábamos otros días, dar los descansos que marca la ley, los mínimos. Pensad que estamos llevando personas circulando en una ciudad de Barcelona y, bueno, hoy en día ya sabéis que están muy duros los controles de jornada, sobre todo en tiempos de conducción. Cuando vemos las noticias que alguien ha tenido un accidente y que estaba pasado de horas, sabéis que es noticia normalmente cuando hay heridos de primera plana, ¿no?
1: No, está claro.
2: Bueno, pues os voy a dar exactamente la fecha, a ver si tengo aquí el enlace de la noticia. Sí, aquí la tengo, ya está. Mira, esto salió el 14 de julio de 2009.
1: Ah, 9.
2: 14 de julio de 2009, y la presidenta entonces no era la presidenta actual Laia Bonet, sino era la presidenta Assumpta Escarp. Y ya decía que tendríamos 35 horas a la semana. Han pasado, señores, 15 años, y creo que nos están tomando el pelo. Y creo que nos están creyendo sus propias palabras. Y creo que no cumplen. que son palabras al viento.
1: Bueno, eso es un típico de los políticos, con todo respeto, es un bastante clásico. Lo que yo veo que sí que los funcionarios de la administración del Estado sí que han ido a las 35 horas. Y entiendo, perdona, ya que ¿sí? no somos funcionarios de la administración del Estado, pero entiendo que incluso tenemos más derecho por el tipo de trabajo que es, porque piensa que es un trabajo de riesgo, o sea, y claro, necesitamos el descanso ya, que nos merecemos.
2: Ya lo explicamos. Digo yo, las empresas de transporte que no cumplen la legislación vigente con el tema de los descansos corren el gran riesgo, y en este caso la dirección está llevando a toda la plantilla, no a la persona de conducción, sino a toda la plantilla, a un riesgo de lo que se llama la pérdida de honorabilidad. La pérdida de honorabilidad en las empresas de transporte público, cuando hay una falta grave por no dar los descansos que marca la ley, se retira un mínimo de tiempo la licencia de transportes durante un año como mínimo. Con lo que supondría esto para una ciudad como Barcelona. Creo yo, y entiendo que es normal pensarlo. A día de hoy, el transporte de Barcelona en superficie, que mayoritariamente está dando servicio a transportes de Barcelona, la ciudad no se puede permitir que por tener unos malos gestores y, en este caso, directivos, que no cumplan con lo que ya prometían hace 15 años, 15
1: sí,
2: años
1: otros,
2: atrás,
1: otros, ¿vale? En este caso.
2: Que es el cumplimiento de los descansos, pues para la seguridad vial, para todo, ¿no? Pensad una cosa, que incluso los seguros que hay en la empresa de responsabilidad, cuando hay un accidente, una colisión o lo que sea, los seguros podrían reclamar ahora mismo a la empresa responsabilidad y devolver todos los pagos. Y la responsabilidad no sería de Transportes de Barcelona, no sería de TMB, sería de las personas responsables que no están haciendo por su cargo el esfuerzo para cumplir con la normativa laboral y, en este caso, de seguridad vial vigente. Sería una gran vergüenza. La vergüenza para mí más grande es que esto lo sabe la presidenta, porque lo hablamos en el ayuntamiento. Lo sabe la presidenta, dijo que seguiríamos hablando, y esto fue ya el finales de año del 25. Y estamos, como quien dice, ha pasado un semestre, seis meses, y todo sigue igual. Recordemos, tenemos también en nuestro consejero delegado, que es si no recuerdo mal, por lo que ponía en la prensa, exsecretario del Ministerio de Transporte, puesto por el Partido Socialista, el propio gobierno que está actualmente. No sé si coincidió con Ábalos o no, pero bueno, es igual.
1: Es igual. Esto no viene al caso. Sí, me parece en cualquier... que ha coincidido. Sí,
2: yo me imagino que sí.
1: En tiempo,
2: ¿no?
1: Sí.
2: Con
1: Coldo
2: no
1: sí,
2: lo sé, pero bueno. Es igual. Por tiempo, por ahí estarían, bueno, ¿no?
1: No pasa
2: en cualquier
1: nada.
2: Caso,
1: pero... Se trabajaba allí, ¿qué va
2: sí,
1: a hacer?
2: Pero en cualquier caso, no sé por qué decía esto, en cualquier caso... un exsecretario del Ministerio de Transporte, supongo que sabe algo de transporte y vale, sabrá algo de lo que es las normativas. Y cuando estaba ahí ejerciendo, me imagino que el discurso sería, oye, aquí hay que cumplir pues con los mínimos establecidos, y eso va por delante, porque la seguridad y la salud, en este caso prevención de riesgos laborales, pues van por delante de incluso de los pactos que haya. Eso es por delante. Aquí hay algo que está mal y que no cumple, pues hay que cambiarlo. Y ese coste, normalmente, cuando se ha aplicado mal, es de la empresa, no es de la plantilla. Entonces, bueno, que se pongan las pilas o que tengan su espada de Damocles en su cabeza. Pensad que cualquier ciudadano, cualquier usuario, cualquier trabajador que tenga conciencia pueda acreditar que efectivamente no se está cumpliendo ni con el descanso diario ni el semanal, y a veces ni el entre de jornadas, etcétera, etcétera.
1: Sí, no,
2: cualquiera se puede ir directamente a la Fiscalía de Tráfico Provincial aquí en Barcelona, en la Ciudad Judicial.
1: Y no, me parece que está en la calle Pauclaris.
2: Pues en Pauclaris, donde sea. Bueno, pues no, donde sea. Para... Lo tienes mirado, ¿no, Francesco? Por
1: sí,
2: lo que
1: no,
2: veo.
1: Lo tengo localizado. La tengo localizada.
2: Madre mía.
1: Pero bueno.
2: Pues oye, pues ya...
1: Y no, la que... Bueno, yo tengo que... Bueno, intentamos seguir una orden y tal, pero te digo que esto que comentas...
2: Pues ahí veníamos,
1: que comentas,
2: tú me
1: comentas,
2: dices, ¿dónde venimos? Venimos de esto, de hace 15 años.
1: Lo que comentas también, lo que he hablado yo antes, que no sí que hubo, en ese caso de... por parte de Laia Bonet una rueda de prensa fuerte. Una rueda de prensa a principio de enero sí que comentó que había previsto un aumento de servicio y bueno de alguna manera yo lo entendí, y creo que todo el mundo lo entendió, como una un poco una subsanación de los problemas actuales que tenemos a nivel laboral.
2: Mira, yo solo te puedo decir una cosa.
1: No sé si lo recuerdas, tú era, creo que era principio de enero.
2: Mira, yo si tú lo recuerdas, a ver, yo creo que no tienes necesidad de engañarnos. En cualquier caso, por la propia documentación que ha pasado a la empresa y que creo que ha corrido por las redes de las propuestas de calendarios, bla, bla, bla, pues yo por la leída que he hecho así, que yo no estoy ahí,
1: pero por lo
2: que he visto, el servicio, más que aumentarse, parece que se ha reducido. Entonces, claro, pues, ¿qué quieres que te diga? Si se reduce el servicio, pues
1: mal vamos porque
2: recordad una cosa también, que si se reduce el servicio, y como está pasando, por ejemplo, a primera hora de la mañana en la V3, ahí en Badal Constitución, que es la parada típica de que iban a reventar, ¿no? Y a la que falta un coche, pues sálvese quien pueda, porque suben, bueno, parece un poco más y porque aquí no se permite,
1: si no estaríamos como la India, estarían en el techo,
2: ¿no? O si fueran tranvías estarían colgados por detrás, como antiguamente,
1: porque la gente,
2: pues lo que va es a trabajar, a llevar a los niños al colegio, y porque se juega sus cuartos, ¿no?
1: Va con una cierta prisa por la mañana, claro.
2: Entonces, pues bueno, a mí lo que me sorprende es que a veces, incluso en reuniones como mando, pues nos decían, oye, mira, aquí cualquier idea que tengáis, hay que aprovechar las oportunidades del pasaje. ¿Por qué? Porque hay líneas que son deficitarias, y esto lo tenemos que entender, incluso asumir. Líneas de busitos, líneas de esta radio.
1: Yo creo
2: con todo el respeto, cuando digo esta radio, precisamente como los vecinos que se quejan que el bus pasa cada media hora y no sabes cuándo va. Y tiene que haber un servicio. Y ese servicio...
1: Sí, ha habido, pero la protesta que ha habido ahora por la 182
2: ahí en Horta. Y ese servicio se contrarresta, aparte de que las empresas de transporte públicas o no reciben subvenciones públicas, que la sanidad, porque es un servicio esencial. Por eso, cuando hay manifestaciones o huelgas, no te permiten hacer un paro completo, hay unos mínimos, porque son servicios esenciales. Pues como esenciales que son, hay líneas que tienen, y sobre todo los que estáis de personal de conducción y que trabajáis en explotación, y aunque seáis usuarios, lo podéis ver y observar, hay líneas que van a reventar. Sí que es verdad que en unas horas hay unas horas punta y unas horas que se llaman valle, pero hay oportunidades de negocio, y cuando se dice negocio es de validaciones, porque ¿de qué sirve un autobús que vaya lleno si no sé qué tanto por ciento, pero es un 10% que no sube ni se puede contabilizar, porque no puede ni marcar aunque quiera, porque no puede mover ni un paso.
1: Sí, no llega ni a la validadora.
2: Entonces no estamos en récords, tanto en bus como en metro, récords históricos. Pues permíteme una reflexión. Antes de generar unas infraestructuras que me parecen muy bien y muy bonitas, que de nuevas cocheras, de nuevas instalaciones y de nuevos de cosas nuevas, dediquémonos y centrémonos en lo que nos dedicamos, que es a llevar pasaje, a consolidar el pasaje, a invertir en flota para que se utilice y aproveche la demanda de pasaje, y no por otras cosas, que no digo que estén bien, pero cuando una empresa como esta, y pública, tiene un endeudamiento de prácticamente 1.000 millones de euros, 900 y pico millones de euros...
1: Sí, creo que puede ser que ahora 2026 se supere esto,
2: bueno,
1: posiblemente.
2: Ya saldrá la siguiente auditoría o la siguiente... Bueno, en cualquier caso, ahora corría también el tema del vestuario, ¿no? El vestuario nuevo... Y sabemos que, por ejemplo, pues no hay dinero para unos calendarios ajustados a ley, con unos descansos que lo permitan, etcétera. Pues yo diría una cosa, que la empresa de dirección tiene que pensar que el trabajador, que es parte del engranaje de lo que nos considera, no, aunque nos llegue a considerar números, somos piezas que somos esenciales, sobre todo personal de conducción, para conducción, porque si no hay conductor de autobús, hasta que no lleguen aquí los automáticos, que parece que aún va a tardar bastante, lo ideal es tener, igual que tienes un motor bien lubricado, pues tenerlo bien descansado, en funcionamiento y con unas garantías. Ya no estamos hablando ni de dinero, estamos hablando ya de que funcione, de que no tengas el aceite quemado, de que tengas las condiciones óptimas para prestar el servicio. ¿De qué sirve, por ejemplo, que me parece muy bien el invento, invento más allá de lo que marca la ley, ¿no? Que pongan un protocolo instaurado con un gasto de no sé cuántos cientos de miles de euros al año, que ya igual llevan superado 1 millón de euros de control de sustancias de alcohol y drogas, por ejemplo.
1: El famoso protocolo.
2: Que para eso también tenemos en la ciudad, y mientras no sea de obligado cumplimiento, pues tenemos la ciudad, pues Guardia Urbana, todos los usuarios que cuando ven una cosa extraña llaman.
1: Perdona, que sabemos que con cualquier accidente de tráfico, con heridos, estamos sujetos siempre al control de alcohol y drogas.
2: Y desde aquí, 0-0 para todos, ¿eh? Hay que ir en condiciones de trabajar. Pero claro, te sorprende que se gasten un dinero y no se gasten un dinero en algo que es estructural, que es organizativo, que es poner un sistema organizativo que respete los descansos para que esas piezas, que son personas humanas, pues estén lo más lubricadas posibles, lo más descansadas, que no haya un desgaste. Porque luego hay otra. ¿Cuánta gente está o ha cogido una baja por estrés y ansiedad? ¿Ese estrés y ansiedad de dónde le viene? ¿De casa cuando está en el sofá? ¿O le viene de cuando no puede descansar, está harto de partidos, todo el día fuera de casa? Pues hay que mirarlo un poquito bien. Porque todo ese estrés ante la falsa de los descansos semanales y diarios.
1: Por ejemplo, hay que preguntarle a los compañeros y las compañeras que están en la línea de mayor afluencia, que son, por ejemplo, el H6 y el H4, también me han comentado que tiene ese tipo de problema. Más ahí tenemos un problema de finales, donde la persona no llega a descansar realmente, porque hay los coches tan seguidos, que lo que se hace es echar el coche para adelante, que al final no te da tiempo físico para hacer nada, básicamente.
4: Yo he optado, por ejemplo, para ponerme la sonda directamente. Me pongo una sonda que debajo el pantalón.
1: No te preocupes,
4: con la sonda,
1: Miguel.
4: Pues tal como voy bebiendo agua, voy meando.
1: No te preocupes, pues si tiene la sonda...
2: Miguel, por favor, Miguel, venga, estamos hablando de cosas serias y por favor, aquí ya sabéis que tenéis derecho a agua potable, que para eso están las fuentes, según la empresa, las fuentes públicas, que cuando tengas sed te vayas a buscar una fuente. Y si llamas al CDB te dicen, vete a la calle tal, oye, que está a 500 metros, ¿no? Te dicen, vete, bueno, pues vas. Baños, por suerte, ya tenemos casi todos los terminales baños. Ha costado años de litigación con inspección de trabajo para conseguirlo. Si hay algún terminal que no lo tenga, pues contactáis con los sindicatos y lo seguiremos moviendo. Pero en cualquier caso, hombre, ir sondado al trabajo no me parece de recibo.
4: Es que no tengo otra alternativa.
3: Joder, Miguel, pues sí que ha llegado lejos.
1: Espera, que tenemos una llamada en directo, a ver quién es este personaje,
2: personaje,
1: presentador, no sabemos quién es. Vamos a ver. Buenas tardes. Bueno, buenas tardes por la tarde.
5: Buenas tardes. Buenas tardes.
2: Hombre.
5: ¿Qué tal?
1: ¿Qué echa de menos esto?
5: Bueno, sí que lo echo de menos. Yo estoy vigilando muy de cerca, que aunque no esté tocando las teclas y los botones, puedo mover los hilos,
1: Ah, muy bien.
5: Por ahí, a portarse bien.
2: A mil kilómetros de distancia, ¿no?
1: Anda, si tiene unos kilómetros de aquí, ¿no? No está aquí al lado, ¿no?
5: Bueno, sí, pero no de pistajerosa que me vengan a buscar. No.
1: vale, tú tranquilo.
2: Perdona.
1: Quédate donde está y descansa. Bueno, dime todo. Te saludamos también y recordamos también que ya que has llamado, que el lunes que viene tampoco habrá programa. Porque coincide con la segunda Pascua. Entonces, bueno, yo también, tú no estás, yo tengo servicio que tengo que ir a trabajar y básicamente el programa lo vamos a saltar hasta la semana siguiente, que supongo que ya vendrás tú, ¿vale?
5: Muy bien, pues sigo aquí relajándome escuchándoos y bueno, sabiendo que está todo bajo control.
1: Más o menos.
2: Está todo bajo control.
1: Como sabe, como ha visto, sí. Más o menos.
5: Equipo que está haciendo ese programa.
1: Vale, escúchame, vamos ahora a cortar un poquito el Isaac, que es el río Hudson.
5: Aprovechado.
1: Claro, como no está el titular aprovechado, vamos a poner un poquito de música.
2: Pues disfruta de esas tierras tan bonitas.
1: Ahora a ver si aquí está aquí
2: esa gente
1: el compañero.
2: Tan agradable y esas tierras tan bonitas gallegas. Disfruta y come, que se come muy bien.
1: Vale, venga, Josema, un saludo. Un saludo.
3: Saludo.

0: Bueno, ya hemos terminado con la cancioncita esta.
1: Venga, Somi.
0: Y Somi, bueno, ya continuamos un poco con el programa. Yo, como Isaac aquí un poco, digamos, yo le hago pregunta y él te responde lo que quiere, porque, bueno, porque hace como lo político también. Es un poco, es mala persona aquí, es broma. Y bueno, pero vamos a reanudar un poquito el discurso inicial de eso de la...
1: Sí.
0: Yo porque lo explico primero.
1: Explícalo.
0: Porque el tema de la reducción de jornada es un tema históricamente espinoso, que en los últimos, bueno, quizá 15 años, podemos decir, se ha vuelto distinto de lo que era el origen.
1: Hay que explicarlo bien.
0: Ese no es ningún problema. Muchas veces el problema está en la aplicación, también en el tipo de empresa, el tipo de horario que nosotros abarcamos, y también el problema es, yo creo, de fomentar todo esto sin tener otro tipo de servicio que deberían ser más seguido. Y, por ejemplo, no tener tanto partido, que la gente posiblemente no todo el mundo se acogería y tal. Bueno, empezando por lo fácil. Cuando hay una reducción de jornada, el primero que pierde es el trabajador. Porque el trabajador trabaja menos, pero sí que pierde salario. Entonces,
1: y luego están las adecuaciones también.
0: Exactamente. Y luego está la
1: esto vino por ley.
0: Yo hago eso del principio, solamente había, sí, para la gente nueva que está ahora de incorporada, sí, solamente había posibilidad de reducción de jornada. Luego sí, la ley introdujo la adaptación de jornada, que no es lo mismo la reducción, que tiene unos requisitos parecidos, pero no es lo mismo. Y al final también a nivel económico no es lo mismo, porque tú sí, en ese caso, en el caso de la adaptación, sí que haces una jornada completa, en principio. Sí que no haces extraordinario, etcétera, etcétera, pero sí que te adaptan de alguna manera a tu franja horaria. Entonces, hace, bueno, 15 años o cuando fue, pues sí que se empezó a traspasar lo que la ley que era de ese momento aquí. Básicamente,
1: ¿no? Déjame hacer un pequeño inciso.
0: Corre.
1: A ver, las reducciones de jornada de la empresa llevan, no sabe decirte desde cuándo, pero te puedo decir que yo, por ejemplo, entré en el 2006 y ya existían. Lo cierto es que, por varios motivos que no vamos a entrar en el fondo, porque son motivos de cada cual, pues primeramente que casi nadie lo utilizaba. Está sonando por aquí. Deja la guitarra. Ya está. Pues casi nadie utilizaba ese recurso, muy poca gente. Y en su momento, pues había gente que tenía una necesidad que se entendía que era, dijéramos, que se encauzaba con la ley para poder reducirse la jornada. Uh-huh. Y ante esta reducción de jornada que se hacía, Desde un punto de vista sindical, si no recuerdo mal, ahora habla de memoria, porque yo no estaba ahí haciendo acción sindical, pero siempre te lo he escuchado así, se decidió para el personal de conducción, que es el único personal que tiene una aplicación más allá de la que marca la ley como mínima, la ley, sí, ¿vale? Se permitió una serie de cambios. Y el cambio, para, por ejemplo, era cambio de franja.
0: Por ejemplo,
1: cambio de franja y cambio de centro de trabajo. Y esto se permitió porque en ese momento, dijéramos, el uso de este recurso, vamos a llamar así, sí, para poder conciliar o atender a tus familiares, que normalmente pues son menores, pero también pueden ser abuelos, también pueden ser padres, general, madres, sí, etcétera, o gente pues que tengas a cargo, pues con algún tipo de situación de tantas que hay. Y bueno, se dijo por toda la parte social, se firmó un convenio, una serie de mejoras para poder facilitar este cambio. De aquí a allí, ¿qué ha pasado? Pues ha pasado que, como la misma vida, va cambiando la sociedad, va cambiando, va evolucionando, y pues ese miedo o aquello que era algo un poco mal visto o aquello que tenías una reducción económica, pues subieron lo que eran las reducciones de jornada, el uso,
0: ¿vale?
1: En principio, y ahora vamos a hablar en plata, en principio, reducciones de jornada que están avaladas por una serie de necesidades que la empresa solicita, una serie de documentación para poderlo contrastar, y es la empresa que da. O sea, no nos olvidemos. Esto es como todo. Quien da es la empresa. después de comprobar una serie de requisitos.
0: De requisitos.
1: O sea, no dan los sindicatos, da la empresa. Si es
0: no,
1: verdad,
0: no, claro, eso para...
1: Esas mejoras, exacto, esas mejoras fueron pactadas con la empresa, no nos olvidemos, con la empresa, ante ese... en ese sentimiento de cubrir unas necesidades que de alguna manera prácticamente no incidían en la plantilla de una manera notoria como está influyendo ahora.
0: Vale.
1: ¿Vale? Entonces, ¿qué ha pasado? Hubo, con el al paso del tiempo, una subida importante de reducciones de jornada.
0: Sí, de número de personas.
1: Yo digo que presuntamente, entiendo, salvo que alguien me demuestre lo contrario, entiendo que están justificadas y las da la empresa, que es la que audita. Esto es como si te dan una beca, pues yo presumo que si te han dado la beca es porque quien ha examinado los requisitos lo ha leído y está bien, ¿no?
0: Muy bien.
1: Pero ahora os diré que entiendo que no es así, y ahora lo explicaré. Luego, ¿qué pasó? Hubo el Real Decreto Ley, la reforma del Estatuto de los Trabajadores, que permitía una adecuación de jornada. Esto fue un antes y un después, ¿vale? Bajo mi punto de vista, porque la adecuación de jornada te permitía tú mantener tu franja, o sea, mantener tu franja horaria, que en este caso una franja que te pueda servir para, y podías cambiarla incluso,
0: bueno,
1: como se permitía, pero puedes cambiarla por ley, no porque esté regulado, porque en la empresa no tenemos nada regulado de adecuación de jornada, con lo cual la misma adecuación de jornada que te permite cambiarte de franjas de si alguien lo necesita o adaptar la franja en por delante o por detrás, pues automáticamente también es de aplicación a la reducción. Es decir, se pueden utilizar las dos cosas, reducción, adecuación y reducción con adecuación. O sea, es algo, y esto viene marcado por la ley. Vale.
0: Vale.
1: A partir de aquí, ¿qué es lo que pasa? Pues que hay gente que no. En la empresa nos regimos también, para bien y para mal, que esto igual no lo voy a criticar, pero vamos a decir lo que hay, ¿eh? Hay un régimen de antigüedad. Por un lado, como más antigüedad tienes en la empresa, más cuatrienios cobras y cobras por llevar más tiempo en la empresa. Eso
0: por el lado económico.
1: Y luego por el lado, dijéramos, no económico, pero sí de ventaja dentro de escogidas en general, escogidas de servicios suplentes, escogidas de vacaciones, etcétera, pues también prima en la antigüedad, que en principio va regida por un número, que ya sabemos que este número puede variar o no en función si ha habido empleados subrogados o gente que ha tenido una excedencia.
0: Claro.
1: O sea, básicamente tú tienes una antigüedad acumulada y en base a esa antigüedad, con independencia del número, pues genera pues una antigüedad y a partir de ahí se puede escoger.
0: Vale.
1: ¿Qué es lo que pasa? Pasa que realmente ahora la plantilla lo nota, ¿no? Sobre todo la plantilla más que lleva más tiempo y lo nota. Y aquí pasan dos cosas. Hay gente que en su momento pues no utilizó ese recurso o porque lo desconocía o porque no estaba la ley de adecuación y ahora dice, yo me lo tuve que pasar o adaptar o combinar.
0: Sí, claro.
1: Y dice, hombre, ahora yo por qué no me llega este servicio, yo creo que acaba de entrar y lleva aquí un año, tiene un servicio que me gusta más que el mío. Pues esto es un hecho, yo no lo voy a discutir. Eso es una realidad.
0: La realidad es esa.
1: Y a partir de aquí, yo os digo dos cosas. Yo entiendo, y esta es una opinión mía, que hay personas que la necesidad que tienen es real, tan real que a veces he visto reducciones de hasta un 50%, un 60%, un 65%.
0: Sí, tenemos casos.
1: No la mínima reducción, la mínima, el 12,5%,
0: sí,
1: para poder...
0: el 1/8, que se diga.
1: Que es legítimo, también todo es legítimo. Y que esas personas que tienen una real necesidad, posiblemente esas que realmente la necesitan, no se les ayuda de todo lo suficiente que se les tendría que ayudar, ¿vale? No es suficiente, y te estoy hablando de poquísima gente, seguramente gente que no llega ni a 10 personas en la empresa,

0: aquí ya sabemos, y yo no digo que esto sea así, pero a ver, hay de todo. Y lo que hay es a veces gente que también encima se da golpes en el pecho, y eso es todo lo que corre en los pasillos. También habrá partes de bulos y partes de realidades. Habrá gente que dice, no, que cojo la reducción y mira, me voy de, así aprovecho más la mañana, luego me voy al gimnasio, tal y que cual.
1: Bueno.
0: Oye, cada uno se va a dar. Para mí, la finalidad es el objeto real de esa reducción,
1: sí, no,
0: o esa
1: entendemos,
0: adecuación.
1: Entendemos que, claro, la empresa, ni nosotros, ni nadie, en tu vida privada
0: no puedes
1: meter
0: por un ley.
1: Exactamente. O sea, mientras tú cumplas los requisitos legales, o bueno, los requisitos establecidos para este procedimiento, lo tienes y punto. O sea, a partir de ahí. Pero ¿cuál es el problema?
0: No, también? No. El problema también viene por dos lados. Uno, por la parte sindical, sí, déjame decir,
1: sí, ahora
0: vamos a ampliar.
1: Ahí iba a preguntarte eso.
0: Ahora vamos ahí, por la parte sindical, en la que de alguna manera uno es activo. A mí si me viene alguien y me dice, tengo derecho a esto, digo, yo siempre te digo, si lo necesitas, sí.
1: Claro.
0: Esto es como todo.
1: No nos vamos a mentir.
0: Mírate una cosa, los permisos y licencias, por ejemplo, una licencia por intervención, una licencia por nacimiento de tal, oye... están para utilizarlos si los necesitas. ¿Es obligado utilizar las licencias? ¿Es obligado que si tu abuela está en el hospital cogerte los 5 días que te
1: dan?
0: No,
1: para nada.
0: La gente que se lo solicita es porque entiende que lo necesita. Y hay gente que tiene, por ejemplo, la abuela en el hospital, y pues bueno, por circunstancias de la vida, pues son muchos de familia, y lo combinan y no lo necesita, y viene a trabajar, que esto la empresa nunca lo recuerda, y vienen a trabajar. Pues esto es lo mismo. Esto, si tú lo necesitas, puedes hacer uso. ¿El problema cuál es? El problema es que, precisamente, quien más lo critica abiertamente y de una manera genérica, y que encima echa culpas a un sindicato como nosotros, que somos claros, que decimos, esto es lo que hay, y si hay que hacer algo, habrá que pensar, nunca restringiendo derechos, sí mirando qué encajes se pueden hacer,
1: sí,
0: ¿vale?
1: Claro.
0: Y para eso pues estamos, y la empresa está también, porque se debe con su plantilla. Y luego hay quien, ya lo sabes, hay las promociones nuevas, que no tengo nada contra los nuevos, faltaría más, todo lo contrario. Que dan unas formaciones para buscar la afiliación, unas formaciones anteriores, ya te piden que te afilies, pim pam, luego van ahí al ¿cómo lo llaman?
1: Al CIEF, famoso.
0: La formación un CIEF.
1: Sí.
0: Y luego ya cuando entran, precisamente los sindicatos que hacen esto, que...
1: Sí, que son... bueno, nosotros lo hemos empezado a hacer pero hemos empezado a hacer cursillos, lo que no hemos...
0: Los que toda la vida lo han hecho.
1: Exactamente, los que no hemos ido nunca al CIEF en la puerta, que no hemos ido.
0: Que me parece, ¿vale?
1: Que son dos cosas distintas.
0: No, pero escúchame, ¿vale? Yo digo una cosa. Por un lado, me parece perfecto que desde de entrada se dé toda la información que hay. Pero una cosa es dar información y la otra es incentivar. Incentivar, sobre todo cuando no haya una necesidad real. Oye, ¿tú tienes hijos? ¿Te has mirado esto? Un momento. La persona que tiene hijos y tiene una necesidad, la necesidad sale de uno mismo y busca las vías. Cuando tú ya lo explicas así, de una manera abierta, que no pasa nada, pero estás buscando la no te diré la picaresca,
1: bueno,
0: pero te diré la comodidad. Déjame decirlo así, ¿vale? Y no quiero señalar a nadie para nada.
1: Pero bueno, igualmente, si yo te puedo decir, perdona que te interrumpa, no. Sabemos todo a cuál sindicato, digamos, o sindicatos, perdona.
0: Bueno, yo te lo
1: la gente
0: yo te
1: se
0: digo,
1: afilia
0: yo te digo,
1: los que son mayores de nueva incorporación.
0: Yo te digo,
1: y también lo
0: te lo digo claramente, UGT, comisiones y SIT. O sea,
1: correcto.
0: Te lo digo así, porque es una realidad.
1: Es una realidad.
0: Las promociones nuevas, la afiliación. Vale, para CGT,
1: claro.
0: normalmente nos empiezan a venir raramente al principio, normalmente nos vienen a venir primero cuando están fijos, porque precisamente se encargan los otros sindicatos de decir, cuidado, no te afiles ahí,
1: sí, porque
0: estarás mal visto.
1: Sí, hay una cierta campaña del miedo.
0: Hacen campañas de miedo.
1: Como si aquí CGT a veces... carecemos de normalización muchas veces como sindicato.
0: Pero...
1: carecemos de normalización, ya te puedo decir, si me permite, no solamente aquí en TMB, carecemos de normalización en muchas empresas. Es como si que viene el ogro, que viene
0: esto,
1: CGT,
0: la patronal,
1: porque
0: con los sindicatos de clase se encargan.
1: Bueno,
0: sí.
1: Pues viene el ogro, al final viene, a lo mejor no es tan ogro como pinta, ¿no? Porque a ver, tampoco no queremos.
2: A veces el ogro hasta arregla cosas. ¿No?
1: Sí, bueno,
0: no, a veces no, normalmente.
1: Ver, pero
0: normalmente.
1: Claro, lo que nos venimos, por ejemplo, un ejemplo muy claro, no venimos a hundir ninguna empresa, ni esta
0: todo
1: ni otras.
0: Contrario.
1: Todo
0: y
1: lo
0: por
1: contrario.
0: Por eso avisamos.
1: Exactamente, todo lo contrario.
0: No
1: venimos a destrozar cosas, no venimos a hacer nada

0: Más que en la negociación como cualquier otra, como cualquier otro sindicato. Que evidentemente aquí hacemos una negociación que muchas veces con un carácter distinto, porque vamos quizá más a mirar por la lógica y el interés del trabajador que otro, también puede ser. Y yo eso no te digo que no. Pero sí que nos vamos a... Aquí ya se acabó los tiempos de... los tiempos fuertes. Es decir, que luego en el momento que se tiene que hacer algo más fuerte, también se puede hacer.
1: Yo no lo sabía.
0: Entiende, Miguel. Pues ya se puede hacer. Pero la normalización, que carecemos muchas veces de esa normalización, que a veces a mí me provoca... un mal sentimiento, porque la gente viene y además las mismas siglas que no somos nosotros, evidentemente, nos echa como una luz, como tú acabas de decir. Hombre, pues si luego hasta que no esté fijo no te conviene moverte de aquí, porque nosotros lo miramos en otro. Ese es un cuento, la verdad, un cuento chino, porque el cuento es que cuando tú entras aquí, y hay que dejarlo claro, y tienes un número de empleados.
2: Es por tu mérito.
0: Es por tu mérito primero, pero ya una vez entrado, con tus méritos, por tus méritos, pues el recorrido siguiente de los varios contratos que lamentablemente vas a sufrir al día de hoy, a ver si luego eso se puede modificar, abro paréntesis, pero al día de hoy se sufre esto, pasar a fin de semana, etcétera, eso depende al final de puramente de una antigüedad y que tengas un comportamiento como trabajador normal y corriente sin tener ningún problema. Y eso lo vas a hacer si estás en CGT, en PPP, en PPP. Es que al final, mira, tú eres la persona que hace esto, no es el sindicato. Bueno, hay que dejarlo
3: Francesco,
0: claro.
3: Una cosa es dar formación,
0: correcto,
3: información, y la otra es hacer de comercial.
0: Ya.
3: El comercial quiere vender un producto.
0: Sí.
3: Y te viene,
0: aspiradores.
3: Y te viene un afiliado veterano, y a ver cuántos de aquí se identifican. Un afiliado ya que lleva un tiempo, y se va al sindicalista de turno y le dice: oye, que no hay derecho, que si me están llegando servicios que acaba de entrar un 17.000 o un 18.000 y a mí no me llegan. Y dice: no, es que no hay derecho. No hay derecho, no hay ningún derecho, porque esto, pero claro, es que hay que acabar con esto y tal. Vale. Y entonces dices: bueno, menos mal, ya lo tengo capeado. Vamos a luchar, vamos a buscar. Y luego te viene otro nuevo y tal como está entrando por la puerta le dice: oye, acuérdate, que si tienes críos y te conviene y tal, porque si quieres ya te lo gestiono yo. Y luego viene la parte esta de la gestión. La gestión. Y aquí muchos lo podéis decir.
0: Es muy importante.
3: Que no tienes que dar ni la cara, porque haces los papeles y algunos siguen haciendo de comerciales.
0: Sí.
3: Porque mientras para nosotros, que podemos ayudar, pero nuestra táctica es enseñar a pescar, otros... enseñar a pescar.
0: Eso es un clásico.
3: Otros te dicen: tranquilo, que ya cojo yo la caña. Pero siempre me tendrás que venir a mí, porque como no te enseño a pescar, a hacer las cosas por ti mismo, me vas a necesitar.
0: Mira, hay algunos.
3: Entonces, Francesco,
0: hay algunos que te dicen que ellos tienen una asistencia 24 horas al afiliado.
3: Y yo lo he visto.
0: Yo 24 horas no lo doy.
3: Y otros, y lo dejo aquí al aire porque no puede ser más. Parece que están cobrando hasta comisión por afiliado. Pero
0: bueno, es igual.
3: Esto digo parece, de momento.
0: Eso no, tampoco queremos.
3: Uy. Vale. Total.
0: Miau.
3: Entonces, ¿qué pasa? Esto se ve en las cocheras. Y voy a poner un ejemplo, la cochera de Zona Franca mismo. Y ahí pues tenemos gente que está ahí va viendo las cosas. Pues oye, pues ya cada mañana o cada X tiempo suben para arriba los delegados de turno a la oficina de centro a hacer las gestiones, que se debería hacer uno mismo.
0: Sin ningún
3: pero
0: tipo
3: como
0: de problema.
3: Como comerciales. Y van arreglando los papelitos para que
0: mira, pues arréglame eso el mío.
3: La reducción, que me parece fantástico si le pertoca. Pero es que encima y hacen de gestores cuando igual, antes, a primera hora, a otros están diciendo: ostras, que esto no hay derecho, tal. Es un discurso de la lado, a uno le dices una cosa y por otro otra, para tener a todo el mundo contento.
0: Correcto.
3: Nosotros somos más neutros, decimos: mira, esto es lo que hay, si hay maneras de encaje para facilitar que al que realmente malo necesite, pues lo tenga, pues se mirará, pero también, y ahora donde voy yo, la empresa también puede hacer muchas cosas.
0: Ya.
3: Y por ejemplo, os digo casos porque es algo que está a la orden del día. Mira, yo con un compañero aquí, precisamente de la asociación sindical, que tenía una situación que necesitaba una reducción, pues se redujo lo justo y lo necesario, los días que necesitaba. Si por ejemplo necesitaba, me lo invento, de lunes a jueves, pues de lunes a jueves. Y claro, las oficinas no.
0: ¿Sabes qué han dicho? No,
3: oye,
0: lo sabe
3: momento,
0: que han dicho.
3: No, porque es que claro, es que entonces nos da faena porque tenemos que dar de alta aquí el sistema, dar de baja y volver a dar. Entonces, ¿qué pasa? Por un lado, el que lo necesita le recortan más lo que es la capacidad económica porque tiene que reducirse días que no necesita, ¿vale?
0: Sí,
3: que
0: eso, por un lado, eso por un lado.
3: Y está haciendo, y también está perjudicando a otros que podrían tener ese servicio y para poder tener esa reducción, pues está haciendo trocitos y tienen que cubrirse con un SOE, con un trocito de guardia y todas esas cosas que sabemos. O sea, por un lado, unos no quieren, les es más fácil que cojas una reducción larga, ¿vale?, que no la que realmente necesitas. ¿Pero por qué? Porque esto está abajo. Y os digo un ejemplo que es bueno. Donde iba. Todos sabemos que a día de hoy, pues bueno, está el orden del día, pues estará una familia pues con hijos y los hijos, pues tener los padres separados, divorciados o hijos de un matrimonio, de otro, ¿vale?
0: Claro.
3: Y,
0: no,
3: y también está muy al orden del día que se empieza a normalizar a tener lo que es la custodia compartida, tanto en cuanto uno pueda y quiera ejercer de padre todo el tiempo que puede y también la madre, ¿no? Pues deciros que, por ejemplo, para pongo un caso de un afiliado que era, en este caso era material móvil, ¿no? Que necesitaba pues un horario, creo recordar que era de lunes a viernes una vez cada 15 días y hacía un matinal y pedía un medio, imaginaros, un medio, se tuvo que llegar a nivel judicial, pero en cambio uh-huh. en lo que es en la plantilla de conducción, pues hay quien sí hace la reducción solo por semanas o quincenas, y si el fin de semana no lo precisa, pues no, porque mira, porque por ejemplo pues te puede tener a otra persona que ya se encarga, pues al padre, la madre, lo que sea, y también desde un lado economiza más esa reducción necesaria o esa adecuación, y es más sensato porque dices, oye, que esto no lo necesito, pues yo dos que estira el chicle. Y ahí es donde voy, la empresa debería mirar exactamente como tiene que ser. Los acuerdos de la fotocopia de los acuerdos de separación, el régimen, ¿no? Que dicen régimen.
0: El régimen.
3: Dímelo tú, que estás.
0: Que estoy preparado.
3: Sí, estás tú con experiencia, yo no estoy preparado.
0: El régimen de custodia.
3: De custodia, sí, vale, exacto. Y entonces, a partir de ahí, con eso, pues también mirar la justificación. Y luego recordemos una cosa. Si las personas no están. Entiéndeme. Separadas o está solo un padre que tiene que hacerse cargo de los hijos, pues también está la otra persona, la pareja, que también puede pedir la reducción a la otra empresa. O sea, tampoco.
0: Sí, no, está claro.
3: Pero esto es un tema que, igual, aunque tenga ese derecho, si la ley lo marca, tendrá el derecho. Pero yo digo un poquito de conciencia, ¿no? Hagamos un poquito de conciencia de que realmente, que es el espíritu, que las adecuaciones y las reducciones es para quien lo necesita, no para quien le va mejor. O sea, por ejemplo, había casos, y esto pues es igual si me escuchan, porque lo digo, hemos acompañado a veces a hacer consultas, y te decía, no, es que yo quiero un servicio que acabe a las 12. ¿Por qué? Porque así recojo los niños al colegio. Ya, vale. Pero escúchame una cosa, ¿por la tarde vuelven? ¿Sí? ¿No puedes recoger a las 5? ¿Dónde está la estricta necesidad? Y normalmente los jueces lo tumban. Es decir, que no queramos un horario a la carta, adaptémonos a la realidad de la necesidad. Y mientras haya otros que precisamente se quejan, pero son los que batallan en los despachos, haciendo de comerciales y luego explicando a algunos de los que nos pueden oír ahora todo lo contrario, pues esto se tiene que saber. Esto se tiene que saber.
0: Sí, yo por eso quería llegar a este punto, porque sabemos que hay este, bueno, llamámoslo.
3: Es que encima nos tiran mierda cuando.
0: Exactamente, encima dicen, no, que eso la CGT.
3: ¿Será posible?
0: Y tal.
3: No.
0: Para la CGT, mira, lo que está claro es lo siguiente:
3: que lo necesita, que lo utilice.
0: Que si tú te tienes que coger una reducción, una conciliación, una adaptación, pues lo puedes coger según la normativa vigente, según quien la empresa y según las leyes que están en la actualidad. Y CGT nunca estará contraria a eso, no puede estarlo.
3: Mira,
0: ni podría legalmente. Es lo que te digo más. Y si la necesitas y no te la dan o te la deniegan, porque, por tanto, CGT estaría ahí también para batallarte lo tuyo.
3: Lo
0: en triste, caso de negación.
3: Lo triste es que,
0: ¿entiendes?,
3: algunos sindicatos hacen,
0: pero claro,
3: hacen campaña con esto, ¿vale?
0: Es que, pero eso de. El problema, ¿sabe qué es, Isaac? Eso de darlo todo, digamos, hecho y sin que tú, como has dicho, de la cara, si tú que vayas ahí, sin que hagas tú el trámite, etcétera, eso es un individualismo extremo, que le beneficia mucho a la, bueno, a estas siglas sindicales, y también son las personas, bueno, ahora la sociedad que estamos en el individualismo ya galopante. Entonces todo esto es a mí, que gente que me diga, a mí, yo quiero un sindicato que esté 24 horas, que de 24 horas es un decir, pero que me atienda cuando sea. También es un sindicato donde la gente no trabaja.
3: Mira, ¿entiendes? Yo, Francesco, te voy,
0: yo no te puedo atender.
3: Te voy a hacer un ejemplo. Voy a hacer una comparativa odiosa, pero bueno, es que también pasa. Cuando algunos sindicatos se convierten en sindicatos de servicios, ¿vale?
0: Eso es.
3: Como, por ejemplo, si tú tienes, por ejemplo, tú la declaración de renta, pues tienes una declaración, vamos a decir, sin ningún tipo de complejidad y sí, tal.
0: Exactamente.
3: Pues un gestor te la hace, y en este caso este gestor es algún sindicato que se hacen, ¿vale? Uh-huh. Que es algo público notorio. ¿Qué te sale más a cuenta? ¿Enseñar cómo se hace para que esa persona sea libre, independiente y que pueda tener la libertad,
0: a lo mejor,
3: y si quiere el año que viene seguir o generar una dependencia? Pues desde un punto de vista sindical, para algunos prefieren generar la dependencia en los trámites, en todo lo que es, más que enseñar y emancipar a la persona como sea persona individual, trabajadora, independiente. Y esto es lo que diste, esto para mí es lo que diste, que generas una dependencia. Bueno, pues no sé si era esto lo que querías comentar.
0: Bueno,
3: eso
0: lo que sí, era un poquito eso. Crea una dependencia, pues hay los sindicatos de servicio, venden, dan apartamentos, el sorteo de la playa, hay algunos que venden pólizas dentales, hay otros que venden, bueno, todo tipo de cosas. Por lo tanto, se desvirtúa realmente el trabajo diario que se puede hacer en un sindicato. Sí, aquí hay un, no sé, hay una voz aquí que no entiendo para dónde viene.
1: Estoy afónico.
0: Bueno, no te preocupes, Miguel, si estás afónico, vale. Pues cómprate una pastilla.
3: Relaja, ya sabemos que luego nos quieres decir algo, pero vale. Bueno, a ver si...
0: Bueno, a ver si tenemos alguna musiquita más aquí preparada, Jordi.
3: ¿Tenemos algo más de margen para...?
0: Sí, ponemos una música.
3: Hay un compañero que nos ha enviado aquí una cosita que para... quería comentar, pues bueno, me dice que lo lea, vamos, lo voy a leer.
0: Bueno. Esto digo, vale.
3: ¿Está fallando el sistema?
0: No, está.
3: Sí, hay que coger la guitarra, la toco yo aquí ahora mismo.
0: Vale,
3: ¿eh?
0: Vamos a un poquito a explicar eso del compañero, si quieres, primero.
3: Sí, pues sí, mira, hombre, aprovecho y lo saco. Mira, es un compañero, no voy a decir los nombres ni nada, a ver dónde lo tengo aquí. El compañero me dice, a ver. Primero me hace una pregunta. Me dice, hola Isaac, te comento, ¿vale? Que, bueno, lo voy a comentar. Ha ido una visita a la doctora de la empresa, supongo que es porque está de baja, me imagino, por alguna patología, la que fuera, ¿vale? Y tendrá que, cuando uno está de baja aquí en la empresa, por la seguridad social, por la enfermedad común, pues para poder cobrar el complemento
0: de incapacidad temporal
3: que la empresa te abona hasta un máximo de 18 meses, que luego pasas a pago directo si es que tienes la mala suerte de estar así, pues te obligan durante el primer año ir cada mes a, creo recordar, cada mes o cada cuando te citen para hacer las visitas de control, ¿no? Entonces la doctora le dice que a partir de los 55 años la empresa no busca puesto alternativo a nadie. Si esto es posible, que provisionalmente pueden adaptar el puesto durante un tiempo, pero que luego tienes que volver a tu puesto. Y si no estás verdaderamente en condiciones, te mandan a casa un tiempo y pasado ese tiempo te dicen que tienes que volver a coger la baja. Y me preguntas si esto es así. Bueno, pues más o menos es así. Es triste, pero es así. Luego me sigue diciendo... Que es injusto después de muchos años, vamos a decir que me dicen más de 30 años en la empresa, no diré cuántos, no habiendo tenido nunca una sanción ni ningún accidente grave, que esto para mí es lo de menos porque a veces también son muy injustas las sanciones y los accidentes a veces no, la mayoría de veces no los ha generado. Ahora la empresa a la que es pertenecido, que tiene más de 8.000 trabajadores, bueno, a ver, más de 8.000 trabajadores, casi 9.000, el grupo TMB, entre bus, metro y todo lo que es el grupo.
0: Teleférico.
3: Sí, teleférico. No te dejen estacada porque ya no sirves al tener 55 años, ¿vale? Y me dice, me parece increíble que esto no se pueda arreglar en convenio. Bueno, pues tiene parte de razón. porque un puesto alternativo, teóricamente, como estaba instaurado, era que en caso de una incapacidad te daban un puesto con el tiempo estipulado para que te complementara la prestación por incapacidad hasta que llegaras al 100% de lo que ganabas antes trabajando las horas necesarias.
0: Sí, eso es la idea.
3: Lo que pasa es que todo esto se ha ido desvirtuando con el tiempo, porque a veces a unos se les aplica la jornada entera, a otros media jornada, a otros un 60%, a otros un 70%, un poco, de una manera un poco, como te diría,
0: bueno,
3: de una manera que no tiene una lógica, ¿vale?
0: Vale.
3: En cualquier caso, esto ha cambiado, porque ha cambiado hace no mucho, si no recuerdo mal, un par de años.
0: Ha habido una modificación.
3: Hubo una modificación precisamente a raíz de una sentencia del Tribunal de Justicia de la Unión Europea, que ya se hizo pues el desplegamiento de la ley, etcétera, y está generando ahora poco a poco jurisprudencia. Hemos ido varias veces al colectivo Ronda a informarnos para esto, que dijo Francesco que...
0: Sí, correcto, estamos, sí.
3: Y de alguna manera ahora hay un escenario nuevo. Que con independencia de la edad, hay que decirlo, con independencia de la edad, más allá de lo que la empresa tenga pactado a nivel interno o recogido en convenio,
0: ahora.
3: Y aquí quiero tranquilizar precisamente al compañero que nos pregunta, con independencia de la edad, la empresa cuando te da una incapacidad, automáticamente...
0: Anteriormente había despido.
3: Sí, anteriormente había un despido. Ahora no. Ahora tú puedes solicitar un... no, la palabra no es hacer un puesto alternativo,
0: no,
3: sino vas a solicitar un puesto adaptado en tu mismo lugar de trabajo, o si no puede ser, en el caso de conducción es más difícil, si no puedes conducir no vas a conducir la mitad, ¿no?
0: O conduces
3: o no conduces, pero hay otras funciones, otras categorías, otros puestos de trabajo que igual de 5 cosas que haces puedes hacer 2, ¿no? O si no... si hay alguna vacante o hay algo que puedas hacer, algo parecido, que te den ese puesto. Y eso lo marca la ley, que la empresa tiene que hacer un esfuerzo para poder readaptar a esa persona. Y tiene que justificar, si no es posible, que ha hecho el esfuerzo. Bueno, a la práctica no sé cómo va a acabar, porque aún no conozco ningún caso de la empresa que haya tenido que, como esto es muy nuevo,
0: que haya prosperado este camino.
3: Pero en cualquier caso, decir que si no puedo esperar, al igual que un despido, tú puedes denunciar a la empresa y teóricamente puedes denunciarla por el despido, que estás disconforme, y podrías, pedir una indemnización para ver si es procedente o un procedente.
0: Porque, claro, partimos de la base, claro, que es un tema médico. Hay un tribunal médico que te ha dado una incapacidad por tu trabajo habitual, se supone, porque no hablamos de una absoluta, evidentemente, te ha dado una incapacidad por tu trabajo habitual y tú te encuentras que la empresa no hace ningún esfuerzo para adaptar de alguna manera tu puesto.
3: Según la ley, las empresas como esta tienen que tener como mínimo un 2%.
0: ¿Tres?
3: No, perdón, no, no es que no, tener, no, tienen no. que tener reservadas un 2% de los puestos de trabajo reservados.
0: ¿Se aseguró que un 2 no es un 3? Ahora
3: no, un 2%. No, tiene que dar la opción.
0: Sí.
3: A ver si lo explico bien y no me confundo. Si me confundo, despensarme. Bueno. De ofrecer hasta un 2% de los puestos que saca.
0: Sí.
3: En función. Evidentemente, vale. No vas a ser un conductor. Si te faltan. Pues no puedes conducir.
0: Sí.
3: Esto es lo que marca la ley, un 2% reservado para gentes con algún tipo de minusvalía, discapacidad, lo que sea, alguna patología que pueda utilizar, cubrirse con estos puestos. Y para esto tienen una serie de beneficios compensatorios con la seguridad social, etcétera. No es un tema que domine profundamente, pero sí que es verdad que por convenio, tenemos que esto se ampliará al 3%.
0: Vale, entonces,
3: y en este caso, por convenio, al 3%, pensando en los puestos alternativos y de la manera que lo estábamos diciendo. Es decir, si te dan una incapacidad, tú ya cobras una prestación, pero para compensar la diferencia de la prestación con lo que estabas cobrando, pues te damos un trabajo X horas.
0: Si solamente es un trabajo con una jornada muy reducida,
3: sí,
0: para compensar esta diferencia salarial.
3: Pues justamente, justamente la semana pasada acompañamos a un juicio de una persona que estaba en esta situación, ¿vale? Y me gustó los argumentos de la abogada de la persona que reclamaba, porque me dio que pensar. Claro, cuando hablamos de tanto por ciento, yo, desde un punto de vista matemático, Entiendo que es de los puestos estructurales.
0: Sí.
3: Pero si las contratas que haces son son parciales a niveles de horas, no estás llegando ni al 10%. Es decir, tú me dices, no, es que ya estamos pasados en el 10%, en 10.5%. Pero tú miras que los contratos y son parciales, es que no llegas igual ni al 2, o al 2 y poco, y no al 3. Con lo cual, me parece que echa la ley, echa la trampa. Y en este caso la empresa hace la trampa.
0: Claro,
3: luego
0: están hechos en horas.
3: Luego,
0: claro.
3: En México sí que tenemos, por ejemplo, que y por convenio, que a los 3 meses, máximo estás 3 meses fuera, sí. Y si no te tienen que ingresar. Pero es verdad que México, por sus circunstancias y patologías, entiendo yo, estructurales, y con todo el respeto, que sí. No es lo mismo conducir un bus urbano, por ejemplo, hablando de lo que es la conducción, que llevar... cada cosa tiene lo suyo,
0: sí,
3: pero
0: a
3: nivel musculoesquelético es más complicado, porque utilizas piernas, tal, gira, o sea, además tiene más elementos de posibles incapacidades, ¿vale?
0: Sí, sí.
3: Y aparte de ahí ya sabes que tienen diferentes funciones. Pero meto, por ejemplo, en lo que es el grupo estructural, empresarial TMB, tenemos vamos a llamarlas entidades como el servicio médico, pues que hay gente de bus y de metro, pero curiosamente, pues para puestos que cubre, solo utiliza los puestos posibles a cubrir, como por ejemplo estar ahí en recepción o atendiendo el teléfono para derivar tipo centralita o lo que sea. Parece ser que mira más de cubrir los de metro para no dar tanta salida a los de bus, como grupo empresarial, cosa que me parece que esto, ya que vestimos igual, ya que tal, pues que lo mirarán todo un poquito más junto. Y hablando de servicio médico, y perdona que me cambie.
0: Ah, eso sí, no.
3: El servicio médico desde aquí no nos olvidamos. No nos olvidamos porque al ser una empresa autoaseguradora que tenemos, tiene un convenio especial, todos los empleados del servicio de... El servicio médico
0: propio.
3: En este caso propio, tanto para de las empresas de TMB, tanto para metro como para bus, funicular,
0: pues sí,
3: lo
0: para
3: que
0: el
3: sea,
0: grupo TMB.
3: ¿Vale? Tiene que ser personal propio. Y lo están incumpliendo con personal externo. No para que no estés externo. Yo desde aquí lo que pido es una regularización, que el personal externo a la empresa recapacite y cumpla con sus obligaciones.
0: Eso lo vamos a sacar otra vez más.
3: Habrá que ir varias veces hasta que lo consigamos, sí, porque lo están haciendo mal. Y qué casualidad, para mí no es lo mismo, aunque teóricamente no debería cambiar, tener un médico con la tranquilidad de que puede ejercer su cargo sin saber que puede ser despedido o no con una tercera empresa subcontratada a nuestra empresa, ¿vale? La libertad de un médico al tener su seguridad es decir, oiga, a usted le pasa esto, le corresponde eso, no tiene que sentirse presionado para nadie.
0: Es libertad para el médico
3: y todos,
0: para los trabajadores.
3: Para todos.
0: Entonces, de eso, como yo entiendo que es un interés general, pues habrá que ir en este camino.
3: Pero,
0: la empresa tendrá que entender
3: que
0: la internalización...
3: Porque si dices, no, es que si como mínimo ganarán lo mismo, no, es que...
0: Es que ni eso.
3: Es que ganan menos, pero quien gana dinero, quien se enriquece, evidentemente, como siempre, es el intermediario, la empresa.
0: De la empresa
3: que
0: a la cual está
3: paredes,
0: contratada.
3: Que cede trabajadores para que vayan a trabajar a las instalaciones de nuestra empresa y haga el trabajo que hacían hace 4 días nuestros compañeros y compañeras en el servicio médico. Me parece descabellado y me parece que esto ya más que de la persona responsable del servicio médico, esto ya es un tema de dirección de organización.
0: Sí, exactamente, es un tema de organización
3: y si
0: de la empresa.
3: Hay que poner alguna denuncia de estas que tampoco le gustan a la empresa.
0: Esperamos se pueda resolver.
3: Esperemos que por iniciativa suya vayan ya rápido. Y luego...
0: En ese convenio se puede resolver si la empresa quiere.
3: Sería lo suyo, que no mucho pedir, que cumplan con lo que está regulado.
0: Exactamente.
3: Y luego otra cosita, hablábamos de dinero y que no estaba, la empresa no tiene dinero para perdona que me ría,
0: sí,
3: no tiene dinero para poner los calendarios, como estaba perdiendo la parte social, recordemos unos calendarios.
0: Dice que vale mucho dinero.
3: No, yo os pregunto, con una deuda de casi 1.000 millones que hemos dicho que tiene el grupo TMB,
0: sí.
3: Y ahora salía el otro día que corría la licitación de vestuario, yo me pregunto, ¿a qué nos dedicamos? A transportar personas, ¿no? Vale, me parece muy bien que una empresa decida cambiar el vestuario, pero con una deuda de 1.000 millones, yo como formando parte de un sindicato me tengo que preocupar para que la empresa perdure. Yo no sé si alguien la quiere hundir o no, porque una deuda que hace años eran, no llegaba a 500 millones y parecía que igual no quedábamos a fin de mes, ahora 1.000 millones, pero ¿qué está pasando aquí? Casi 1.000 millones. Y ahora la licitación de la ropa, 15 millones de euros pone ahí en el documento,
0: es lo que pone.
3: 15 millones de euros que no tenemos ni para el 2026 de aumento salarial creo que decían que eran 2,5 millones de un montante de 200 de una plantilla de casi 6,000 trabajadores. Bueno, 4,500 o 5,000 me parece una barbaridad. Es decir,
0: bueno,
3: me parece muy bien la imagen, hacer eventos, hacer historias, pero esto vale dinero, ¿no? Y lo primero a que nos dedicamos, que es el servicio público, pues oye, vamos, invertamos en el servicio para que haya un reto o nos mantengamos, y no que esto sea una gran declive. Y yo creo que aquí algunas personas se quieren cargar la empresa. Y no lo digo yo, me lo dice gente en puestos muy comprometidos en la empresa. Nunca han visto lo que está pasando, y francamente me extraña mucho. Y precisamente no queremos que, cuando alertamos de estos riesgos, alertamos. Pero como pase algo así, desde aquí, la responsabilidad patrimonial no puede cargarse la TMB. Tienen que ser las personas responsables, que están girando la cabeza, ¿vale? Yo qué sé. Yo, por ejemplo, se me ocurre ahora. Antes no existía la figura como tal, pero ahora, por ejemplo, tenemos un puesto de dirección de asesoría jurídica laboral, ¿no? Uh-huh. Que luego no va a los juicios, porque se contratan a empresas externas, siendo abogado colegiado, dices, bueno, ya que lo tienes aquí, te pones la toga y haces el trabajo, ¿no? Pero bueno, es más fácil coordinarlo, y ahí queda en esa supuesta coordinación, que yo no voy a entrar. Pero si hay una responsable de asesoramiento jurídico laboral, será para que se cumpla con la ley. ¿Desde cuánto está y desde cuándo se incumple? Y así con todo, con todas las sanciones que viene inspección de trabajo, se la tendría que escuchar. Si luego hay la figura del órgano de cumplimiento, que es una figura que las empresas grandes, para que no tener una responsabilidad jurídica diferente, ya están obligados aparte para poder tener una serie de subvenciones y una serie de fondos europeos, bla, bla, bla. Hay una figura que se llama el órgano de cumplimiento, pues, y este tiene que velar para que se cumpla toda la normativa vigente, pues oye, para eso tiene que estar, ¿no? Si luego nuestra empresa, en este caso Transportes de Barcelona, está supervisada con un consejo delegado que anteriormente no había, y es una figura que ya tiene su buen sueldo, no sé, 170, 160, bueno, extras, por ahí andarán los tiros, ¿vale?
0: Sin extras.
3: Sí,
0: extra.
3: Bueno, ahí está todo pagado, como alguien
0: está
3: que
0: todo
3: no
0: pagado,
3: sé. Sí, todo
0: está
3: pagado.
0: Todo pagado, bueno.
3: Pues digo yo que más que hacer cafés, pues igual tendría que mirar que se cumpla con la ley y que evitemos situaciones comprometidas, ¿no?
0: Sí, porque si el ayuntamiento, así, no hay ni
3: si el ayuntamiento
0: café,
3: de Barcelona, bueno, el ayuntamiento pues decide, o los políticos deciden poner de presidenta, por acuerdos entre las diferentes fuerzas, de que la presidenta sea Laia Bonet, curiosamente, por cierto, ex regidora de movilidad del Ayuntamiento de Barcelona. Digo yo que sabrá algo de la movilidad,
0: bueno,
3: y de la seguridad vial.
0: No tiene por qué.
3: Pues como presidenta,
0: no,
3: digo yo que le va a importar saber, que lo sabe, que los conductores no tienen el descanso necesario. Lo veo muy grave. Entonces, esta empresa, TMB, que es, perdón, Transportes de Barcelona, que pertenece a TMB, a la vez pertenece al área metropolitana de Barcelona, que tiene el accionariado mayoritario, no sé si es un 95%
0: sí,
3: o por ahí.
0: El área metropolitana, el consorcio de municipios.
3: No solo el consejo de administración de TMB tendría que estar al tanto, si es que se le informa, y debería estar vigilando, invigilando, que se dice, sino también la empresa propietaria, la MB, que también pública, debería estar vigilando que su empresa, la cual tiene el accionariado, cumpla. ¿Y por quién está presidida la empresa de la
0: MB? ¿Quién es el presidente de la MB?
3: Pues mira, justamente es el que está por encima de la llavoneta en el ayuntamiento. Si ella es la teniente alcalde, en la MB está el alcalde de Barcelona. El alcalde de Barcelona, Jaume Collboni, me imagino, estamos a las puertas de las nuevas elecciones municipales, que le sería un buen sapo tener que explicar, igual que la presidenta, que no ha hecho lo posible para que una empresa pública, con dinero público, con directores que ganan mucho más de 100.000 euros, se acerca más a 200 que a 100, y responsables de asesoramiento jurídico laboral, no sirven para nada, porque ganamos sentencias aquí en CGT, ganamos sentencias de varios tipos a nivel laboral, y la última nos dicen que no tenemos descanso, y que ya
0: seguimos
3: en 2009, después de ganar la sentencia del bocadillo, después de ganar la famosa sentencia del bocadillo de los dos días, se decía que se iba a dar el descanso diario estipulado actualmente en 30 minutos como tiempo efectivo de trabajo después de 6 horas de conducción, y esto solo se cumple para los servicios partidos, que si no recuerdo mal es menos de un 70%, un 20 y pico por ciento.
0: Sí.
3: Es vergonzoso. Para mí es deplorable, es triste, me da vergüenza, pero lo tengo que decir porque, como sé que nos escuchan, si escuchan, como mínimo que reflexionen, ¿vale?
0: Bueno, siempre está tiempo
3: porque a rectificar. Es de vergüenza tener que explicar esto a los ciudadanos. Es de vergüenza que lo sepan los compañeros. Y es de vergüenza, y esto lo digo yo, ganarse un buen sueldo en una empresa cuando luego pues hay gente que la pones a dedo y no cumples con la normativa laboral y de seguridad, prevención de riesgos laborales. ¿Cuánta gente tenemos con estrés o trabajando y que ha explotado?
0: Un montón,
3: ¿vale?
0: Un montón.
3: Habrá otros que no, pero los hay. Y al igual que cuando a esas campañas famosas de accidentes y te ponen, bueno, ¿cuántos muertos crees que debería haber al año? La respuesta siempre es cero, no es que haya 10, claro, que haya 5. Pues aquí lo mismo, aquí no debería haber nadie estresado por un tema laboral. Aquí los estreses laborales te mandan para tu médico de cabecera que se lo coma el papá Estado, la Generalitat y con dinero público de todos. Aquí me gustaría saber si precisamente el servicio médico podría decir algo de que se cumplan los descansos, en los semanales, los diarios y de jornadas. No por nada, no por ser pesado, porque hasta que no pase una desgracia o alguno que nos escuche la desgracia le pase a algún allegado, no lo va a ver importante. Y aquí no tiene que ver ni una desgracia.
0: Bueno, muy bien. Vamos acabando hoy el programa. Bueno, lo que he comentado antes.
3: Yo quería llamar.
0: Oh, no, ahora no, ya se acaba el tiempo. ¿Sí? Sí, ya lo
3: llamo. Miguel, le llamas otro día, no te preocupes.
0: No te preocupes, ya lo haremos. Y lo que comento es que el lunes que viene no habrá programa, para que lo sepáis, y poca cosa más. A ver, aquí hay algo Miguel, aquí que dice.
3: Yo llamo.
1: Miguel, ¿qué haces?
3: No contesta.
0: No contesta. Ah, bueno.
3: Miguel, déjalo para otro día.
0: Déjalo que ya hablaremos otro día, no pasa nada. Y por cierto, por último, antes de acabar, voy a dar un minutito aquí de chapa, porque ha salido en los anteriores días un comunicado del sindicato UGT conforme
3: a la huelga.
0: Hay una supuesta huelga el día 8 de junio, no lo perdáis. Sí, hay la llamada.
3: Están contestando la llamada.
0: Vale.
3: Hola. Hola.
2: Hola.
3: Hola, buenas tardes.
2: ¿Quién es?
3: Sí, quería hacer una denuncia aquí del órgano de cumplimiento, ¿es usted? De TMP.
2: Sí, soy yo.
3: Pues quería hacer una denuncia públicamente que los calendarios laborales no cumplen con la ley ni el descanso diario.
2: Vale. ¿Sabe cómo entrar a internet y hacerlo o no?
3: No, se lo digo a usted para que haga lo que pueda porque estoy harto, no hay tiempo en los terminales ni nada.
2: Vale, pero necesito que me explique un poco más porque así, ¿sabe? No, usted no me tiene que dar su identidad si no quiere, pero es mucho más sencillo si usted la vehicula a través del Ah, pero es que es trabajador de TMB o es externo.
3: Trabajador de TMB.
2: Vale, entonces si es trabajador de TMB, desde casa, en cualquier computador que usted...
3: Sí, estoy denunciando públicamente que no hay los descansos diarios.
2: Correcto,
3: ni el descanso de las 6 horas, después de 6 horas, en la fábrica tenía descanso, aquí no tengo descanso. Estoy aquí públicamente denunciándolo, aquí voy a ir a la radio, a todos los sitios.
2: ¿Para poder yo investigar, señor? Necesito saber en qué cochera está pasando esto.
3: En todas. Estoy en la radio, me he venido aquí en Radio Contrabanda para denunciarlo públicamente. Por favor, estamos en antena, arréglelo.
2: Vale. Los descansos de bus, me está diciendo que no se respetan los descansos de bus. Vale.
3: Ni el semanal.
2: Vale, pero si no tengo... Voy a investigar, pero si necesito más información, pero bueno...
3: Está, la tiene toda, está negociando.
2: Vale, ya voy a investigar, ¿vale?
3: Gracias.
0: Se ha pasado tres pueblos, ¿eh? Hostia, Miguel, bueno, pues... Que ya está, te tengo que quitar el micro porque bueno, tampoco vamos a... Bueno, yo estaba hablando de eso de los coeficientes y se me pasa. Bueno, pero bueno, el compañero ha comentado esto y nada, pues Bueno, pues ha llamado, no sé, no sé dónde ha llamado, pues no lo sé, no sé con quién, pero bueno, da igual, que yo entiendo que es un responsable de la empresa, ¿vale?
3: Yo por lo que he entendido es el órgano del cumplimiento, por lo que dice, ah, lo que estábamos comentando antes.
0: Vale, vale. Bueno, Isa, nada, que acabo con el tema aquí de los coeficientes un momento, que estaba hablando de la... ¿cómo se llama? Bueno, del tema de que hay una huelga convocada, o sea, lo voy a explicar mejor. Hay una intención de huelga, porque convocado hoy en día no hay nada. Hay un comunicado que dice que se convocará, más bien eso, una huelga el día 8 de junio. Nosotros ahora, desde el sector federal aquí de CGT, a nivel nacional estamos, bueno, valorando lo que vamos a hacer. Y yo, yo tengo una idea, mi punto de vista sería, seguramente, si se produce esta huelga, que, digamos, me suena un poquito extraño eso, pero bueno, por el sindicato es la forma que tiene, seguramente tendrá más información que nosotros, el sindicato UGT. De todas maneras, evidentemente, si hay un paro donde se reivindica que este proceso no está avanzando, porque realmente en el comunicado que pone no es que sea una convocatoria de huelga para los coeficientes reductores en sí. Ellos afirman que se ha parado el procedimiento, que el procedimiento más que parado está estancado, que han pasado ya los 6 meses de silencio administrativo y por lo tanto, claro que eso no sabemos nada de la resolución, digamos, a día de hoy. Por lo tanto, desde CGT lo que intentaremos hacer y pensar, sí, apoyar seguramente sí, pero ahora que convocamos autónomamente como sindicato, lo veremos, por el simple motivo que esta gente normalmente suele convocar hoy y desconvocar mañana. Entonces, nos va a dejar, hablando claro, con el culo al aire, vamos a estar nosotros luego en la puerta de la cochera y ellos van irán con su papelito diciendo que esto ya lo han arreglado con el ministerio. Como son todos temas internos, al final, que están ajeno a nuestro sindicato, pues lo que tenemos que hacer es tener un poquito de paciencia, esperar los acontecimientos. Primero, cuando vea yo la convocatoria real de huelga, donde vamos a tomar una decisión, porque yo sobre lo que son comunicados me voy a abstener a dar más comentarios. Es un comunicado, yo puedo anunciar y decir lo que quiero, como ir a, mañana a Marte o la Luna, pero claro, hasta que no hay realmente una huelga convocada de forma oficial a nivel nacional, y además hablan, si no me acuerdo mal, de huelga indefinida, o sea, no lo perdáis. Entonces eso a mí me suena muy extraño. Entonces, pues ya veremos en los próximos días los acontecimientos y comunicaremos y decidiremos lo que de este sindicato se va a hacer, o se va a apoyar, no se va a apoyar, o se irá a una huelga autónoma, no lo sabemos, ¿vale? Por lo tanto, tranquilidad y ya vamos informando, ¿vale? Nada más. Jordi, es que no se puede hacer más con esta gente, no puede ni que ir a recoger billete de 50 en la calle, si realmente es así, porque me da sensación que tienen temas ajenos aquí que nosotros desconocemos, y en base a estos su funcionamiento normalmente es lo de siempre: convoco para luego desconvocar, tengo ya algo ya en la mano por detrás. Entonces, claro, a toda esta historia, que a mí la verdad que me cansa mucho, nosotros no vamos a entrar. Si hay una huelga, seguramente se va a apoyar, porque lo que queremos es el objetivo, no es hacer huelga o no hacer huelga, lo que queremos es que apliquen los coeficientes reductores. Si luego al final se desconvoca, bueno, pues ya lo desconvocarán ellos y ya explicarán los motivos, nada más.
1: Es correcto, así es.
0: Bueno, vamos acabando el programa, como he dicho, que ya nos hemos tirado la hora y media prácticamente, y nada, pues ya nos veremos ya desde el 25, que fiesta, el otro día, no sé qué día caerá, de a principio de 25, 32, son, 32. Sí, el primer junio de junio, el primer junio de junio estamos otra vez aquí en Contrabanda con Radio Rosco. Venga, maestro.
1: Venga, adeu, salud, adeu.

que tapará el convento de Los Ángeles para siempre. La Xarxa Vecinal del Raval presentó un recurso contencioso administrativo contra este despropósito urbanístico, que ya ha estado admitido a trámite por el juzgado. La demanda judicial ataca la detracción injustificada e ilegal del espacio libre. El Raval es el barrio con menos espacio público por habitante de toda la ciudad de Barcelona. Nos quieren quitar 908 metros cuadrados que el ayuntamiento entrega a una entidad público-privada, elitista que lleva décadas colonizando el Raval y vive de espaldas a sus vecinos. 908 metros cuadrados de espacio público que los vecinos del Raval dejaremos de tener y que nunca nos será retornado, a no ser que paremos este despropósito. Para entenderlo, hemos de mirar quién dirige el MACBA. Los amos ricos, nombres de alta burguesía, banqueros, propietarios de fondos buitres y lobbies impulsores de la marca Barcelona, que están destrozando la vida a nuestro barrio y expulsando a los vecinos, traficantes de derechos básicos como la vivienda, en definitiva, especuladores. Los partidos políticos pueden parar esta injusticia. Lucharemos por lo que es nuestro. No permitamos que nos roben el espacio público. Paremos la ampliación del MACBA. Lucharemos en los tribunales y en la calle.

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0: Hola, muy buenas tardes. 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
1: Y muy buenas tardes. 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

Y esta tarde empezamos con una noticia de algo que está teniendo lugar en estos momentos y es una concentración para denunciar que Zaragoza es la primera gran ciudad de España que ha convertido las parroquias en puntos violetas. Y no, no es broma. Ahora mismo está teniendo lugar una concentración frente al Ayuntamiento de Zaragoza, hoy jueves 21 de mayo, bajo el lema más recursos y menos rosarios. Esto no es un caibis. Y es que, ¿cómo hemos llegado hasta este punto? De pactos con Vox y eliminar los puntos violetas, las llamas espacios seguros unisex para que parezca que niegas la violencia machista, recortas en la Casa de la Mujer, firmas un convenio con el arzobispado y todo esto se ha vendido como innovación. Y así, despaso, despistas la noticia de las irregularidades en la Romareda o en otros tantos despilfarros que están teniendo lugar en la ciudad.

La polémica por el proyecto Parroquias Seguras, impulsada por el Gobierno Municipal de PP y Vox en Zaragoza, sigue creciendo. Tras las críticas de colectivos feministas, asociaciones vecinales, organizaciones de mujeres supervivientes de violencia machista, sindicatos y partidos de la oposición, hoy ha sido la Asamblea del 8M Zaragoza quien ha llamado a salir a la calle contra la decisión de Natalia Chueca de trasladar parte de la atención a víctimas de violencia machista a parroquias católicas de la ciudad. Frente a la decisión de llevar la atención a víctimas de violencia machista a espacios religiosos, decimos claro, nuestra seguridad no es un tema de fe. Esto ha señalado el movimiento feminista zaragozano en un comunicado difundido en redes sociales. La Asamblea 8M recuerda además que en lo que va de 2026 ya han sido asesinadas 20 mujeres y 4 menores por violencia machista en el Estado español y sostiene que la respuesta institucional no puede ser recortar recursos públicos, eliminar puntos violetas y derivar a entidades que acumulen miles de casos documentados de abusos desde 1940. La Asamblea también denuncia que Zaragoza se ha convertido en la primera ciudad del Estado español que ha transformado parroquias en puntos violeta y denuncia una hoja de ruta política clara. Pactas con Vox y eliminas los puntos violetas, los llamas espacios seguros unisex, recortas en casas de la mujer, firmas un convenio con el arzobispado y lo vendes como innovación. El 8M Zaragoza insiste en que la protección frente a la violencia machista debe garantizarse mediante recursos públicos especializados, atención profesional y servicios laicos y 24 horas, no mediante acuerdos con instituciones religiosas. Lo público se defiende con recursos públicos. La protección se garantiza con atención laica, profesional y 24 horas. No hay otra. La exigencia de atención 24 horas es una reclamación principal del 8M Zaragoza. Ya en el 25 de noviembre, el movimiento feminista realizó una concentración, una acción frente al Centro de Atención Integral a Víctimas de Violencia Sexual, el llamado CAIBIS, que está en la calle Manifestación, para denunciar los horarios limitados, la falta de recursos, la opacidad en un servicio que, según recordaban, debería garantizar atención permanente tal y como marca la ley. Las feministas vinculan además el proyecto Parroquias Seguras con la paralización integral del sistema Biogen de protección a víctimas. Chueca lleva meses sin responder a la delegación del gobierno, denuncian, recordando que algunos sindicatos alertaron de que la unidad especializada contra las violencias machistas sigue sin estar operativa, pese a los anuncios reiterados del ayuntamiento desde 2019. Y en uno de los carteles difundidos para la convocatoria aparece la imagen de un sacerdote acompañada del mensaje: «Esto no es un profesional frente a la violencia machista». Otro de los lemas centrales de la protesta resume el tono de la movilización: «Las mujeres necesitan derechos, recursos y autonomía, no tutela moral». La protesta se suma a la creciente contestación social contra el convenio firmado entre el Ayuntamiento y el Arzobispado de Zaragoza, cuestionado en los últimos días desde colectivos feministas, mujeres supervivientes, entidades como la FAP, colectivos laicos o como MUEL, sindicatos como OSTA, formaciones políticas como CECCHA o PSOE. También se han plantado dudas jurídicas sobre la compatibilidad e idoneidad del acuerdo y sobre el papel que puede desempeñar la Iglesia Católica en la atención a víctimas de violencia machista.

0: estas, de que nos tengamos que dejar la mitad del sueldo en la vivienda y de que algunas personas no tengan dónde vivir mientras otras acumulan decenas de casas, de que los precios de la vivienda y de otros productos básicos no paren de subir y de que nuestros salarios se estanquen mientras los beneficios de las empresas crecen sin parar. Los políticos dicen estar preocupados, pero ponen la alfombra roja a la especulación. Mientras que el gasto social baja, fabrican pobreza para criminalizarla después. Aumentan la represión contra quienes se organizan y permiten actuar libremente a empresas de matones fascistas. Además, utilizan nuestros impuestos para aumentar el gasto militar, vender armas a Israel y apoyar guerras y genocidios. Se niegan a solucionar el problema de raíz y ponen parches que benefician a quienes más tienen. Nadie va a solucionar esto por nosotras. Por eso, la clase trabajadora debemos organizarnos y movilizarnos. Este 24 de mayo nos vemos en la calle, porque no vamos a quedarnos de brazos cruzados mientras los empresarios y rentistas nos dejan sin viviendas y nos echan de nuestros barrios. No queremos ser cómplices de este sistema. Acabemos con el negocio de la vivienda.
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2: Ya lo habéis escuchado, 24 de mayo, manifestación por la vivienda, también va a haber en otros puntos del estado.
3: Sí, y las principales reivindicaciones de esta nueva oleada, perdón, de esta nueva oleada pasan por exigir contratos de alquiler indefinidos y una bajada de los alquileres acompañada de la subida de salarios y pensiones mínimas a 1.500 euros. También proponen expropiar a los grandes tenedores y crear un parque de vivienda fuera del mercado para acabar con los desahucios. Asimismo, exigen una ley contra la estafa a las inquilinas que ponga fin al uso abusivo de los alquileres de temporada y de habitaciones. En este marco, el Sindicato de Inquilinas de Zaragoza ha convocado una manifestación para este domingo a las 12, con salida desde Plaza de Santo Domingo. En sintonía con el llamamiento de la Confederación, quieren denunciar el encarcelamiento del coste de la vida y especialmente la subida descontrolada del precio de la vivienda, una situación que consideran cada vez más insostenible para amplios sectores de la clase trabajadora. Desde el sindicato también denuncian que mientras el precio de los alquileres y las hipotecas no deja de crecer, los salarios permanecen prácticamente estancados. Cada vez destinamos una mayor parte de nuestros sueldos a pagar alquileres desorbitados, mientras fondos de inversión, empresarios y rentistas continúan acumulando beneficios a costa de nuestras condiciones de vida. El sindicato recuerda que, según los últimos datos de Eurostat, en los últimos 10 años el precio de la vivienda ha aumentado un 81% en la compra y más de un 100% en el alquiler. Aragón es uno de los lugares o territorios del ámbito estatal donde más aumentó el precio del alquiler en el último trimestre, con una variación interanual del casi el 27%. El sindicato también se hace eco de otras cifras que reflejan las dificultades de mayoría social. De media, las personas de clase trabajadora destinan más de un 34% de su sueldo a cubrir el precio del alquiler, según datos del Banco de España, mientras los salarios continúan estancados con subidas del apenas 5% en las últimas tres décadas. La brecha entre salarios y precios de la vivienda se traduce en desahucios, hacinamiento, expulsión de vecinas de sus barrios, miedo constante a no poder renovar contratos y dificultades crecientes para acceder a una vivienda en condiciones dignas. La organización también critica las políticas institucionales en materia de vivienda, que consideran insuficientes y orientadas a proteger los intereses de especuladores y empresarios del sector inmobiliario y constructor. Estamos viendo cómo políticos de derecha y de izquierda criminalizan la pobreza y a quienes se organizan para defender el derecho a la vivienda, mientras se tolera la especulación y se sigue beneficiando fiscalmente a quienes hacen negocio con una necesidad básica. Añaden también que la guerra de Irán ha agravado esta situación. Hacen guerras que destruyen poblaciones enteras y provocan que los precios suban y que los impuestos se destinen al gasto militar. A la vez, bajan los impuestos en las energéticas, pero no les obligan a reducir los precios, así que obtienen más beneficios y al final es la clase trabajadora la que paga, con los muertos y con su dinero. También el Sindicato de Inquilinas de Zaragoza denuncia el aumento de represión contra movimientos sociales y sindicales, así como la presencia de fascistas de desocupación que acosan a familias vulnerables con la complicidad del gobierno y de la policía. La convocatoria de este 24 de mayo en la capital aragonesa pretende reunir asociaciones vecinales, movimientos sociales y sindicatos laborales para exigir medidas reales que garanticen condiciones de vida sostenibles para la clase trabajadora, entre ellas el fin de todos los desahucios, la desarticulación de las empresas de desocupación o la expropiación de toda vivienda vacía y de uso turístico. El problema de la vivienda no se va a resolver solo. Frente a quienes hacen negocios con nuestras vidas, la única salida es organizarnos colectivamente. En Teruel también habrá una cita el domingo, también a las 12 en la Plaza del Torico, y la campaña lanzada para difundir la convocatoria realizada por inquilinas e inquilinos de Teruel interpela directamente a la ciudadanía para animarla a salir a la calle. ¿Hartazgo a dejarte más de la mitad del sueldo en alquiler? ¿De no llegar a fin de mes y tener que contar los céntimos para comer? Decimos basta.

Recuperar la calle. Este miércoles 20 de mayo vivimos una manifestación histórica por la educación pública en las tres capitales aragonesas, sobre todo en Zaragoza, con decenas de miles de personas haciendo repaso de agravios. Los palos que le están cayendo a los servicios públicos, fundamentalmente educación y sanidad, se van acumulando y están explotando en diversos puntos del Estado. Las movilizaciones educativas han sido también masivas en Cataluña o Valencia, especialmente la última, donde la huelga ha sido más larga y los actos callejeros han sido continuos. Este domingo hay manifestación por la vivienda, en una tesitura en que buena parte de la población, especialmente la más joven y precaria, pasa por una situación que podría calificarse desesperada. Una realidad acuciante con una necesidad básica sometida a unas leyes de mercado que no dan tregua. Asimismo, este martes empiezan huelga indefinida en la provincia de Zaragoza las trabajadoras de la limpieza. Uno de los sectores más precarios de todo el ámbito laboral, donde reina la contratación temporal y unas condiciones casi miserables. Y todo apunta a que 347 trabajadoras de Mayorel se irán a la calle en Zaragoza. Muchas reivindicaciones diferentes a las que podríamos sumar las luchas por la regularización de las personas migrantes, la solidaridad con Palestina, el feminismo en sus diferentes reivindicaciones o por la sanidad pública, esta última tan necesaria y a la vez tan olvidada. Ninguna más importante que otra. No hay que entrar en ese juego. Una sensación. Todas estas luchas parecen a veces funcionar como compartimentos estancos. Parece haber perdido el nexo común de tomar la calle, de no afectar a toda la comunidad. Así pues, en las movilizaciones educativas vemos sobre todo a docentes y a familias. En las de sanidad, a gente de una cierta edad, que es quien más usa el servicio y padece más sus carencias. En las de la vivienda, gente más concienciada o que sufre directamente las consecuencias más graves como los desahucios. O en las luchas laborales, a las directamente afectadas. Se echan en falta organizaciones transversales que agrupen las diferentes luchas. Se ha metido demasiado tiempo y recursos en las vías electorales y la gente antiautoritaria, hemos perdido la calle y los medios. Lo de los medios es difícil de recuperar. La avalancha de pasta venida de las derechas y los poderes fácticos lo ponen complicado y hay, en apariencia, toda la línea de pensamiento hegemónico neoliberal que pone las cosas muy cuesta arriba. Ahora bien, pasada la larguísima resaca del 15M y ese tomar los cielos que se quedó en espejismo, en realidad al capitalismo el tomar parte de las instituciones de la forma en que se ha hecho no le mueve un pelo, es tiempo de retomar la iniciativa y de hacer base. Ya salieron las flipadas anarquistas, parece volverse a oír el eterno soniquete. Pues no, simplemente es el tiempo de hacer calle, de ver que el tiempo de la gente sin recursos es siempre, que el sistema ha cambiado muy poco y, si lo ha hecho, ha sido para contrarrestar cualquier mínima disidencia con nuevas formas de pensamiento autoritario. Esto no es más que una simple acratorial de un programa que casi no llega ni a minoritario. Pero, si nos creemos aquello de la resistencia es fértil, el momento es ahora. ¿Por qué no?

0: Y esto que estamos escuchando es a la comunidad educativa clamar por mejoras. Y es que la Escuela Pública Aragonesa ha cerrado ayer 2 días históricos de jornadas de huelga, con una demostración de fuerza en las aulas y sobre todo en las calles. Camisetas verdes, pancartas contra la privatización y miles de personas movilizadas han convertido a Aragón en una gran marea en defensa de la educación pública, frente a la concertación del bachillerato FP y 0 a 3 años, impulsadas por el gobierno de Jorge Azcón, PP y Vox. Y los 6 sindicatos convocantes han asegurado que el seguimiento ha sido un éxito rotundo, alcanzándose el seguimiento del 55% en la escuela pública. Según denuncian, las movilizaciones reflejan el hartazgo de la comunidad educativa ante unas políticas que consideran orientadas a salvar el negocio de la enseñanza concertada, mientras continúan las carencias estructurales en la pública. La mayor movilización de la jornada se ha vivido en la capital. Por la mañana, alrededor de 7.000 personas, según los sindicatos, han recorrido el centro de la capital aragonesa en una multitudinaria manifestación estudiantil secundada masivamente por profesorado y familias. Vosotros sillones, nosotros barracones. La pública no se vende o dinero público para la pública. Han resonado durante una marcha teñida de verde y repleta de pancartas contra los recortes y la privatización educativa. Y lo que estáis escuchando es la imagen del día, una pitada Azcón en Huesca. Medio millar de personas ha recibido este miércoles a Jorge Azcón, entre pitadas, silbidos y gritos de Azcón dimisión, durante un acto institucional celebrado en la ciudad altoaragonesa, coincidiendo con la huelga educativa. La protesta contra la concertación del bachillerato infantil y FP llegó incluso a dificultar las declaraciones del presidente ante los medios. La contestación social contra las políticas educativas de PP y Vox lleva además días creciendo. Hace apenas una semana, varias personas interrumpieron las Cortes de Aragón durante la comparecencia de Azcón mientras defendía la concertación del bachillerato, lanzando papeles con forma de billetes al grito de dinero público para la pública y obligando a suspender el pleno durante unos minutos. La huelga ya arrancó la noche anterior con encierros en el CPI Soledad Portolas y el CEIP Hispanidad de Zaragoza, a los que este martes se sumó el IES Domingo Miral de Jaca. Además, algunos sindicatos recurrieron jurídicamente los servicios mínimos fijados por el Gobierno de Aragón, denunciando que son abusivos y que en algunos centros pequeños alcanzaban hasta el 60% real de las plantillas. La convocatoria ha contado con el apoyo de organizaciones de familia, vecinales, estudiales y plataformas como Marea Verde. En paralelo, 17 organizaciones mantienen abierto el frente judicial contra la concertación del bachillerato ante el Tribunal Superior de Justicia de Aragón, donde han solicitado la suspensión cautelar de la orden aprobada por el Ejecutivo aragonés. Estas movilizaciones suponen además la segunda gran huelga educativa vivida en Aragón en 2026 contra las políticas educativas de Azcón y Vox. La primera fue en enero, convocadas entonces solitario por CGT, y culminó con una masiva movilización en defensa de la escuela pública aragonesa. Y este mayo se han unido más sindicatos y se ha repetido la misma imagen. Así que desde el Radio Topo defendemos también la escuela pública y que el dinero público es para la escuela pública. Concertar solo es malversar.
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2: También recordar que en otros puntos del estado, como por ejemplo en Valencia, llevan en huelga más de una semana y que hoy mismo precisamente era interrumpido el pleno de las Corts Valencianas por un grupo de personas que, bueno, pues que le han lanzado octavillas con dinero falso a las autoridades públicas de las Corts y que, bueno, pues han sido desalojadas a posteriori. También en Valencia hubo una manifestación que congregó a decenas de miles de personas el pasado fin de semana, y recordar que no es el único sitio donde está habiendo movilizaciones, puesto que la semana pasada las movilizaciones por la educación pública también tuvieron lugar bastante multitudinarias en Cataluña.
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2: Desde Valencia nos dicen que una de las ironías es que se acusa a la, bueno, pues a la escuela pública de estar ideologizando, entre comillas, cuando todas las medidas que en estos momentos se están tomando desde el gobierno valenciano van destinadas precisamente a, bueno, pues a idea, a un ideario profundamente, bueno, pues a unas instancias profundamente ideologizadoras, como es la progresiva privatización de este servicio público o, por ejemplo, la prohibición de enseñar en valenciano, en la lengua local, en todos los casos. Bueno, pues una quien acusa de ideologizar es quien está imponiendo medidas ideológicas, pero claro, de su cuerda.

Por cierto, que lo que tenemos de fondo son Tribade, un grupo de así de muchos sitios, bueno, de tres sitios distintos, y que, bueno, pues que hacen rap feminista. Y más de 10.000 trabajadoras de la limpieza irán a huelga indefinida desde el 26 de mayo tras fracasar la mediación en el SAMA, en el servicio de arbitraje del gobierno aragonés. Los sindicatos mantienen la convocatoria de huelga indefinida y denuncian salarios irrisorios, pérdida de derechos laborales y la negativa de la patronal a asumir cláusulas de revisión salarial o mejoras de la jornada. El conflicto laboral en el sector de limpieza de edificios y locales sigue escalando. Tras meses de negociaciones y después de no alcanzarse ningún acuerdo en la mediación celebrada este martes en el SAMA, los sindicatos han confirmado que la huelga indefinida comenzará finalmente el martes 26 de mayo a las 6 de la mañana. La convocatoria apela a más de 10.000 trabajadoras del sector en toda la provincia de Zaragoza, en un contexto marcado por la precariedad laboral, los bajos salarios y las elevadas cargas de trabajo que vienen denunciando las plantillas desde hace meses. Las organizaciones sindicales reclaman incrementos salariales dignos, equiparables a los acuerdos firmados en otros sectores de Zaragoza y Aragón, y rechazan la propuesta patronal por considerar que precariza todavía más un sector donde algunas categorías profesionales ya han sido absorbidas por el salario mínimo interprofesional. Asimismo, exigen una cláusula de revisión salarial que permita actualizar los salarios en caso de inflación elevada, una reducción de jornada que se traduzca en más días de descanso y vacaciones, así como una nueva retribución específica para las personas trabajadoras que desarrollan su labor en la industria manufacturera. Otro de los puntos de choque se sitúa en la incapacidad temporal. Los sindicatos rechazan frontalmente la intención de la patronal de eliminar el complemento salarial durante los tres primeros días de baja médica, una medida que consideran un retroceso en derechos laborales consolidados y una criminalización de unas plantillas especialmente castigadas físicamente. La propuesta empresarial plantea subidas salariales del 2,5% para 2026, sin efectos retroactivos y únicamente desde la firma del convenio, del 2,5% para el 27 y del 2,75% para 2028, todas ellas sin cláusula de revisión salarial. ¿Qué quiere decir esto? Pues en la práctica, hablando en román paladino, la subida para 2026 sería de 74 céntimos al día. Y desde los sindicatos consideran insuficientes estas cifras en un contexto de inflación persistente y denuncian que las empresas del sector continúan acumulando beneficios mientras mantienen condiciones laborales muy duras para las limpiadoras. Decir que la convocatoria llega después de semanas de movilizaciones y de un creciente clima de tensión en el sector. Tal y como ya hemos ido informando aquí en el programa, las organizaciones sindicales habían anunciado recientemente la fecha de inicio de la huelga indefinida tras denunciar el bloqueo absoluto de las negociaciones por parte de las patronales Aspel y Asoal. Pues eso, uno de los sectores más precarios del mercado laboral, como es el de las limpiadoras, pues va a ir a la huelga. Así que, bueno, pues para que nos escuchéis desde Zaragoza, pues manifestad vuestra solidaridad manchando un poco más de lo habitual.

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Yo mismo me sale. ¿Y qué es esto del cadenazo? Pues el cadenazo es una emisión conjunta de varias radios que pueden estar aquí o al otro lado del Atlántico y que, bueno, pues que tenemos en común, que emitiremos en castellano o bien en catalán o a lo mejor en gallego también, y que esta, bueno, pues que esta emisión serán pues 14 horas ininterrumpidas de emisión con temática antifascista. Pues este 6 de junio, en horario del Estado español, empezará sobre las 10 de la mañana y en horario latinoamericano, pues irá a otras horas. En concreto, en Argentina empezará a las 2 de la madrugada, pero bueno, allí suponemos que lo retrasarán un poco más, y en México alrededor de las 3 de la mañana. Y a mitad del programa, pues vamos a poner una rapera de la que, rapera y poeta de la que nos acordamos de vez en cuando aquí, que murió muy joven por muy mala suerte que tuvo, por un shock anafiláctico. Y bueno, y esta es la rapera andaluza Gata Katana. Y bueno, pues su canción, una de las más conocidas, Lisistrata.

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0: luchan
1: diciendo que la mujer si no es prostituta es tonta, pero si es que no es ninguna de las dos, lo que sí está seguro es que es mala. 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Las mujeres

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1: Muy buenos días a todos y a todas. Hoy estamos aquí en la Ciudad de Justicia, de aquí de Zaragoza, pues porque no, lo que no podemos permitir, y lo hemos dicho muchas veces, es cómo está creciendo el auge del fascismo, y el propio fascismo está creando ese odio que a nuestros compañeros, profes en lucha, que están metidos, que son militantes de CGT, militan en CRT, y aparte están luchando por una educación pública, por un juego que se hace la 5 de marzo, que es una fiesta popular donde todos los grupos políticos, sindicatos, colectivos, salimos ahí a denunciar las cosas que tenemos, pues por un juego que ya se ha comentado muchas veces, que era lanzar a la extrema derecha unos dardos, pues dos compañeros que eran ser imputados por este, porque dicen que hacen delito de odio, cuando no es el delito de odio, lo están haciendo ellos, que ya vemos todo lo que está saliendo a la prensa, todo lo que están manipulando, Vito Quiles, etcétera, etcétera, que es crear odio, y eso sí que no lo podemos permitir, y desde CGT Aragón La Rioja apoyamos a nuestros compañeros y compañeras y cualquier compañero o compañera que esté en esta situación, porque creemos que tenemos que estar ahí, y pues a nuestros compañeros no los vamos a dejar solos, y pues estamos aquí hoy concentrados desde en la Ciudad de la Justicia.
2: Este que escuchabais es Óscar Frank, secretario general de la CGT de Aragón y Rioja. Al hilo de qué viene esto, pues este lunes tenían que declarar los dos profesores que pusieron, bueno, pues a los que se les acusa de haber puesto una diana con las fotos de Abascal y otros líderes ultraderechistas, a los que, de Donald Trump, etcétera, etcétera, a los que en la pasada 5 marzada, festejo popular zaragozano laico por excelencia y casi el único que hay, al que pusieron allí estas dianas, y la gente pues se lo pasaba muy bien tirándoles dardos a estos fachas de pro. Y se encuentran ahora con una denuncia que, bueno, pues que por delito de odio hecha desde el partido Vox. Y bueno, este lunes tenían que haber acudido a declarar a la Ciudad de la Justicia, pero finalmente la declaración se ha pospuesto, y bueno, pues sigue la acusación particular. Y lo más curioso es que de momento parece ser que las instancias judiciales están dando pábulo a la acusación ultraderechista, y bueno, pues que estos dos profesores pueden enfrentarse a una pena de incluso de prisión por delito de odio contra, como bien ha dicho el secretario de CGT, contra los que precisamente difunden el odio, como es la extrema derecha. De todas formas, seguiremos informando aquí en el Acratador puntualmente de lo que suceda con este caso.

0: el que paga.
1: Saque de honor lo va a realizar Rafa, víctima de abusos racistas en un partido de fútbol base. Entonces hoy nos acompañan Rafa y Patricia. No sé si quieres decir algo.
2: Bueno, pues buenos días a todos y a todas. Lo primero, como no, dar las gracias por dar visibilidad a una situación como la que le pasó a Rafa, que desgraciadamente no es la única y casi se está dando como normal algo que es un delito de odio. Entonces, pues gracias por la oportunidad de hablar. No tenía nada preparado, pero espero estar a la altura de... Y nada, simplemente decir que una reflexión que hacemos es que es muy triste que a estas alturas de la vida tengamos que estar organizando mundiales como este, pero es una alegría realizarlos y que tenga tanta afluencia y tanto éxito. Por otro lado, desde aquí transmitir que...

0: la paren a los árbitros a que apliquen el protocolo y se apliquen sanciones a los jugadores que las provocan. Y nada, muchas gracias y ama el deporte y odia el fascismo.
1: Bueno,
2: vale, no, otra.
3: Y ya acabamos el programa con muy buenas noticias, con la cobertura del Mundialito Antirracista de Zaragoza, que fue este sábado pasado y que batió récords, consolidando una respuesta colectiva frente al racismo. A pesar de los pactos de prioridad nacional, de sus propuestas de ordenanzas incívicas, del racismo institucional que sigue atravesando a las personas migrantes, de la tolerada presencia de selecciones deportivas de estados genocidas en nuestra tierra y de la persecución y criminalización de los colectivos sociales, el Mundialito Antirracista de Zaragoza sigue demostrando año tras año que la sociedad civil organizada es capaz de seguir diciendo no al racismo y no a la xenofobia. Este sábado 16 de mayo, sus políticas racistas y fascistas tuvieron una respuesta contundente con la participación de casi 1.000 personas en el 16 Mundialito Antirracista de Zaragoza, una expresión de base y de pueblo que confronta con las ideas excluyentes y la discriminación y que vuelve a demostrar año tras año que la solidaridad, la convivencia, el respeto y el apoyo mutuo entre diferentes existe y quienes lo niegan son quienes quieren que nos peleemos entre nosotras. En un día con temperaturas moderadas y algo de viento, un total de 161 equipos se dieron cita en el Centro Deportivo Municipal La Granja para participar en una de las citas referentes de la lucha contra el racismo y el fascismo. 54 equipos de fútbol, 25 de básquet, 25 tripletas de petanca, 20 parejas de pádel y 25 participantes de tenis de mesa, 12 de frontenis, llenaron las pistas durante toda la jornada. A esto hay que sumarle los de petanca que se encuentran fuera. Casi 600 personas inscritas, hay que sumar el público, el nutrido grupo de voluntarias y voluntarios de la organización, elevando hasta casi 1.000 personas. Equipos de mayores y menores, de chicos, de chicas, de chiques, de todas mezcladas, de la capital o venidas de fuera, de aquí, de allá, se afanaban en meter goles, canastas, puntos o lo que hiciera falta. Al final, ganar era solo una excusa. Lo importante era encontrarse, reír, afianzar redes, crear nuevas alianzas y seguir demostrando que frente al racismo y al fascismo exige una Zaragoza mestiza, solidaria y organizada. A las 12 de la mañana, todas las disciplinas realizaron un parón en sus partidos programados para arropar a Rafa, el joven jugador que sufrió insultos racistas durante un partido de fútbol base en Zaragoza y que entonces solo encontró apoyo en su equipo y su familia y su entorno cercado. Y hoy lo han encontrado en el Mundialito. En cuanto a lo estrictamente deportivo, Vanessa fue la mejor tiradora de triples y la primera chica en ganar el concurso de triples y además decir que la subcampeona este año también era chica. Todo un poder femenino. Por último, el premio más codiciado de todas, ya que se trata de un reconocimiento histórico del Mundialito Antirracista de Zaragoza, es al equipo que mejor refleja sus valores. El premio Valores, que se entrega por representar los valores nucleares del Mundialito, fue para el equipo de fútbol sala femenino Sangreator, que portaron durante toda la jornada camisetas pro-palestina. La edición de este año también traía una novedad. La Asociación de Ecuatorianos de Zaragoza realizó una exhibición de ecuavolley. Un deporte variante del voleibol que trajo a varios espectadores y espectadores que se animaron a practicarlo por primera vez durante unos minutos. También estuvimos nosotros, Radio Topo, junto con Radio La Granja, que volvimos a realizar una emisión de Ni Minuto Ni Resultado, realizando entrevistas a quien quiso un altavoz para su causa y narrando las finales de diferentes disciplinas. Así, las oyentes pudieron conocer de primera mano las luchas sociales y el trabajo de colectivos y organizaciones como Regularización Ya, Movimiento Antirracista, Asociación Camilo Cienfuegos, Asociación Ecuatorianos de Zaragoza, Argentines Migrantes, Le Frig, el programa Voces Migradas de Radio La Granja, Plataforma de Afectados por la Hipoteca, Sindicato de Inquilinas de Zaragoza y Asociación y Fundación Sara Bastal. Al final de la jornada, la organización del Mundialito Antirracista destacó especialmente el desempeño de estas radios libres, así como de la comunidad de Sieso de Jaca, que se encargó de dar de comer a todas las personas que quisieron reponer fuerzas degustando una rica comida vegana. 16 ediciones después, el Mundialito Antirracista ya no es solo un torneo popular, es una respuesta colectiva frente a los discursos de odio y un espacio donde deporte, convivencia y comunidad vuelven a demostrar que otra ciudad sigue siendo posible. Muchas gracias a Roberto Seral y a Arainfo por traernos la crónica hasta Radio Topo, que como estuvimos tan preocupados haciendo rap video, no pudimos darnos cuenta de todo lo que estaba pasando a nuestro alrededor.
4: Bueno, qué vil excusa. También hay que decir que en años anteriores, tanto Radio Topo como Radio La Granja, cuando hemos participado con equipo, nos han dado el premio a los valores deportivos, supongo. O sea, bueno, a los valores, porque lo que es a la eficiencia deportiva.
3: Desde luego ahí no tenemos premio
4: ninguno. Es cuestionable, digamos.

0: Pero bueno, y de allí sacamos, pues está, hubo gente de la de antirracistas de Zaragoza. Y bueno, pues voces de muchos acentos que nos explicaron cuál es el movimiento antirracista en Zaragoza. Nos lo explicaron además de una forma muy simpática, como haciendo un guiso, como hacer un sancocho, que se dice, con picante, con diferentes aditivos. Y aquí tenemos pues una pequeña parte de lo que se escuchó allí en el mundialito antirracista.
1: La regularización ya ha surgido de la organización comunitaria, ¿verdad? Sí. Hemos estado reivindicando de que no solamente es poner una foto, subir en redes y quedar como guay, el guaitismo aquí mal. Entonces, ¿qué necesitamos para que esto se vuelva contundente? Para que también le demos una hostia de realidad a la gente de que lo que se nos está viniendo encima es potente y que la resistencia tiene que venir desde lo prole, desde lo comunitario.
2: Totalmente.
1: ¿No, papá?
2: No, literalmente. Al final, como el tema, yo le digo siempre, el tema de la regularización, yo creo que es el primer, yo diría como en todo el mundo, es la primera vez que un colectivo antirracista consigue cosas tan grandes. Bueno, aún así, como económicamente, hay otras realidades, pero al final también hay un peso con los movimientos sociales. Hicieron un trabajo muy grande y lo que vamos a empezar otra vez en Zaragoza, que es lo que comentábamos también, ¿no? Dejamos de el activismo digital. Hay asociaciones como LEFRIC, asociaciones de refugiados, OSONAM, que están haciendo el certificado de vulnerabilidad para los chicos también, porque hay muchos chicos que están en la calle, en plan, no es que solamente como no pueden pagar el árabe, es que al final no, ni se enteran, no saben ni cómo sacar el informe, no saben nada. Y al final, como nosotros hemos establecido sitios donde se puede ir a apoyar, si entras en la red o nos dejas un mensaje en el movimiento antirracista y os comenté, alguien quiere echar una mano y tal, y lo que hablamos otra vez también, ahora mismo necesitamos ayuda porque tenemos un plazo de hasta 30 de junio, así que hay que ir corriendo y también la administración tampoco nos lo pone muy fácil, vamos a hacernos sinceros, y eso, empadronar a los chicos en vuestras casas, pues ayudar a la gente, al final todos podemos echar una mano de cualquier manera.
1: Exacto, haceros certificado digital, clave permanente, utilicen todos sus puñeteros privilegios.
2: Ahí,
1: chiques, vamos con una preguntita también de aquí, de lo contundente. Entonces, ¿qué importancia tiene el arte, la cultura o los encuentros para transmitir esa memoria a la que nos habéis estado hablando?
3: Bueno, la importancia es que existan, en primer lugar, y que conecten. Para mí, bueno, personalmente fue muy importante el llegar aquí a Zaragoza hace muy poco, en marzo, y encontrarme con que se estaba organizando todas estas actividades del 24 de marzo. Realmente fue algo que yo vengo de una Argentina muy reciente, vengo de la universidad pública, de haber vivido muchas luchas, tomar el rectorado, venir como con una intensidad muy recargada y de repente estar en España y encontrar que había unas redes de apoyo, de organización, de memoria. Realmente ya me atravesó por todos los puntos del cuerpo y lo que me estaba pasando. Así que, en primer lugar, yo creo que para las personas, o sea, la importancia que le damos para nuestra propia salud mental, para nuestro propio desarrollo humano, en eso es clave y es no tiene precio tampoco lo que se le puede valorar. Y bueno, en lo que es el arte y la cultura, es muy importante defender que existan espacios que sean todavía construidos por nosotros, que todavía podamos armar, desarmar, hacer. También yo quería tirar un pequeño chivo, que es aquí este cartelito que vamos a dejar colocado. Gracias.
1: ¿Qué es Juli? Cuéntanos. Juli,
3: bueno, les cuento. Estamos armando un espacio, ¿sí? Somos distintos artistas, investigadores, escritores, que vivimos como casi todo el mundo, yo creo, en estas ciudades, la crisis habitacional que existe, ¿no? Está muy difícil, vivimos, creo que casi todos, en habitaciones. No tenemos espacios de trabajo, no tenemos espacios de taller, para pintar, para estudiar, para trabajar, etcétera. Y bueno, lo que queremos hoy hacer es buscar esta gente que tenga estas necesidades y construir un espacio compartido de creación, de divulgación, de taller. Y bueno, nada, como eso, quería comentar porque si hay alguien que justo está buscando, está atravesado por esta necesidad de creación y de conectar, me parece que está copado. La idea es alquilar algún espacio, una nave, hacer distintos talleres artísticos y bueno, hacer una cosa bien comunitaria.
1: Ahí se está lanzando otra cosa que pueden hacer, un localcito, por favor, gente.
3: Un localcito, bueno, sí, va a iniciar como una cosa así.
1: A presión popular.
3: Vamos ahí cómo se va desarrollando. Realmente necesitamos un lugar para estar, un tercer espacio. No solo somos seres que vivimos en nuestras casas y que salimos a trabajar, o que solamente estamos en el bar o en espacios donde tengamos que consumir para justificar nuestra existencia.
1: Gracias,
3: necesitamos espacios para conectarnos, para crear, para comunicarnos, para existir. Así que básicamente es eso. Si a alguien le interesa, le resuena, quiere charlarlo más, me hablamos. Buenísima. Yo encantada.
1: Muchas gracias.
3: A ti.
1: Flor, ibas a apuntar algo.
4: Sí, yo de cara a lo que estaba diciendo Juli, en Argentina el martes hubo una masiva marcha universitaria, que fue la cuarta de cara al gobierno de Milei, y nos encontramos también aquí en el Estado español con un desfinanciamiento de la educación tremendo. Lo está aplicando aquí Chueca, Ayuso también lo está aplicando a pleno en Madrid, y la otra vez escuchaba a la diputada del PTS del Frente de Izquierda, bueno, Miriam Bregman en Argentina, que le preguntaban, che, ¿por qué crees que están desfinanciando la educación? ¿Por qué los gobiernos están haciendo esto en este momento? Los progresistas también, ¿no? Bueno, y ella respondía, y la verdad es que hoy en día a los gobiernos no les interesa educarnos. Fíjense que aquí en el Estado español, de hecho, la educación no es gratuita. Si uno quiere ir a la universidad, la tiene que pagar. El caso de Argentina, que es totalmente gratuita, es hasta un poco extraño, ¿no? Pero bueno, le preguntaban eso y ella decía, y bueno, pero si están desfinanciando las fábricas, están despidiendo a la gente, lo único que les interesa es que, no sé, más o menos sepamos usar el móvil y trabajar de Rappi, trabajar de repartidores, trabajar como podamos, volanteando, como sea. ¿Qué les va a importar la universidad? ¿Qué les importa que estudies, que seas médico, que seas enfermera del pueblo, lo que sea? Entonces, estamos en un momento de un desfinanciamiento tremendo. Y creo que la lucha, tal como decía Papa, articular la lucha entre todos los trabajadores, nos parece que eso es clave.
1: Loco, aplaudo. Sí, además, eso que nos quieren, ¿no? Sin educación, sin conocimiento, pobres, laburando, como decís vosotros los argentines, cansados y para no tener que pensar más y que el odio cale más fuerte, ¿no? Necesitamos para ese sancocho el picante, que pique. Pica como la Quique Mura en Resistencia, que pique como Torrero, que también está haciendo las vecinas ahí levantadas porque saben defender lo suyo. Papa, ¿cómo? Vamos a ir cerrando esto para que pique, chiques. ¿Qué tenemos que hacer para que esto pique, para que salte, para hacer resistencia, que no puedan con nosotros?
2: Pues lo que como juntarnos, buscar alianza, lo que has comentado, ¿no? Quique Mura está en lucha, así que al final, como todos tenemos el, yo le digo siempre a todos los colectivos, tenemos el deber 100% de ir a apoyar el sitio y apoyar el Quique Mura. Y una cosa muy importante que se nos olvida muchas veces es que estamos dejando últimamente de hollar el Estado de Israel, así que hay que mencionarlo y hay que buscar fuerza para seguir hollando el Estado de Israel, así que muchas gracias.
1: A ti. Gary, ¿querés añadir algo?
5: No, muchísimas gracias. Gracias a Radio Topo y Radio La Granja por habernos dado este espacio. Gracias, ni minuto ni resultado. Y unas grandes felicitaciones al equipo del Mundialito Antirracista que ha convocado a centenares de personas aquí, ¿eh? Y todos bajo un mismo grito, no al racismo y no al fascismo y nada más. Gracias totales, como decía nuestro gran
3: Cerati.
1: Chiques, ¿queréis añadir algo más palpicante? Y añadir que es el momento. Agradecemos, sí, reitero el agradecimiento a las radios comunitarias.
3: Siempre, no dejar de insistir y ser pesados, ser pesadas. Sí,
2: ser muy pesados.
3: Sí, molestar todo lo que se pueda, siempre molestar.
1: Un buen grano en el culo, hay que ser.
2: Saludos a mis colegas de la petanca.
1: Saludos a nuestra
2: gente. Felicidades, Isabel.
1: Gracias.

0: Y tenemos una noticia de última hora derivada de la huelga de educación que tuvo lugar este martes 19 y miércoles 20. Y es en relación al Colegio San Vicente de Paul, que se encuentra ubicado en la calle con el mismo nombre, que, como sabéis, no hace mucho tiempo, no sé si en noviembre o diciembre, acogió un acto de la Fundación Francisco Franco, después de que, gracias al boicot de la gente de la ciudad, se consiguiera suspender en un hotel del barrio de la Madalena. Entonces, pues nos dicen que ha aumentado la presión para que dimita la dirección de este colegio y que en la madrugada de los días de huelga, diferentes acciones han boicoteado la entrada al centro, manipulando, boicoteando cerraduras, y que en el centro educativo colocaron un cartel de puerta averiada, ya que no consiguieron abrirla durante toda la jornada. Así que la información viene acompañada con el lema "Fuera fascistas de la educación", y lo secundamos desde el Agrotador en Radio Topo.
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2: Pues vaya, noticia de ultimísima hora que nos ha entrado justo ahora que estamos haciendo el programa. Ya veis qué cosas. Y nada, esto ha sido el Acratador de hoy, que últimamente, vamos, tenemos tanto que nos apura el tiempo.
0: Y que así sean, que sean noticias de lucha, de denuncia, y no otras que nos toca dar otras semanas. Y la semana que viene sabremos qué tal ha ido la concentración que está teniendo ahora lugar en la Plaza del Pilar.
2: Sí, sí, y bueno, y muchas más cosas. También tenemos una huelga de la limpieza, y bueno, a lo mejor también alguna cosilla más que seguro llega de la gente que pueden despedir en Mayorel, que algo tendremos.
0: Y todo lo que tú nos quieras contar en microabierto@radiotopo.org o en cualquiera de nuestras redes sociales.
2: Chao, chao, un pletórico, salve de anarquía.

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Hola, esto es Shit en la Irola Erratia, el 107.5. Tal vez también estéis escuchando a través de Contrabanda FM o de Radio Almaina. Y el programa de hoy vamos a dedicarlo en exclusivo a las versiones y plagios, homenajes, etcétera, etcétera. Entre otras cosas porque, bueno, quizás la actualidad de conciertos que va a haber alguno, pero no va a haber gran cosa. Y bueno, total, que llevaba tiempo acumulando versiones y cosas curiosas y las vamos a escuchar hoy. El culpable, un francés llamado King Automatic, que hace pues poco tiempo sacaba un nuevo trabajo después de bastante silencio. King Automatic, que ha editado un 10 pulgadas llamado Playing Six Garage and 60s Hits. Vamos, que toca 6 temas clásicos del garaje de los 60, aunque no todo es de los 60, como luego escucharemos. Y los ha pasado por un filtro jamaicano y con un toque escatalítico. Lo hace con varios temas. Escuchábamos en su momento el Pushing to Heart de los Seeds. También lo hace con Satisfaction, quizás, que es la más conocida. Bueno, y el Aku, que es en realidad pues una versión que hubo, me parece, francesa del Gloria de los Dem. Y bueno, pero nosotros nos vamos a quedar con dos que son las que más curiosas me han parecido. Para empezar, el One Step Beyond, que precisamente todo lo que he dicho lo hace, pero al revés. O sea, los 5 temas anteriores son temas garajeros con sonido 60s que convierte, que lo lleva al terreno del ska, pero en este caso el One Step Beyond, que es el tema del Prince Buster, aunque mucha gente cree que es de los Madness, yo incluido, durante mucho tiempo, pero pues en vez de hacerla evidentemente como la original, lo que hace es convertirla en un tema de los 60, en un tema garajero. Es King Automatic.

King Automatic, conocido mundialmente por Thundercrack y por los Minx, y desde hace ya mucho, mucho tiempo como hombre orquesta, con este proyecto que, pues bueno, recuerdo que el hombre orquesta en principio toca todos los instrumentos y de hecho este, vamos, es estricto. Toca, bueno, con loops también, suele utilizar mucho en directo, y bueno, eso, la guitarra, sentado, tocando la batería, teclados con los loops famosos, y bueno, pues este es su nuevo trabajo, un interesante disco, ya os digo, dedicado a versiones de los 60, que en este caso la original era un tema catalítico, y aquí la ha llevado a, pues bueno, como si fuera un single perdido de los años 60. Y nos vamos a quedar con el otro tema que a mí me parece el más brutal de los seis, que es una versión de un grupo que no es de los 60, sino más bien de los 80-90, los Goris, pero que perfectamente, si uno no los conociera, pues bueno, podrían pasar por una banda de los 60. Ya sabéis, Mick Collis, Dan Croa y Peggy O'Neill. En lo que es, pues bueno, el grupo más simple y primitivo que te puedas echar a la cara. Thundersbird USQ era uno de los temas que aparecían en el segundo de los tres discos que solo llegaron a grabar, aunque ahora actualmente en el año 2026 todavía siguen tocando de vez en cuando en, pues bueno, ya sabéis, festivales y fiestas. Y bueno, pues aquí, ya os digo, King Automatic la convierte en un tema que de alguna manera, al igual que hicieron los Goris con muchos temas perdidos de los 60, pues King Automatic digamos que recupera a los Goris. Thunderbird USQ.

King Automatic, como os digo, revisitando el tema de los goris, que ya el original la verdad es que a mí siempre me encantó, porque bueno, es que es un tema de blues puro y duro, pero con una gracia que, pues bueno, en su momento, entre otras cosas, pues también por la voz de Mick Collins, que aquí, ciertamente, aunque cambia el estilo musical King Automatic, canta casi como si fuera el propio Mick Collins. Aunque aquí también hay que reconocer que tienen, bueno, un par de colaboraciones, bueno, a los coros aparecen pues una tal Elvira, el M y Lady Lola y eso, en este tema. Pues ahí estaba, King Automatic. Y seguimos con las versiones que, precisamente, si estamos hablando de los goris, una de las obsesiones que tenía Mick Collins en los tres discos que tuvo, y si hubieran sacado más, habían seguido con esa costumbre, era que, según él, un buen disco siempre tenía que tener una versión de John Lee Hooker. En su caso, en este disco en el que sacaban, bueno, en el que ellos tenían el Thunderbird USQ que acabamos de escuchar, la versión escogida de John Lee Hooker era este Let Your Daddy Ride, los Goris.

los Goris, recuperando allá por los 90 a John Lee Hooker, que precisamente, ya que estamos, le vamos a escuchar haciendo lo propio, una versión. En este caso, pues en el año 1960, bueno, es una canción muy conocida, es el Money, pues el, ¿cómo era? I Need Some Money, como título completo. Un tema que el propio John Lee Hooker pues grabó mucho a lo largo de su carrera, bueno, y tocó de diferentes maneras, pero nos vamos a quedar con una que, como os digo, grabó pues concretamente el 9 de febrero del 1960 en Nueva York, que formó parte de un disco que se llamó That's My Story, que ha sido recientemente reeditado, y en el que hay muchos, bueno, hay unos cuantos de los temas en los que aparece él solo con la guitarra. Lo cual, pues bueno, para mí siempre ha sido una prueba de fuego de cuando, pues bueno, hay ciertos temas que si aguantan en ese escaso formato, pues eso quiere decir que estamos ante palabras mayores, y el caso de John Lee Hooker pues es uno de ellos. Pero en otro de los temas, como este por ejemplo que vamos a escuchar, esta versión del mítico Money, aparece con un

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1: John Lee Hooker, ahí le teníamos, en, bueno, llevando, como os digo, a un estilo bastante más austero, pero manteniendo esa obsesión con el dinero. Seguimos con otro bluesman, en este caso, pues, más actual, como es Dollar Bill Woman Band, un hombre orquesta. Que en principio me parece que es de Londres y que además hace pues la friolera de 4 o 5 años tuvimos la oportunidad de verle en directo en Gasteiz. Y desde entonces no le habíamos vuelto a escuchar, así que bueno, y tampoco es que haya sido muy prolífico, porque desde entonces no ha sacado más, pues que yo sepa, más discos. Así que nos vamos a quedar con ese único álbum que sacó en el 2012, me parece, y que todo eran temas propios, aunque bueno, todos no. El See Your Hips es de Slim Harpo y yo creo que había, bueno, el resto era pues lo que es lo que tiene el blues, que a veces pues bueno, parecen versiones, pero bueno, pues son apropiaciones de temas o de sonidos muy similares. Igual, bueno, depende del punto de vista. La cuestión está en que de todos los temas sí que hace una versión directamente, que es el Wishbowl de Billy Arnold, que vamos a escuchar cuando consiga que suene esto. Creo que está preparado. A ver, sí, ahí está. Wishbowl es Dollar Bill y su, bueno, el Dollar Bill, hombre,

Por si acaso pasan otros 5 años antes de que le volvamos a escuchar. Bueno, tiene también un instrumental que lo estoy también reservando, cual si fuera un plato para ese especial de solo instrumentales, a ver si lo consigo también algún día. Vamos a escucharle en otro de los temas que, como os digo, la mayor parte de ellos son propios y este que vais a escuchar también, pero bueno, siempre está ahí un poco, pues bueno, el estilo. Concretamente aquí yo diría que, entre otros, ha escuchado mucho a el mismísimo Hound Dog Taylor. Este es, sin embargo, ya os digo, $1 Bill.

One Dollar Bill. Y si antes escuchábamos a músicos de jazz acompañando a John Lee Hooker, ahora vamos a escuchar a un músico haciendo una versión de, pues, bueno, no sé si un estándar, pero vamos, un tema increíble de Billie Holiday, pero llevándola, pues bueno, al terreno más de blues pantanoso que hace el amigo James Legg, que hace no demasiado, pues nos visitaba en una pequeña gira y que pues me reservaba este tema porque me parece que es lo que a veces tienen que tener las versiones, ¿no? Que para hacerla igual, pues bueno, no sé si merece la pena. Como esto apareció en un single como cara B de uno de sus temas, All But Gone, y ya os digo, es una versión del Tell Me More de Billie Holiday, que evidentemente, pues bueno, la voz de James Legg no es la de Billie Holiday precisamente. Y bueno, y su manera de tocar el teclado, que de hecho aquí parece, en algunos momentos casi parece que es una guitarra. Y está solo acompañado por un batería, que era concretamente aquí Marlon Sackett. Vamos con James Legg.

James Legg, como os digo, haciendo una totalmente diferente versión del tema de Billie Holiday. Estoy escuchando Shit en la Irola Erratia en el 107.5 y ahora vamos a escuchar también a los Goons, que los escuchamos hace poco porque acaban de sacar su primer disco, en el cual, aparte de muy buenos temas propios, algún que otro instrumental, tienen varias versiones. Si no recuerdo mal, escuchábamos el Parchman Farm, y luego tiene también el Land of Thousand Crimes. Bueno, he cambiado un poco el título, ¿no? Pero vamos, la danza de los mil, bueno, de los mil no sé qué. Bueno, la cuestión está en que nos vamos a quedar con un Jailbreak que, bueno, a más de uno igual le suena, pero que juntan con otra canción que también seguramente os suene, y es, pues bueno, es una especie de versión doble en un solo tema de este tema que, ya os digo, os sonará a más de uno y más de una. Jailbreak por los Goons.

Pues sí, curiosa versión que han hecho, como os decía, pues juntando dos temas. Por un lado el Jailbreak de AC/DC y por el otro el Gloria de los Dem, del que antes hablábamos, porque precisamente, ya os digo, King Automatic ha hecho pues una versión de ese tema, pero en forma de ska, y que podéis escuchar en su Bandcamp, por cierto. Pero bueno, ahí teníamos a los Goons desde la soleada California, y seguimos con Garaje, de la mano de los Beepers, una banda de los 80 que recientemente Area Pirata, el sello italiano, recuperaba uno de sus álbums, el How About Some More, y entre los extras y bueno y canciones añadidas que incluían, pues cogían este tema de los Kinks, de los hermanos Davis, el I'm Not Like Everybody Else. Esta es la versión por los Beepers.

Los Beepers haciendo una versión de los Kinks, más o menos, bueno, fiel, quizás un poco más cañera que el original. Una banda que se llama los Legendary Swaggers también tuvo recientemente una reedición de lo que fue su primer disco, el Sinners, Harlots and Hooligans, y en el cual incluían pues un par de versiones, entre ellas pues un tema de los Murder City Devils y el que vamos a escuchar ahora, que es con el que cerraban el mismo, de los Devil 2, y que curiosamente, bueno, yo por lo menos escuchándola hoy, de alguna manera era como escuchar un tema de los, porque el tema es bastante reconocible de la primera época de los Devil Dogs, pero con un sonido muy deudor de una banda que siempre dijeron que, pues bueno, que copiaban bastante, que eran de los Dictators. Y curiosamente este tema igual suena más a los Dictators que a los Devil Dogs, pero al mismo tiempo tienen un saxo que no sé si los Dictators llegaron a grabar algo con saxo, la verdad, pero curiosamente los Devil Dogs en su última etapa pues incluían un saxo en la formación, y bueno, una mezcla curiosa. La cuestión está en que es un tema guapo y esta es la versión de los Legendary Swagger, Brand New Chevy.

The Legendary Swagger haciendo una versión de los bastante llorados Devil Dogs. Vamos ahora con una versión, pues también un poco, bueno, en este caso quizás más endurecida por una banda de psicobilly que, pues también acaban de recuperar pues las últimas sesiones, así se titulan las sesiones. De una banda que pues eso se separó hace unos cuantos años y no tiene pinta de que vayan a juntarse, aunque bueno, nunca se sabe. Sir Psycho and His Monsters se llama la banda y como os digo, tendremos que hacerle un repaso ya en un programa normal, digamos, no solo de versiones, pero para ir catando un poco, pues vamos a escuchar la versión que hacen del amigo Carl Perkins, que lo curioso quizás también es que en esta pues en esta versión yo creo que un poco imitan la forma de cantar de Carl Perkins, pero claro, el estilo es un poco más macarra. Sir Psycho and His Monsters.

El grupo austríaco Sir Psycho and His Monsters, que como os digo, tienen una, pues bueno, lo que fueron sus últimas grabaciones allá por el 2014, me parece, que han sido recuperadas ahora recientemente en un disco que escucharemos más a fondo en otro momento. Vamos a escuchar ahora una versión de una banda, bueno, más rockabilly que estos, que escuchábamos también no hace demasiado tiempo, los Toto and the Rowdils, un cuarteto que pues que tenía unas cuantas versiones también, alguna de blues, y la que más me llamó la atención sin lugar a dudas es este Green River, que pues bueno, la llevan a un terreno más rockabilly. Son la versión de la Creedence Clearwater Revival por Toto and the Rowdils.

Toto and the Raw Deals, reinterpretando el tema de A Creedence. Vamos ahora con una banda llamada Lisa Stark and the Diapers, que están liderados por pues Elisa, que es la contrabajista y cantante. Banda que actualmente están en Montenegro y que acaban de sacar hace poco su segundo disco, un disco titulado 13, y que, al contrario del primer LP, pues aquí son todo versiones, 14 en realidad, porque hay un bonus track que es, como no, el Ace of Spades de Motorhead, y bueno, y también pues eso, temas de pues el These Boots Are Made for Walking de Sinatra, y bueno, Let Yourself Go de Elvis, bueno, un montón de temas que digamos que tampoco es que intenten pues inventar la rueda, pero bueno, si hacen una versión de los Cramps, pues habrá que escucharla, por lo menos. Vamos a cortar aquí al amigo este y vamos a escuchar, como os digo, a Lisa Stark and the Diapers haciendo una versión de, tampoco ya os digo que han sido muy originales, el Goo Mac, que bueno, vuelvo a decir que tampoco es de los Cramps en realidad, es de este, como era, Ronnie, ahora se me ha ido el nombre, pero vamos, que es el Goo Mac.

Y acabaremos con una versión de Padel Cell de Motorhead, pero antes, pues anunciar, ya os digo que hay algún que otro concierto esta semana, como por ejemplo, pues bueno, concretamente el sábado. Por fin, al final viene La Perra Blanco, aquí en Bilbo, estará tocando en el Café Anchoqui este sábado, día 23. Ya sabéis que está con nuevo disco y con, bueno, una formación muy estable, que ha dejado el trío para, bueno, por lo menos en los últimos conciertos que he visto yo, pues con un, con el teclista y pianista también, de los estos, bueno, de un montón de bandas, los Bippy Boppers, pues eran, bueno, la cuestión está que hay una formación muy muy estable. Luego el sábado 27 van a estar de nuevo Earless, el trío este maravilla, junto con, bueno, en realidad son los teloneros, me parece, de The Sword, una banda que, bueno, pues eso, estarán tocando el sábado 27, sábado, perdón, 23, en La Santana 27. Y por último, el domingo 24, estará tocando Elvis de Goma de nuevo, después de haber presentado su disco esta semana en el Anchoqui. Pues este domingo 24 va a estar al mediodía, a la hora del vermú, en Bidezabal, en el bar La Venta, o bar, en el bar Venta. Y nada, pues esto ha sido Shit, y como os digo, vamos a acabar con Padel Cell, con ese último disco que se llamaba Spooky Jones, que hemos ido desgranando y que voy a seguir desgranando porque hay mucho material en él. Pero eso, como estamos con las versiones, y de hecho empezábamos al principio con King Automatic haciendo temas de garaje, llevándolos al ska. En este caso, la verdad es que podían haber cogido ese tema de Motorhead y llevarlo al ska, al psicobilly que hacen los Padel Cell, pero la verdad es que no, lo han hecho un psicobilly, pues casi diría yo que cercano a Motorhead. Con él nos despedimos. Por cierto, un tema que no es el más, pues bueno, el típico precisamente, no es Highlights of Speedies, ni mucho menos, ni ninguno de los clásicos. Es este Them Not Me. Esto ha sido Shit en la Irola Irratia. Agur.

preceptora de la ley divina. Eres la que convenció a aquel a quien el diablo no fue suficiente para atacar. Así de fácil destruiste la imagen de Dios del hombre a causa de tu

0: son
1: diciendo que la mujer si no es prostituta es tonta, pero si es que no es ninguna de las dos, lo que sí está seguro es que es mala. Las mujeres no somos ni malévolas ni malignas, no engendramos el demonio y tampoco somos santas o que nos santificamos cuando llegamos a ser madres. Las mujeres somos mujeres.
2: 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La Comisión de Urbanismo de Barcelona prevé quitar a los vecinos del Raval 908 metros cuadrados de espacio público de la Plaza de Los Ángeles y entregarlos al MACBA para que el museo pueda levantar una edificación de tres plantas que tapará el convento de Los Ángeles para siempre. 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La demanda judicial ataca la detracción injustificada e ilegal del espacio libre. 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Nos quieren quitar 908 metros cuadrados que el ayuntamiento entrega a una entidad público-privada, elitista que lleva décadas colonizando el Raval y vive de espaldas a sus vecinos. 908 metros cuadrados de espacio público que los vecinos del Raval dejaremos de tener y que nunca nos será retornado, a no ser que paremos este despropósito. 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Los partidos políticos pueden parar esta injusticia. 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

0: El Colectivo Lambda, asociación LGTBI institucional de Valencia, se ha querellado contra una ex trabajadora, Radio Malva y dos integrantes de Tofuria, uno de los programas de su parrilla.
1: La razón, que la ex trabajadora compartió en un episodio de Tofuria sus experiencias laborales y las de otras compañeras trabajando para Lambda, poco antes de que varios casos de vulneración de derechos laborales saltaran a la prensa.
2: Para justificarlo, Lambda ha omitido que las personas denunciadas pertenecen a la comunidad LGTBI IAQ+, que Tofuria es un programa transfeminista y que Radio Malva es una radio libre, autogestionada, comprometida con la lucha feminista y la liberación sexual. Por contra, pretendió pasar ante la Fiscalía de Delitos de Odio y ante la prensa como un ataque LGTBI-fóbico, lo que era una denuncia pública de explotación laboral por parte de su directiva.
0: Sin embargo, pese a autoerigirse como el colectivo LGTBI oficial de la ciudad, Lambda no ha tenido reparos en instrumentalizar para sus fines la denuncia que una compañera trans tiene por parte de una transfoba conocidísima a nivel estatal, ni las críticas vertidas en el programa contra un profesional de la salud acusado de transfobia por sus pacientes.
1: Lambda nos exige 240.000 euros y nos denuncia por delitos que pueden acarrear entre 6 meses y 2 años de prisión. De nuevo, está en juego la libertad de expresión de los medios de comunicación alternativos y de las personas que luchan contra quien les oprime. Necesitamos difusión, apoyo político y apoyo económico para pagar lo que comporta este proceso judicial y para abonar posibles multas.
2: Para más información o contacto, consulta la web y redes de Radio Malva.
3: ¡Apóyanos, marico!

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